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1: Es hora de la Borojó Entrevista y tenemos ya lista a la doctora Gabriela González, responsable a nivel nacional de compartir los grandes beneficios del jugo de Borojó. 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
0: Y continuamos en la mejor FM 90.9. 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
1: Hoy,
0: Revista del Consumidor Radio. ¿Sabías que un mal uso de tu rastrillo desechable no solo acorta su vida útil, sino que también favorece a la aparición de bacterias? Cuidar tu piel empieza desde saber elegir el producto correcto en el supermercado.
2: Quédate en Revista del Consumidor Radio.
1: Revista del Consumidor.
0: Los rastrillos desechables son herramientas de afeitado que tienen como objetivo ofrecer una opción práctica, higiénica y económica para el cuidado personal. Este tipo de productos son de uso limitado, ya que dependiendo de su calidad pueden durar de 5 a 10 afeitadas.
2: Su bajo costo los vuelve ideales para viajes o uso ocasional. Además, su distribución es amplia, pues se encuentran en supermercados, farmacias o tiendas de conveniencia. Están fabricados principalmente de plástico, lo que puede facilitar su manejo. Cuentan con un mango, un cabezal con navajas preinstaladas de acero inoxidable y una banda lubricante.
0: En el mercado podemos encontrar modelos para mujer y para hombre, y aunque la tecnología es similar, cada tipo de rastrillo se segmenta por género para adaptar su forma y banda lubricante a diferentes zonas del cuerpo. Esta segmentación responde a las necesidades prácticas y estrategias de marketing, que suelen reflejarse en los precios, ya que los productos de mujer son más caros que los de hombre.
2: Para ayudarte a elegir mejor, el Laboratorio Nacional de Protección al Consumidor puso a prueba la resistencia y desempeño de 26 modelos distintos, 13 modelos para mujer y 13 para hombre. Se realizaron distintas pruebas para comprobar que los empaques incluyeran la información comercial en español de acuerdo con las normas oficiales mexicanas. También se revisó a detalle el estado de las navajas, analizando el estado original del filo y que estuvieran libres de oxidación o cualquier daño.
0: También se determinó la carga máxima de los mangos antes de romperse. En este caso se convocó a un panel de personas consumidoras que calificaron aspectos como la efectividad en el afeitado, la experiencia de uso y el cuidado y protección que brindan a la piel.
2: En el caso de los rastrillos para mujer, los resultados fueron los siguientes. Todos los modelos analizados presentaron su información comercial correctamente. El modelo de la marca Chedraui presentó imperfecciones en las hojas, navajas. Tres modelos de Gillette, dos de Equate, Chic, Envisage y Bic obtuvieron la excelencia en la prueba de cuidado y protección de la piel. Los productos que calificaron con excelencia al promediar todas las pruebas fueron Bic, Envisage, Chic y tres modelos de la marca Gillette.
0: Ahora, en el caso de los rastrillos para hombre, se encontró que todos los modelos presentaron correctamente su información comercial. Tres modelos presentan imperfecciones en las navajas, Chedraui y dos de la marca Daycare. Cuatro modelos calificaron con excelencia en la prueba de cuidado y protección en la piel, tres de la marca Gillette y uno de la marca Envisage.
2: Usa tu presupuesto de manera inteligente. Presta atención a las recomendaciones de compra y uso. Compra tus rastrillos en comercios establecidos y revisa que el empaque esté en buenas condiciones. Guarda tu comprobante en caso de que necesites realizar algún cambio por defectos de fábrica. No compartas el rastrillo con otras personas, aunque sean de tu propia familia. Cámbialo cuando notes que necesitas hacer más presión para rasurar adecuadamente.
0: Usa gel o crema para afeitar. De esta forma tu piel sufrirá menos. Usa crema sin fragancia o aloe vera para cuidar tu piel después de afeitarte. Déjalo secar después de utilizarlo. La humedad puede dañar las navajas. Guárdalo en un lugar limpio y sin humedad después de usarlo.
2: Tu elección va más allá de la marca. Se trata de calidad, precio y sobre todo responsabilidad. Al terminar la vida útil de tu rastrillo, no olvides desecharlo de forma segura. Envuélvelo en material resistente o colócalo dentro de un envase vacío para evitar que las hojas queden expuestas. No olvides que la información es tu mejor aliada para consumir de manera responsable.
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0: Te invitamos a conocer todos los detalles sobre la edición de junio de la Revista del Consumidor en su versión impresa o digital.
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0: Buenas noches, bienvenidas y bienvenidos a La Hora Nacional. Qué gusto poder acompañarles una vez más en este espacio donde México se escucha, se comparte y se reconoce a través de su cultura y su gente. Y hoy me acompaña en la conducción María Luisa Peralta. María Luisa, bienvenida. Ay, hola.
1: Qué gusto y muchas gracias también por compartir este espacio.
2: Esta semana arranca el Mundial de Fútbol 2026 y empieza la cuenta regresiva. Les presentaremos la banda sonora. Con música, emoción y el espíritu de millones de aficionados, comienza a sentirse la fiesta más grande del fútbol.
0: Sí, fiestón loco. Les vamos a platicar de las cuatro jóvenes mexicanas que ya tienen asegurado su lugar en algunos de los partidos más importantes de la Copa del Mundo 2026.
2: El fútbol va más allá de la cancha. Es un espacio de encuentro, expresión artística y transformación social. Les contaremos cómo las mujeres a lo largo de la historia han luchado por tener un lugar en el fútbol femenil.
0: Vamos a platicar sobre la exposición Nahuales en la cancha de Filogón Onaxi, artista plástico oaxaqueño reconocido a nivel mundial, que convierte la cancha en el espacio de un ritual colectivo desde donde el mundial se resignifica desde una raíz indígena.
2: También tendremos recomendaciones culturales, deportivas y de entretenimiento en la Ciudad de México con nuestra chilanguía.
0: Periodista, escritora y cronista imprescindible de México. Hoy recordaremos a una mujer cuya voz ha marcado la historia cultural del país, Helenita Poniatowska.
2: Esta noche también conoceremos todos los detalles de la convocatoria México Canta por la Paz y contra las adicciones con Miguel Trujillo, presidente del Consejo Mexicano de la Música.
0: Y tendremos información útil sobre los programas Jóvenes Construyendo el Futuro y la entrega de tarjetas para la beca Rita Cetina. Así que comenzamos. El Mundial de Fútbol no solo se juega en la cancha, también se vive en las calles, en las reuniones con amigos y por supuesto en la música. Les presentaremos la canción de Julieta Venegas rumbo a la Copa del Mundo 2026, un tema que busca capturar el papel de las mujeres, la energía, la diversidad cultural y la pasión que se vivirán en México, Estados Unidos y Canadá.

0: Mi nombre es Daira Yaretsi Díaz García. Soy de Oaxaca, de la costa, orgullosamente. Practico el fútbol desde los 4 años. Gracias a Dios tuve la oportunidad de tener un hermano que me entrenara. Y estar aquí es un honor y un privilegio conocer a la presidenta, a Sherlyn, a la árbitra, a las juezas. Y estoy muy agradecida primeramente con mi Dios y con la presidenta, porque es algo grandioso y maravilloso lo que está haciendo con las mujeres. Y quiero decirles que crean nada más, crean que todo es posible, porque para el que cree, todo es posible. Gracias.
1: Bueno, yo soy Carla Peña, tengo 23 años, soy freestyler, fútbol profesional. La verdad es que me da mucho gusto estar aquí, me da mucho gusto que hayan hecho esta convocatoria. La verdad es que nos sumamos cada vez más mujeres y me sorprende que seamos muy jóvenes las que ganamos. Y lo único que espero es que más niñas se sumen y que luchen por sus sueños. Porque mira, hoy estamos aquí y es algo que nunca me hubiera imaginado.
2: Mi nombre es Yolette Cervantes Cuasquegua, tengo 21 años, soy del municipio de Tlaquilpa, del estado de Veracruz. Querida presidenta Claudia Sheinbaum Pardo, muchísimas gracias por tomarnos en cuenta y por ser una de las afortunadas de estar en un evento muy importante como lo es el Mundial de Fútbol. La admiro y la respeto demasiado por ser la primera mujer presidenta de nuestro bello país. Creo que no hay palabras para decir ahorita en este momento cómo me siento. Estoy muy emocionada. Gracias, realmente gracias por tomarnos en cuenta. Que sigamos impulsando el fútbol femenil, porque todas las mujeres tenemos nuestros talentos, cualidades, y qué bueno que se puedan dar a conocer. Muchísimas gracias.
3: Presidenta Claudia, muchas gracias por esta oportunidad. Soy Briana y de verdad estoy, primero que nada, muy agradecida. Mi sueño siempre ha sido estar en un partido de un mundial y pues ahora se me cumplió. Muchas gracias a las juezas también. Desde muy chiquita juego fútbol, desde los 5 años. Recuerdo haberlo hecho con mi hermano, con mis primos, con niños, principalmente con hombres. Y creo que este tipo de concursos abre la oportunidad para que se siga impulsando el fútbol femenil. Muchas gracias a todos y que vivan las mujeres y que siga creciendo este proyecto a nivel nacional que es el fútbol femenil. Muchas gracias.
4: Durante muchos años las mujeres tuvieron que abrirse camino en espacios donde incluso se les negó el derecho a jugar fútbol de manera profesional. Sin embargo, con esfuerzo y talento lograron transformar la historia de este deporte.
5: Hoy, las futbolistas mexicanas inspiran a nuevas generaciones y forman parte fundamental del crecimiento del fútbol femenil. Esta cápsula nos recuerda a algunas de las mujeres que ayudaron a cambiar las reglas del juego.
6: El fútbol lo han practicado hombres y mujeres desde la segunda mitad del siglo XIX. Cuando el juego empezó a popularizarse en el Reino Unido y en otras partes del mundo. En México, el primer torneo se llevó a cabo en 1902 y 40 años después se instauró la primera liga de fútbol profesional varonil. En contraste, el fútbol femenil quedó durante mucho tiempo como una práctica amateur. Se empezó a imponer la idea de que este deporte no era apropiado para mujeres desde un punto de vista moral y de salud, bajo afirmaciones médicas falsas. Incluso algunas federaciones nacionales de fútbol prohibieron la práctica femenil. Sin embargo, en las calles y escuelas, las mujeres continuaron practicando el deporte. En la década de los 60, empezaron a proliferar equipos y ligas femeniles en la Ciudad de México y en diferentes estados de la República. El Club México, el Nacional, Gacelas, Cachorras, Margaritas y Tapatías dieron espacio a niñas y adolescentes para jugar de una manera más organizada. En 1969 se instauró la Liga América y en 1970 se constituyó la Asociación Mexicana de Fútbol Femenil. De ese impulso salió el equipo nacional que representaría ese mismo año a México en el primer Mundial Femenil de la historia, organizado en Italia. Las mexicanas tuvieron, sin embargo, dificultades para encontrar un lugar donde entrenar antes del Mundial. Sufrieron para conseguir uniformes y para reunir el dinero de los vuelos. Sin reconocimiento oficial, las jugadoras partieron a Europa, donde obtuvieron el tercer lugar al derrotar a Austria e Inglaterra. Destacó especialmente la actuación de Alicia Vargas, quien fue apodada por la prensa italiana como la Pelé mexicana. Un año después, en 1971, México fue la sede del segundo Mundial Femenil. En el torneo participaron jugadoras de Argentina, Inglaterra, Francia, Italia y Dinamarca. Los partidos se realizaron en Guadalajara y la Ciudad de México. Los Juegos de las Mexicanas, incluyendo semifinal y final, registraron cerca de 90.000 espectadores en el Estadio Azteca y fueron un éxito desde el punto de vista comercial. El éxito del torneo contrastaba con la situación de las jugadoras, quienes jugaban y grababan comerciales sin cobrar, a pesar de que tenían que cubrir los gastos de su preparación y equipo, y en varios casos habían tenido que pausar sus estudios o trabajo. Ante esa injusticia, las jugadoras mexicanas exigieron una compensación e incluso contemplaron no presentarse a la final contra Dinamarca. Así, Guadalupe Tovar declaró ante la prensa que el comité organizador ha ganado miles de pesos con este campeonato y a nosotras no se nos ha estimulado en nada. A pesar de que la cuestión salarial no fue resuelta, tanto personas particulares como empresas ofrecieron premios para las futbolistas mexicanas, que reflejaron estereotipos de los roles de género de la época. De 100 a 500 pesos por gol, una recámara, libros de cocina, bolsos de mano, portafolios, cámaras fotográficas y viajes. El fútbol femenil enfrentó además la crítica de una parte de la prensa deportiva, centrada en la técnica y la preparación física de las jugadoras. Asimismo, otras publicaciones prefirieron sexualizar los cuerpos de las futbolistas en vez de destacar su faceta deportiva. A pesar de los prejuicios y la hostilidad que aún perduran, las jugadoras pioneras de los mundiales de 1970 y 1971, Irma Yolanda Carmina Gutiérrez, Elvira Aracén Sánchez, Juana Irma Chávez Barrera, Guadalupe Tovar Ugalde, Elsa Huerta Méndez, Alicia Vargas Ángel, Silvia Zaragoza y Marta Coronado, entre otras, abrieron el camino para el reconocimiento social del fútbol femenil en México.
5: El fútbol también puede convertirse en arte, memoria y símbolo colectivo. Y eso es justamente lo que propone la exposición Cascarita Llanera, Nahuales en la cancha.
4: El artista oaxaqueño Filogonio Naxin transforma el imaginario futbolero desde las raíces indígenas y convierte la cancha en un espacio ritual lleno de identidad y de color. Vamos a conocer esta propuesta.
7: Estamos en tiempos mundialistas y futboleros, y eso hace que el fútbol sea parte de toda la colectividad y que también se pueda transformar en arte y en memoria. Por eso hoy vamos a hablar de una exposición. Se trata de Cascarita Llanera, Nahuales en la cancha.
8: Así es, y el artista oaxaqueño Filogonio Naxin transforma el imaginario futbolero desde las raíces indígenas y convierte la cancha en un espacio ritual lleno de identidad, de tradición y de color. Filogonio, bienvenido a la Hora Nacional, qué gusto tenerte por acá.
9: Tenda nunga sinu atukwanda, gune naxisa no, mate chiranga guasinia hun, andanga anika tuye hun, kuyi sinu kwadi, chiyanu fenia naxinanda sinuya, naxinanda inima. Antes que nada, pues un saludo en mi lengua materna, que es la lengua mazateca del estado de Oaxaca, principalmente en la Sierra Mazateca. Yo me dedico a la pintura, al dibujo y al arte y a esta manifestación. Y ahorita pues estamos en este tiempo tan emblemático, histórico, que es el Mundial. Por eso puse a mis nahuales a jugar fútbol también.
7: Qué maravillosa idea y qué maravillosa historia estás contando, porque es parte de toda nuestra cosmovisión también, ¿no? Y traerla a algo tan contemporáneo como el fútbol debió ser una revoltura de ideas ahí en tu cabeza. ¿Cómo llegamos a esta obra?
9: Todo mi trabajo siempre se ha manifestado a través de los animales, partiendo desde las leyendas, los cuentos de la cultura mazateca. A raíz de eso es como empiezo a fusionar estos seres fantásticos y también los nahuales para nosotros tiene que ver con una deidad que te protege desde que naces, ajá, durante tu vida, pero es una deidad que no se ve, sino lo sientes como persona, ya que sea cada quien lo puede adquirir por un ritual o simplemente el animal que te guste más.
7: Esto está en el centro de la Ciudad de México, lo podemos visitar en la Secretaría de Educación Pública, ¿cierto?
9: Se inaugura el 9 y ya para el público abierto a partir del 10 de junio ya se puede pasar a visitar esta exposición en el Museo Vivo del Muralismo.
7: Oye, ¿habías pensado alguna vez trabajar con el fútbol, tú como artista?
9: No, aquí una buena pregunta. Ajá. No, creo que más bien mi trabajo es como una línea del tiempo. Siempre voy abordando temas de lo que va pasando
7: coyuntural,
9: ajá, en todos los eventos, tanto social o lo que vaya pasando, siempre voy registrando esta parte de mi trabajo. Entonces cuando anunciaron el año pasado es cuando surge esta idea de cómo resolverlo, pero justamente siempre hago a partir de estos nahuales, lo único que hice es fusionarlo directamente porque en realidad yo no uso boceto ni bosquejo. Wow. Todos los trabajos directamente cuando empiezo a trazarlo es como vayan a surgir y como quedan las piezas como tal cual yo lo quiero.
10: Inspiración y talento, maestro Cha.
7: Totalmente, ¿eh?
10: Oye, Filuno, muchísimas gracias por visitarnos. Por favor, recuérdanos dónde podemos verlo y hasta cuándo.
7: En redes sociales.
10: También.
9: Pues los invito a que pasen a partir del 9 de junio en el Museo Vivo del Muralismo, que es de la Secretaría de Educación Pública. Ya estará abierto para que puedan apreciar este tipo de trabajo. Y también los invito a que me sigan en las redes sociales como @filogonionashin. Nashin se escribe Naxin y es en mazateco que significa venadito.
7: Claro. Ah, mira, qué bonito. Y que vivan los artesanos y las artesanas.
9: Que viva México y que sigamos disfrutando de esta cosmogonía y de todas las culturas que existen en México, que es lo que nos hace como la riqueza de México, más que nada.
7: Muchísimas gracias y muchísimas gracias a todos ustedes por estar con nosotros aquí en La Nacional. Por favor, no se vayan.
5: La capital se prepara para recibir a visitantes de todo el mundo con actividades que combinan deporte, cultura y entretenimiento. Entre las principales opciones destaca el Fan Fest FIFA 2026 en Campo Marte, donde habrá experiencias deportivas, gastronómicas y espectáculos musicales.
4: Es una oportunidad genial para poder vivir la pasión mundialista desde diferentes perspectivas. Vamos a ver y escuchar qué nos tienen preparado en esta ocasión Germán Gastelum y Orlando Vaz.
11: Bienvenidos amigos y bienvenidas, ya estamos en pleno Mundial 2026,
12: así que la pasión futbolera se vive al máximo en cada rincón de la capital.
4: Y el momento más esperado llega el jueves, el 11 de junio, con la inauguración del Mundial 2026, México frente a la selección de Sudáfrica en el legendario Estadio Ciudad de México.
12: ¡Qué nervios!
4: Y para quienes quieran vivirlo en comunidad, el partido también se transmitirá gratis en la mega pantalla del Zócalo Capitalino, convirtiendo el centro histórico en una gran tribuna.

0: será escenario del desfile La Pelota Vuelve a Casa, y en sábado, increíble, una celebración que recorre la historia y la pasión del fútbol. Así que ya sabe, una ciudad entera celebrando el deporte que une al mundo con arte, música y cultura en cada esquina.
1: No cualquier ciudad, es la sede de la
0: Chilanguía.
1: ¡Chilanguía!
0: ¿Y del mundial?
1: ¡Sí, sí!
2: Hablar de Elena Poniatowska es describir a una de las figuras más influyentes de literatura y el periodismo mexicano. A lo largo de décadas ha documentado acontecimientos fundamentales de nuestra historia, dando voz a quienes pocas veces ocupaban los titulares.
3: Reconocida por muchos como la décima musa mexicana, su obra ha dejado una huella profundísima en generaciones de lectores. Hoy conoceremos parte de su legado, su compromiso con la memoria colectiva y la importancia de su trayectoria en la siguiente cápsula.
4: Elena Poniatowska es una periodista, escritora, cronista y activista mexicana de origen francés-polaco, destacada por su profundo compromiso con los que menos tienen y un agudo oído para escuchar las voces del pueblo. Nació el 19 de mayo de 1932 en París, Francia. Sus primeros años transcurrieron en el contexto de la Segunda Guerra Mundial. En 1942, debido a la invasión nazi a Francia, Elena y su familia se trasladaron a México como refugiadas. Mi mamá me dio el mejor regalo, un país, declaró décadas después. Su formación formal fue breve. No pudo costear la universidad y optó por estudiar taquigrafía, una herramienta que más tarde definió su método de trabajo: la escucha atenta y la transcripción fiel de los testimonios de la gente. En 1953 se inició su actividad en el periodismo, oficio que la llevó a ser una de las mejores escritoras de género testimonial. En 1968 sucedió uno de los episodios más trágicos de la historia contemporánea de México, la masacre estudiantil del 2 de octubre. A partir de los testimonios de sobrevivientes, familiares y estudiantes presos en Lecumberri, Elena publicó en 1971 La noche de Tlatelolco, una obra que se convirtió en un referente generacional. Hasta la fecha, es uno de los libros más leídos en México sobre la represión contra los estudiantes. Tras los sismos de 1985, Elena documentó el surgimiento de una sociedad civil autoorganizada en su libro Nada, Nadie, Las voces del temblor. Décadas más tarde, relató el movimiento de resistencia pacífica tras el fraude electoral de 2006 en Amanecer en el Zócalo. Elena Poniatowska también es narradora de las figuras femeninas más importantes del siglo XX mexicano, entre ellas Tina Modotti, Leonora Carrington y Las Siete Cabritas, Frida Kahlo, Nahui Olín, Pita Amor, Rosario Castellanos, María Izquierdo, Elena Garro y Nelly Campobello. Elena Poniatowska ha recibido numerosos galardones a lo largo de su carrera, en especial el Premio Cervantes, y es doctora honoris causa por múltiples universidades nacionales e internacionales. Sobre su experiencia como periodista y escritora, Elena ha dicho: "Le debo todo al periodismo, incluido mi amor a México, porque me obligó a conocerlo". Elena Poniatowska se ha sumado también en distintos momentos a la lucha por la justicia social y la defensa de la soberanía de México. En 2008 participó en el movimiento de las Adelitas, conformado por miles de mujeres que se movilizaron para impedir la privatización del petróleo. Por su intensa labor cultural, periodística y política, Elena Poniatowska se ha consolidado como una figura clave dentro de la historia de México y Latinoamérica. Y a sus 94 años, sigue escribiendo, cuestionando e impulsando que todas y todos contribuyamos a la defensa de la soberanía del país.
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2: Y ya iniciaron las audiciones para la segunda edición del concurso México Canta por la Paz y contra las Adicciones. Vamos a ver y escuchar lo que nos comentó Miguel Trujillo, presidente del Consejo Mexicano de la Música, a un servidor y a Orlando Abas. La música siempre ha sido una herramienta muy poderosa para contar quiénes somos, y en México, nuestro país, además de acompañar nuestras fiestas y tradiciones, también ha servido para construir comunidad, transmitir emociones y abrir conversaciones importantísimas.
3: Y de todos esos temas y emociones nació un concurso binacional que se llama México Canta por la Paz y contra las Adicciones, que en este año llega a su segunda edición. Y para saber más, hoy nos acompaña Miguel Trujillo, que es el presidente del Consejo Mexicano de la Música.
4: Orlando, ¿qué tal? Al público, buenas noches. Este año va enfocado solamente a la música tradicional mexicano, regional mexicana, y también hubo una reducción en edades. El año pasado fue de 18 a 34, este año es de 18 a 29 años. Esta fue una decisión con la Secretaría de Cultura, son las edades en los programas para los jóvenes adultos.
3: Ok.
4: 18 a 29, entonces fue, alineémonos a esas edades. Y el género, pues seguimos con el dedo en el renglón de hacer canciones que no hagan apología al crimen, al delito, que no lo glorifiquen.
3: Hay muchos cambios en México Canta. La vez anterior hubo 6 semifinales, en esta ocasión se reduce a 2, pero una es en Estados Unidos, la otra es en Sinaloa. Hay mucha descentralización, pero también quiere decir que hubo eco en todos lados.
4: Totalmente. Y fíjate que la primer semifinal va a ser el 23 de agosto en Los Ángeles, en el famosísimo Teatro Million Dollar, y después el 30 de agosto en el Esperanza Iris en Mazatlán, y la gran final va a ser el 13 de septiembre en el Auditorio Nacional. Cerramos en el Zócalo.
3: ¿Qué?
4: El 15 de septiembre.
3: ¿Cómo lo? ¿En serio?
4: Los ganadores se van a presentar en el gran evento del 15 de septiembre en el Zócalo, así que estamos muy muy felices. Le pedimos a todos los intérpretes o cantautores que por favor se inscriban en mexicocanta.gob.mx. Tienen hasta el día 10, es miércoles 10 de junio, para registrarse, de los 18 a los 29 años, que canten música regional mexicana o tradicional mexicana.
3: Ahí le van unas fechas a toda la audiencia para que se las aprendan. El anuncio del semifinalista de Estados Unidos sale el 24 de julio, para que estén ahí atentos si es que ustedes se inscriben. Y el anuncio de los semifinalistas de México sale el 31 de julio. Todos atentos, todas atentas, porque México Canta está de regreso.
4: ¿Qué tal, eh? Estamos muy felices y yo creo que esto, como va a seguir por muchos años más, pero es importantísimo que todas aquellas personas que tienen este talento, esta inquietud de cantar, de presentar su proyecto, que utilicen México Canta como un escaparate para poder llegar a las personas.
3: La gente es talentosísima en nuestro país, pero viste hace rato cantautores,
4: claro,
3: autores, cantantes,
4: intérpretes, claro.
3: Y la música mexicana está evolucionando todo el tiempo.
4: Y es muy importante también mencionar, este es para solistas, para duetos o para grupos. O sea, que pueden participar en cualquier configuración.
3: Oye, Miguel, ¿tienen redes sociales?
4: Sí, igual estamos en todas las redes sociales como México Canta, y nos pueden buscar y ahí pueden estar pendientes de toda la información.
3: Pero claro, oye, es importante decir algo, que lo crean, yo fui testigo de primera mano. De...
5: Bueno, sí, tú estuviste ahí, el cañón, sí, claro.
3: Realmente las historias son conmovedoras y cambia vidas. Ahí tiene a Sergio Maya girando, o sea, si les dan seguimiento, si ustedes quieren inscribirse, háganlo, tienen hasta el 10 de junio.
4: Sí, imagínense, o sea, tener todo este proceso, que queden entre los finalistas, que pasen a la final y coronar toda esta etapa presentándose en el Zócalo. Digo, aparte que van a pisar un escenario que es tan importante, sí, como el Auditorio Nacional. Claro. O sea, hay muchos artistas que tienen sus carreras y que no han podido tocar en el Auditorio Nacional, ¿no? Y que estos 3 ganadores, 7 semifinalistas, se puedan presentar en el Auditorio Nacional. Es algo muy, muy bonito.
3: Miguel, seguiremos informando a lo largo de este proceso de México.
4: Pues muchísimas gracias y no dejen de inscribirse, por favor. Las inscripciones cierran el 10 de junio.
3: 10 de junio, muy bien. Y ya lo saben, por favor, no se vayan. Esto es la hora nacional, quédense con nosotros.
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7: Hemos llegado al final de esta primera media hora en la Hora Nacional, pero todavía tenemos mucho por compartir.
2: Y nos vamos con una frase de la escritora Rosario Castellanos que dice: la cultura no es un adorno, es una necesidad, porque entender nuestra historia, escuchar nuestras lenguas y abrir espacios a nuevas voces también es construir comunidad.
7: No se vayan, que ya volvemos, pero antes les mandamos saludos a Gemesa Electrificaciones en Toluca, Estado de México, José Luis Hernández Álvarez, Rafael Vázquez Castro, Francisco Segura, Raúl Robles en Fresnillo, Zacatecas.
2: También a Cecilio Godínez en Dolores Hidalgo, Guanajuato, Gabriel Dávila allá en Torreón, Coahuila, a Verónica Muñoz Centeno, Paloma Espinosa y Cris de Pachuca, Hidalgo.
7: Gracias por escribirnos, escucharnos y por ser parte de esta comunidad que construimos entre todas y todos. Recuerden que también estamos en YouTube, Facebook, Instagram, TikTok, X y Spotify.
2: Y también nos pueden contactar en el siguiente número, apúntenle: 55 34 83 42 39, o enviarnos un correo a lahoranacional@segob.gob.mx. Les deseamos a todos una gran noche y una excelente semana. 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
2: Bienvenidos a Radio Potosí, la hora nacional, otro domingo que estamos juntos. Yo soy Cindy Arce y me acompaña como siempre Arnold Patiño. ¿Cómo estás, Arnold?
3: Bienvenido. ¡Qué gusto, Cindy! Ya teníamos algunos fines que no te veíamos, pero ya por fin se nos hizo tenerte aquí en Radio Potosí, la hora nacional. ¿Y qué programazo tendremos
2: hoy?
3: Andamos
2: de parranda.
3: Andamos de parranda, ¿verdad?
2: Pero tenemos programazo este domingo 7 de junio, y es que Jaime Morales, del Maratón Internacional BMW en San Luis Potosí,

0: Les vamos a decir cómo ganar, igual a los que quieran hacer 5, 10, 21 o los más extremos, así los 42, es. Que no son enchiladas, como lo dijo Jaime. No. Además, hablando de que no son enchiladas, Griselda Mendoza de la Secretaría de Turismo nos va a platicar sobre un récord Guinness que se va a lograr en Gilitla, próximo 19, 20 y 21 de junio, de huapango, tocando y bailando. Esperemos, imagínate, que se logre. Yo sé que se va a lograr.
1: Sí, 48 horas, qué padrísimo. Vámonos todos a Gilitla. Y Paul Villafuerte de Barras de las Praderas desde el Estado de México con toda la motivación y nos habla de cómo el deporte pues salva vidas, las salva vidas de a las adicciones, a todas las niñas, niños, jóvenes, adolescentes. De verdad, el deporte es una gran herramienta.
0: Bueno, y que mucha gente lo conoce ahí de redes que motiva, el de las barras, el de piensa en tu nena, piensa en tu ex, sí. Aquí en exclusiva en Radio Potosí, lo tenemos. Además, nuestro astrónomo de cabecera, Ulises Vázquez, comenta sobre los tipos de lunas. Hay muchas y hoy lo vamos a descubrir. Así que arrancamos. Esto es Radio Potosí, la hora nacional. Bienvenidos.
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1: Seguimos con más en Radio Potosí, la hora nacional. Y tenemos el gusto de estar con nosotros, Jaime Morales Villalobos, quien es director administrativo del Maratón Tangamanga, un evento sin duda de los favoritos para los runners. ¿Cómo estás? Bienvenido.
3: Gracias. Muy bien, muchas gracias. Gracias por el espacio. ¿Cómo están?
1: Pues platícanos todo. Ya se acerca la fecha precisamente para correr varias distancias. Tenemos de todo.
3: Sí. Platícanos. Así es. Bueno, gracias. Bueno, es el 40 aniversario del BMW Maratón Internacional Tangamanga, el único maratón que hay aquí en el estado. Y pues bueno, es el 28 de junio. En punto de las 6 de la mañana, maratón, medio maratón, 10 kilómetros y 5. O sea, para que no
0: haya pretexto.
1: Para los para que apenas están empezando.
3: Así es. Yo. Entonces, pues es un evento reconocido internacionalmente. Pertenecemos a la Asociación Mundial de Maratones y Carreras de Distancia. De hecho, aquí en San Luis cae la vicepresidenta vicepresidencia de dicha asociación. Okay. La cual nos permite, la ruta es totalmente certificada, a lo cual puedes acceder a calificar al Maratón de Boston, que es uno de los más importantes a nivel mundial, así como para hacer tu clasificación a ciertos panamericanos o centroamericanos.
0: 40 años se dicen fáciles, pero no lo es. Digo, ya es tradición el Maratón Internacional BMW aquí en San Luis Potosí. Platicar un poquito de la historia de cómo empezó este maratón aquí en San Luis.
3: Pues 1983, aquí mi papá es el director general. 30 años él teniendo la batuta del evento. Y pues lo hemos visto crecer, ¿no? Nosotros ahí en parte de la organización, desde chicos, viendo crecer a tanto a San Luis Potosí como al maratón, se ha colocado en uno de los más importantes de México.
1: ¿Y cuánta gente se espera o cuál es la expectativa también?
3: Mira, para este año vamos por 8,000 competidores y lo máximo que se había llegado, traíamos una inercia muy importante antes de la pandemia. En 2019 se llegó a 7,300 competidores, pero pues bueno, paramos por pandemia. COEPRIS en el 2022 nos deja volver, pero con un tope de 4,000 y otra vez vamos con esa inercia hacia arriba. Ahora que dices de la preparación, nosotros esta semana iniciamos el lunes nuestra semana 11 de preparación porque tenemos un coach. Tenemos un coach certificado Ironman, el cual nos hace toda la preparación, las semanas de entrenamiento, en la cual es completamente gratis. Está en nuestras redes el ¿cómo se llama el entrenamiento? Incluso, o sea, cualquier duda o comentario que tengan hacia nuestro coach, él con todo gusto.
0: O sea, en línea, si yo soy de otro lado, puedo seguir haciendo la preparación.
3: Así es. Se sube por semana y se va subiendo un post diario como para recordar lo que tienes que hacer el día y puedes enviar tus comentarios al entrenador para que te vaya guiando.
1: Es como cumplir estas metas para llegar lo mejor preparado físicamente al maratón.
3: Así es.
0: 28 de junio, 6 de la mañana. Así la es. Ruta, que nos digas más o menos duración, para que la gente también, los que no vamos a correr, que vamos a apoyar, pues que estemos prevenidos del cierre de vialidades.
3: Mira, dura, tenemos un tope de 7 horas. Okay. Es de 6 de la mañana a 1 de la tarde.
0: Ok.
3: Sí, inicia pues en el bello Parque Tangamanga, que de verdad estamos muy orgullosos de él. La gente se maravilla al verlo.
0: Sí.
3: Y pues, qué más, mejor escenario, ¿no? Y pues bueno, va a toda la ciudad. Si les dijera toda la ruta, pero centro histórico, por aquí pasa, aquí afuera.
0: Pasa aquí en Palacio, todo esto agarra
3: las principales avenidas. Va también al Parque Tangamanga 2.
0: También pasan por el 2.
3: Creo que son 7 o 9 kilómetros allá adentro, para después incorporarse otra vez a la ciudad. Y pues Carranza, Himno Nacional, todo.
0: O sea, recorren todo San Luis Potosí en este maratón.
3: Sí, la verdad está, es, bueno, nosotros le decimos la ruta escénica más importante de México.
0: Y la gente, Jaime, que esté muy atenta de las redes de Radio Potosí, porque les vamos a regalar algunos para los runners. ¿Va?
3: Sí.
0: Que nos digan qué kilometraje, si se avientan 5, 10, 15, 21 o los 42. Porque sabemos que no es fácil hacer 42.
3: Sí, ya sé. Entonces, ponemos a su disposición 10 cortesías.
0: Perfectísimo.
3: Para que ustedes puedan hacer la dinámica y ya nos ponemos de acuerdo con qué datos necesitamos de los competidores.
0: Claro. Perfecto, pues ahí nos vemos 28 de junio, 6 de la mañana, el Maratón Internacional de San Luis Potosí, y continuamos con más en la Hora Nacional Radio Potosí.
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4: Esto es Viajando por San Luis. Soy Raúl Zeta.
5: Y yo, Mar Villanueva. Hoy nos vamos hasta Villa de Guadalupe.
4: Si hablamos del altiplano potosino, hablamos de historia, de desierto y de pueblos con alma. Villa de Guadalupe se ubica al centro norte de San Luis Potosí, a unos 200 kilómetros de la capital y a 1630 metros sobre el nivel del mar. Su cabecera tiene cerca de 1000 habitantes y todo el municipio, casi 10.000 según el INEGI del 2020.
5: En época prehispánica, aquí vivieron los negritos. En 1857 fue declarada villa con el nombre de Villa Ixtle, por la fibra de maguey que se trabaja en la región, y después cambió a Villa de Guadalupe. Su fundador fue don Francisco Villanueva.
4: El Ixtle sigue siendo su artesanía. De las pencas de maguey se obtienen fibras para tejer objetos de Ixtle. El clima es seco, templado, con una media de 18 grados anual y hasta 45 grados en el mes de mayo. El agua brota del desierto. Destacan el Ojo de Agua de San Bartolo, el Manantial Magdalena y los arroyos del Astillero y las presas El Refugio y San Nicolás.
5: ¿Se acuerdan cuando se volvió mundialmente conocida en 2016? Sí, esto pasó cuando en la comunidad de La Joya se celebraron los 15 años de Rubí Ibarra García. La misa fue en la antigua presa de La Joya, en la capilla de la exhacienda de Solís. Ese día, La Joya, que normalmente cuenta con 150 habitantes, recibió cerca de 60.000 personas.
4: Comparte la gastronomía del altiplano, tamales de cajube y requesón, enchiladas de tortilla roja, mermelada de durazno y para brindar mezcal y pulque, su artesanía, barricas en madera de mezquite y objetos de Ixtle.
5: Historias desde el siglo XVI hasta la fiesta de Rubí. Villa de Guadalupe es una historia que se teje con fibra de maguey.
4: Esto es Viajando por San Luis.
5: Con Mar Villanueva
4: y Reuel Zeta.
5: Nos vemos en el siguiente municipio.
4: Hasta la próxima.
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0: Seguimos en la Hora Nacional Radio Potosí y está con nosotros Griselda Mendoza de la Secretaría de Turismo, que nos va a platicar de un récord Guinness que se va a lograr, que se va a cumplir aquí en San Luis Potosí. Un récord de ¿cuántas horas bailando huapango, Gris?
7: 48 horas, Arnold.
0: Y 48.
7: Música en vivo. Sí. Ahora sí que tríos del lugar, de la región y pues sobre todo de donde viene la raíz huasteca, ¿no? Del son del huapango.
0: ¿Dónde va a ser?
7: Mira, es en Gilitla. Gilitla por ahí hizo todo lo que debe de hacer ante Record Guinness. Es a nivel literal, mundial Record Guinness, tú lo sabes. Son muchos parámetros, pero pues ahora sí que están en todo lo de que es la logística. Porque durante 48 horas va a ser puro guapán.
1: ¿Y cuántas personas se necesitan? Decías ahorita son varios tríos, grupos musicales de guapango. ¿Pero cuántas personas también van a estar bailando? ¿Cuánto se requiere para llevar a cabo esta logística?
7: Cerca de 5.000 personas.
1: ¡Ay!
0: Todos son de Gilitla, todos son de la Huasteca, potosinos.
7: De la Huasteca y potosinos.
0: Ahora, como lo decíamos en otras entrevistas, no son enchiladas. 48 horas de puro huapango, tanto bailando como tocando.
1: ¿Sí? ¿Tocando?
0: Es cansado. Y obviamente una persona, un trío de huapango, un grupo de danza no lo puede lograr. Entonces, tienen que estar alternando.
7: Es correcto. Aquí prácticamente es una logística que es admirable tanto del municipio como de las autoridades estatales y federales, porque pues prácticamente tú sabes que en un récord Guinness no es cualquier cosa, como tú dices. y la intención es consolidar esa parte, esa raíz de donde viene la Huasteca, de donde vienen los huastecos, y la identidad. ¿Por qué? Porque tú sabes que en la identidad empieza el turismo. Cuando tú quieres viajar, ¿qué quieres conocer? El lugar, las raíces,
1: la música, la comida,
7: ¿no? Y eso es lo importante, ¿sabes, Cindy? Porque este evento es para que cualquier persona vaya.
0: O sea, podemos ir a apoyar cualquiera, familias, mamás, niños, el Sancho, pareja, lo que quieras. Todo.
7: Vienen de Record Guinness y viene gente especializada en lo que es música, en lo que es baile, en lo que son todas estas partes, de que no se te van a ir nada. No se les debe ir nada.
1: Oye, okay. Un detalle maravilloso podría ser también, pues, el que genera precisamente la intención de ir a visitar Gilitla, de escuchar estas 48 horas. Vas a comerte a la plaza, vas a algún lado.
0: Un sacabuelito.
1: Sí, claro, imagínate, ¿no?
7: Imagínate.
1: Me imagino que va a ser ahí una fiesta, una pachanga.
7: Es que imagínate, está el jardín.
0: En la plaza principal.
7: Sí, ajá, el jardín.
1: Okay.
7: Vas, disfrutas, te comes una nieve, vas, una artesanía, porque...
1: Un cafecito, ajá, de Gilitla.
7: Y es bien importante que estos días es en fin de semana, en domingo. ¿Por qué? Porque Gilitla está consolidando desde hace más de 10 años los domingos huapangueros.
0: Ah.
7: Ellos, 10 o 18 años ya tienen los domingos huapangueros y están de 3 a 5 de la tarde todos los domingos desde hace 18 años.
0: Con huapango.
7: Sí.
1: Ahí en la plaza.
7: En la plaza principal. ¿Por qué? Porque la intención de ahora sí que de las autoridades y toda esta parte es que llegue, que el huapango vuelva a ser y vuelva a reconocerse como raíz. ¿Por qué? Porque ya veíamos a la gente grande, ya veíamos... Y las generaciones que llegan,
1: que se agarren a bailar ahí en la plaza.
7: Y pues todas.
0: Y qué bonito es el huapango. Me ha tocado ir a diferentes partes de la Huasteca, escucharlo en vivo, ver bailar a la gente. Y como tú bien lo decías al inicio de esta entrevista, que nuestras raíces potosinas, nuestras raíces huastecas se mantengan, porque qué bello es escucharlo y verlos bailar en vivo.
7: No, y que la gente que está curiosa de conocer la Huasteca potosina empiece por el huapango, por el castillo, que para mí es inevitable soñar en ese castillo, parece
1: claro,
7: como de
1: la
7: de verdad
1: novela.
7: Claro, sí. Y por ejemplo, bueno, ahorita Gilitla pues diversifica su turismo y está todo lo que es la zona de las orquídeas y todo eso.
0: Que vayan, se sumen, apoyemos, porque va a llegar algún momento, siento, en que pues el cansancio pueda hacer lo propio.
1: Claro.
0: Pero cuando todos estemos apoyando, pues se van a motivar a seguir el zapateado del huapango.
1: Ya cuando vayan a hacer las 48 horas se va a poner el ambiente buenísimo,
0: sí,
1: seguro.
0: Sí, que los motivemos, toda mi gente de la Huasteca, que vaya y que bueno, pues apoyemos y se logre este récord Guinness de las 48 horas de huapango. Muchísimas gracias, Gris.
7: Ahora sí que desde la Secretaría de Turismo estamos convencidos que el turismo empieza en nuestra raíz.
1: Claro. Continuamos con más en Radio Potosí, la hora nacional.
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0: Querido público culto y conocedor de Radio Potosí de la Hora Nacional, tenemos un talentazo invitado. Está con nosotros Paul Villafuerte de Las Barras, Las Praderas, Las Fábricas de Muñecos. Bienvenido a la Hora Nacional, a Radio Potosí. Tuviste un gran evento ahorita en Pozos. Toda la gente de Prados, de Rancho Viejo, ahí en este nuevo deportivo se reunió y entrenó chido contigo.
10: Sí, buenas tardes. Antes que nada, ya mucha banda me conoce, me topa, soy el de Las Barras de Praderas, sin miedo al éxito, papi. Y feliz y contento de esta gran invitación que se me hizo a Villa de Pozos para inaugurar ese magno evento, la neta, que se hizo ahí con toda la banda. Y inaugurando un nuevo espacio de calistenia para que toda la banda pueda ejercitarse y dejar de pensar malas cosas y hacer malas prácticas. Y qué bueno, jóvenes, felicidades, aprovechen ese espacio y que triunfe el deporte. Felicidades al gobierno y a toda la banda que hizo posible ese lugar tan hermoso y magnífico que será, y sacarán grandes atletas de Villa de Pozo.
0: Pero me gustaría que ahora aquí frente a las cámaras y los micrófonos contaras un poquito así brevemente de tu historia, que la verdad está muy chingona. Hoy nos van a tener que censurar aquí en este programa.
10: Sí, pues a mí me buleaban mucho en la escuela, en la casa. Mi papá me buleaba, mis padres me buleaban, entonces yo me salía a la calle. Yo salía a buscar el cariño que no se me daba en la casa, en la calle, y lamentablemente conocía a impostores, a falsos profetas, malos amigos que te llevan por el camino del mal, ¿no? Entonces me balean, pierdo una pierna y pues pasó lo que tenía que pasar. Y pues ahí les aconsejo a los chavos o a los padres más de familia, más que nada, que allá en su casa les digan: estoy orgulloso, te quiero mucho, hijo.
0: Un abrazo.
10: Estoy feliz, un abrazo, es lo real, porque evitaríamos tantas personas que anduvieran en la calle en las drogas buscando un sentido para la vida cuando lo tienen en la casa. Muchos no les gusta la calistenia, pero cualquier tipo de deporte, cualquier actividad salva vidas, ya sea ser periodista, ser locutor, ser enfermero, doctor, fútbol, de todo, basquetbolista, tocar el piano, violín, todo salva, pero hay que buscarles a sus hijos lo que realmente te les gusta, no solamente el deporte, y apoyarlos en sus pasiones. Y volvemos a lo mismo, darles un buen abrazo y decirles: ¿sabes qué, hijo? No me gusta el deporte, metas al ballet, no pasa nada. Y deja de hacer malas. Hay que mantener esa mente ocupada, porque el ocio y el celular hicieron una combinación fatal para nuestros jóvenes, no solamente, y en toda la sociedad. Ya son haraganes, ya no quieren estudiar, ya no quieren trabajar, ya ven los videos y dicen: me hago millonario de la noche a la mañana. Eso no es cierto, eso es fake, eso es falso.
0: Entonces, eso es falso.
10: Falso, total.
0: Tienen que chambearle y trabajarle y desde abajo.
10: Hermano, tú trabajas de sol a sombra y no podemos comprarnos ni siquiera unos buenos zapatos.
0: Nada, mira, tanto con los mismos del gym de la mañana.
10: Los mismos siempre. Entonces no les crean que de la noche a la mañana se hacen millonarios con un solo video. Eso es mentira, es falso. A mí muchas veces me criticaron, dice: ¿por qué lo haces? Estás loco, no vale la pena ayudar a los demás. Pero yo dije: señor, hay que ayudar a la banda, lo necesita. Y sí, gracias a Dios pegó, ¿eh? Mi mensaje es contundente, es claro y firme. Son palabras crudas, como muchos me dicen, porque es la realidad. Vas a traer a grandes predicadores que hablan, pero te van a chorear, te van a decir: mira, que es Nel. Nel, lo que hemos logrado es muy difícil de conseguir, es trabajar de sol a sombra. Cuando te dicen: no, que la vida es bonita, que trabaja, es porque ya son millonarios esos güeyes, ya, es porque ya tienen su
0: no
10: lana.
0: Les costó.
10: Acuérdense que la piedra angular del hombre, la que está por encima de toda la cadena, es el sufrimiento. Si una persona no sufre, no evoluciona. Es como un diamante. ¿Cómo se forjan los diamantes? Bajo presión. Entonces, si no están destinados a aguantar la presión, bárranle allá, zumbarle 3 hectáreas aquí a la, ¿cómo le dice?
0: A la
10: Sierra Potosí.
0: A la
10: Huasteca. Entonces, ¿qué les digo a los chavos? Más que nada, ¿qué les digo a los papás? Apóyenlos. No les exijas tanto. Con un 7, un 8, se pasa, ¿no? Yo creo que las calificaciones de la escuela no son las mismas calificaciones de la vida. Y yo nada de lo que aprendí en la escuela, más que a leer a contar, no lo llevo ahorita a cabo, ¿eh? Entonces, lamentablemente, aquí te valen por un papel y ya sabes que toda la experiencia se agarra por fuera y no en la escuela. Entonces, téngale paciencia a sus chavos. No les exijan que ya sean millonarios a los 20 años. Pues jamás,
0: están,
10: hermano,
0: empezando.
10: Jamás, ni nosotros lo somos a nuestros 50. Oye, ¿quieres...? No, jamás.
0: Es... Oye, Paul, ¿y cómo te salen esas icónicas frases que a mí me encantan? Yo las pongo a la hora de hacer ejercicio, sí. Las ponemos, se han vuelto virales en TikTok, el de: piensa en tu nena, piensa en tu... ¡Limpio!
10: Sí.
0: Y aunque no me veo tan mamado como tú, pero le meto y esas frases me motivan.
10: El sufrimiento es la piedra angular de todo. Entonces, si a un hombre le das cariño, ¿cómo se vuelve?
0: Pues bien.
10: Flojo, haragán y holgazán y... ¿cómo le dicen?
0: Flojón.
10: Pues realmente, ¿no? Y a un hombre hazlo sufrir y evoluciona. No todos, para no todos es el despertar, muchos caen en la droga. Pero yo siempre dije que lo mejor para que se arrepintiera esa bandida era verme con una sonrisa y triunfar. Porque si te ve tirado al drama en el piso, drogado, borracho, va a decir: mira, por eso lo dejé. Por eso lo dejé, porque no valía nada. Y
0: tienes
10: ahorita
0: razón.
10: Hasta me ve en la tele, me ve en las redes y: Oli perdido. Oli, nah. No, jamás.
0: Oye, pues ya para cerrar, aviéntate una icónica frase para toda la gente que se va a motivar a hacer ejercicio, a dejar las drogas, el alcohol y enfocarse en el deporte. Frase de esas chingona matona para la hora nacional.
10: Ya saben que un buen cuerpo nunca pasa desapercibido. Coman frutas y verduras, hagan su tarea y duérmase temprano y sobre todo encomiéndense a Dios.
0: Paul, muchísimas gracias por venir aquí a Radio Potosí, la hora nacional.
10: No es un adiós, sino un hasta pronto.
0: Piensa en tu nena, piensa en tu ex.
10: Aquí estuviera, mi amor.
0: Enfócate en cosas chidas. ¡Sobres!
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0: Querido público culto y conocedor de Radio Potosí de la Hora Nacional, continuamos con más y hemos invitado a nuestro astrónomo de cabecera, el astrónomo Ulises Vázquez. Ulises, qué gusto tenerte nuevamente aquí en Radio Potosí, la Hora Nacional. Bienvenido.
11: Hola, muchas gracias por la invitación de nuevo. Es un gusto estar aquí.
0: Oye, hoy vamos a platicar de un tema muy interesante, los tipos de lunas. Porque luego hay mitos que si la luna azul, la luna de queso, la media luna, la luna llena, bueno... Platícanos de todos estos mitos, por favor.
11: Sí, por ahí, ahora más en redes sociales proliferan distintos nombres para la luna que le ponen, ¿no? Que la luna de lobo, la luna de sangre, la luna roja, muchísimas, la luna azul. Básicamente son tradiciones, como muchas de las cosas que hoy perduran. Pero esta es una tradición extranjera, vamos a llamarlo de los pueblos norteamericanos en la zona de Canadá y Estados Unidos. Pues no existían los calendarios. Aunque sí había ciertas marcas de tiempo, pues no había un calendario en sí que nos ayudara a saber qué mes estamos exactamente y cuándo hacer cosas, porque pues no podemos cultivar todos los días.
0: Claro.
11: Ni podemos cosechar todos los días. Entonces, ¿cómo saber qué tiempo es para una cosa y qué tiempo es para otra? Entonces, una de las grandes cosas que hicieron todas las civilizaciones del mundo, en cualquier parte del mundo, fue marcar tiempos con el cielo, es decir, con la luna, con estrellas, con cualquier cosa que tenga un ciclo. Y pues sabemos que la luna llena es cada 28 días, entonces...
0: Esa siempre cada 28, la luna llena.
11: 28 días más una fracción, pero sí, básicamente 28 días.
0: Órale, qué interesante.
11: Y entonces, si por ejemplo la luna llena es de invierno, pues le decían la luna fría, la cold moon. Si por ejemplo en esta luna llena, en enero que fue, le dicen la luna de lobo, porque justo en invierno pues hay más lobos en el cazando, buscando... Y se escuchan muchos aullidos de lobos. Esto consideremos siempre que es en pueblos norteamericanos. A lo mejor aquí no nos suena, porque pues no...
0: No, sí suena. Por ejemplo, esta que mencionaste, la luna de sangre. ¿Por qué ocurre? Porque luego hasta dicen, oye, es que está roja, no salgas. ¿Por qué puede pasar ese fenómeno?
11: Y esta es interesante porque no es una luna llena normal, sino que es un eclipse de luna. Cuando se interpone la Tierra entre el Sol y la Luna, pues la Luna cambia de color debido a la atmósfera terrestre que bloquea ciertos rangos de luz del sol y se vuelve roja. Pero este es un eclipse y este es muy interesante porque no es toda la noche. Es de repente llega un momento en que la luna se pinta de rojo.
0: Juntan.
11: Y es que esto se asociaba mucho a guerras porque era como un mal presagio. Decía, si eras una civilización con mucho conocimiento y podías predecir estos eclipses, pues te aprovechabas de eso y le decías a tu enemigo, oye, mira, si tú no le bajas, esta noche se va a poner roja y toda tu civilización se va a perder. Y que se pone roja, oye. Y entonces imagínate para las civilizaciones cómo eran estas predicciones tan, tan interesantes, ¿no?
0: Oye, hace poco, si no me equivoco, ahora en mayo, y si no, corrígeme y cuéntanos, ocurrió también un fenómeno que llaman la luna azul. ¿Esta cómo es? ¿Se pone azul o qué onda?
11: No, de hecho, a excepción de la luna de sangre que comentamos ahorita, esa sí cambia de color. Todas las demás son lunas llenas normales.
0: Como, solo es el mito del nombre.
11: Solo cambia el nombre. En el caso de la luna azul, esto sucede cuando hay dos lunas llenas en un mes. Estamos de acuerdo que la luna llena es cada 28 días, pero hay meses que son de 30 a 31 días. Y si la luna llena fue el primero o el segundo del mes, también va a tener una luna llena, una segunda luna llena a finales del mes.
0: En el mismo mes.
11: En el mismo mes. Esta segunda luna llena se le conoce como luna azul. Pero de nuevo, es un tema de tradición más que de realidad en el color. Sin embargo, nos ayuda a diferenciarlas porque pues es más... divertido luna azul que segunda luna llena del mes. Es un poco más llamativo.
0: Y ahí no pasa nada de que se vea de otro color, sino que únicamente es como por distinción.
11: Claro, es solo distinción. Los únicos fenómenos que pueden hacer cambios en el color, por ejemplo, la luna de sangre, que es la del eclipse, esto es por la atmósfera. Y todas las lunas, todas las lunas y todos los objetos del cielo cambian de color cuando están muy cerca del horizonte. Entonces, si la luna va saliendo y tú la puedes ver desde un lugar muy alto, va a estar roja, muy roja. y conforme va subiendo cambia su color real, que es blanco.
0: Y este fenómeno que nos has explicado y que nos has contado aquí en Radio Potosí, la Hora Nacional, esta contaminación de luces que ya es muy excesiva, sí es muy evidente, porque estamos aquí en la ciudad, por ejemplo, en el caso de San Luis Potosí, volteas al cielo y ya no ves ni una estrella. Pero no sé, te vas para Mezquitic, te vas para Río Verde, te vas para los municipios donde no está tanta la contaminación de luces y se aprecian increíble las estrellas.
11: Sí, de hecho pueden hacer la prueba en cualquier momento, vayan al centro histórico en San Luis Potosí y van a ver muy poquitas estrellas, muy muy contadas. Pero afortunadamente San Luis no es el peor de los cielos metropolitanos que existen. Yéndolos a las grandes ciudades, Monterrey, Guadalajara, Ciudad de México, son dos o tres estrellas las que puedes ver en el cielo. Afortunadamente el estado de San Luis es muy variado, muy diverso en climas, en regiones, y en municipios. Entonces está repleto de lugares donde todavía podemos ver estrellas y sin alejarnos tanto de la ciudad.
0: Oye, y ya para cerrar, ¿habrá eventos astronómicos próximamente en este año para que la gente esté pendiente? Porque luego yo sé que a mucha gente le llama la atención, o si con ustedes va a haber algo próximamente, ¿qué onda?
11: Mira, ahorita el próximo evento a nivel mundial interesante y de alta relevancia, pues es el eclipse de sol en agosto, pero esto es del lado de, en Europa.
0: Aquí no se va a ver.
11: Aquí no se va a poder ver. Ya tuvimos nuestra serie de eclipses. Hasta dentro de 50 años tenemos eclipses solares otra vez. Entonces, sí sería interesante, si está la oportunidad, de darse una vuelta por Europa, en España.
0: Pues vamos. Pues vamos. ¿Qué fechas? ¿En agosto?
11: El 12 de agosto. Es
0: pues vamos, todo sea por ver el eclipse.
11: Y es histórico para ellos porque llevan más de 100 años sin un eclipse.
0: Entonces... No, pues se va a volver tendencia allá en España, en Europa.
11: La realidad es que será una fiesta, va a haber muchos eventos y será una fiesta muy grande en España porque pues llevan mucho tiempo sin eclipses. Y en el caso de México, pues todos los meses tenemos... lunas llenas muy bonitas. Ahorita la de mayo fue muy bonita, muy chiquitita, pero muy bonita. Para octubre tenemos también luna, super luna, una luna muy grande. Pueden verla con cualquier telescopio, se va a ver bastante bien. Y un eclipse de luna a finales de año.
0: Aquí en México se va a ver todavía.
11: Okay. Hay cosas que es a las 3 de la mañana, pero se puede.
0: Nos despertamos para verla y que quede ya como algo romántico el decir te dedico la luna. Estaría padre.
11: Pues sí, pues en realidad si tienen oportunidad de acercarse, por ejemplo, conmigo en Plaza de Armas, ahí le puedes bajar la luna a tu pareja.
0: Ahí vas a estar.
11: Ahí vamos a estar.
0: Perfectísimo. Pues muchísimas gracias, Ulises. Continuamos con más. Esto es Radio Potosí, la Hora Nacional.
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0: Ya nos vamos, muchísimas gracias. 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
1: al coche,
0: lo que sea, y segunda foto de una carrera, la que hayas hecho, no importa la que sea. Y ahí mismo ponos tu nombre completo y qué kilometraje quieres hacer, si 5, si 10, 21 o los 42. Pero ojo, como lo dijo Jaime, el organizador, recuerden que si van a hacer los 42 hay que tener una gran preparación. Así que, pues sí, bueno, Jaime, que nos digan qué kilometraje quieren hacer y les damos esas cortesías. ¡Ya nos vamos, Cindy!
1: ¡Vámonos! Gracias a las 4 regiones de San Luis Potosí que nos escucharon. Todas las estaciones, por supuesto, de este bello estado y a todos los municipios. Y todavía estados vecinos que nos llegan a escuchar en esta frecuencia. Gracias y los esperamos el próximo domingo.
0: Ya está, muchísimas gracias. Yo soy Arnold Patiño.
1: Yo soy Cindy Arce y nos escuchamos muy pronto.
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2: Revista del consumidor. Radio. ¿Sabías que un mal uso de tu rastrillo desechable no solo acorta su vida útil, sino que también favorece la aparición de bacterias? Cuidar tu piel empieza desde saber elegir el producto correcto en el supermercado.
3: Además, si viajas a alguna de las sedes de la Copa Mundial 2026, te compartimos las mejores opciones para mantenerte conectado. De esto y más platicamos hoy. Quédate en Revista del Consumidor Radio.
4: Revista del Consumidor.
2: Los rastrillos desechables son herramientas de afeitado que tienen como objetivo ofrecer una opción práctica, higiénica y económica para el cuidado personal. Este tipo de productos son de uso limitado, ya que dependiendo de su calidad, pueden durar de 5 a 10 afeitadas.
3: Su bajo costo los vuelve ideales para viajes o uso ocasional. Además, su distribución es amplia, pues se encuentran en supermercados, farmacias o tiendas de conveniencia. Están fabricados principalmente de plástico, lo que puede facilitar su manejo. Cuentan con un mango, un cabezal con navajas preinstaladas de acero inoxidable y una banda lubricante.
2: En el mercado podemos encontrar modelos para mujer y para hombre, y aunque la tecnología es similar, cada tipo de rastrillo se segmenta por género para adaptar su forma y banda lubricante a diferentes zonas del cuerpo. Esta segmentación responde a las necesidades prácticas y estrategias de marketing, que suelen reflejarse en los precios, ya que los productos de mujer son más caros que los de hombre.
3: Para ayudarte a elegir mejor, el Laboratorio Nacional de Protección al Consumidor puso a prueba la resistencia y desempeño de 26 modelos distintos, 13 modelos para mujer y 13 para hombre. Se realizaron distintas pruebas para comprobar que los empaques incluyeran la información comercial en español de acuerdo con las normas oficiales mexicanas. También se revisó a detalle el estado de las navajas, analizando el estado original del filo y que estuvieran libres de oxidación o cualquier daño.
2: También se determinó la carga máxima de los mangos antes de romperse. En este caso se convocó a un panel de personas consumidoras que calificaron aspectos como la efectividad en el afeitado, la experiencia de uso y el cuidado y protección que brindan a la piel.
3: En el caso de los rastrillos para mujer, los resultados fueron los siguientes. Todos los modelos analizados presentaron su información comercial correctamente. El modelo de la marca Chedraui presentó imperfecciones en las hojas, navajas. Tres modelos de Gillette, dos de Equate, Chic, Envisage y Vic obtuvieron la excelencia en la prueba de cuidado y protección de la piel. Los productos que calificaron con excelencia al promediar todas las pruebas fueron Vic, Envisage, Chic y tres modelos de la marca Gillette. Recuerda que la calidad puede ser la misma, pero el precio no. Por ejemplo, el paquete de Chic cuesta 161 pesos y trae cuatro piezas. Estarías pagando 40 pesos por rastrillo. Por su parte, el paquete Gillette Venus Extra Suave cuesta 154 pesos, pero al traer menos piezas, cada rastrillo te cuesta 77 pesos, casi el doble. Por eso es importante que compares los precios y desempeño de cada producto.
2: Ahora, en el caso de los rastrillos para hombre, se encontró que todos los modelos presentaron correctamente su información comercial. Tres modelos presentan imperfecciones en las navajas, Chedraui y dos de la marca Daycare. Cuatro modelos calificaron con excelencia en la prueba de cuidado y protección en la piel, tres de la marca Gillette y uno de la marca Envisage. Es importante evaluar el desempeño y el costo por unidad antes de elegir. Por ejemplo, en el paquete Envisage, calificado con excelencia, cuesta 40 pesos y contiene dos piezas. Estarías pagando 20 pesos por rastrillo. Por su parte, el paquete Vic de cuatro piezas cuesta 107 pesos, lo que eleva el costo a 27 pesos por cada pieza.
3: Usa tu presupuesto de manera inteligente. Presta atención a las recomendaciones de compra y uso. Compra tus rastrillos en comercios establecidos y revisa que el empaque esté en buenas condiciones. Guarda tu comprobante en caso de que necesites realizar algún cambio por defectos de fábrica. No compartas el rastrillo con otras personas, aunque sean de tu propia familia. Cámbialo cuando notes que necesitas hacer más presión para rasurar adecuadamente.
2: Usa gel o crema para afeitar. De esta forma tu piel sufrirá menos. Usa crema sin fragancia o aloe vera para cuidar tu piel después de afeitarte. Déjalo secar después de utilizarlo. La humedad puede dañar las navajas. Guárdalo en un lugar limpio y sin humedad después de usarlo.
3: Tu elección va más allá de la marca. Se trata de calidad, precio y sobre todo responsabilidad. Al terminar la vida útil de tu rastrillo, no olvides desecharlo de forma segura. Envuélvelo en material resistente o colócalo dentro de un envase vacío para evitar que las hojas queden expuestas. No olvides que la información es tu mejor aliada para consumir de manera responsable.
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2: Boletos digitales, mapas, transportes, pagos y hospedaje dependen del acceso a datos móviles. Pero, ¿sabes cómo mantener la conexión al cambiar de ciudad o país sin agotar el saldo, pagar cargos inesperados o perder tu número? Para controlar el uso de tus datos móviles y evitar gastos excesivos en tu celular, tienes que saber qué es lo que estás usando.
3: Si cruzas la frontera y quieres seguir conectado, el servicio de roaming permite que tu número funcione fuera de México, ya que al momento de pisar suelo extranjero, tu celular se conecta a la red de otro operador para que no dejes de postear ni de llamar.
2: Es importante que tomes en cuenta que las tarifas internacionales suelen ser más elevadas, dependiendo de tu plan, operador y país que visites. El cobro puede ser por cada minuto, mensaje o megabyte que uses.
3: Si el roaming no es para ti, sigue estas recomendaciones. Primero, revisa si tu plan ya lo incluye. Y si no es así, desactiva la opción en tu configuración, porque al cruzar la frontera, el equipo podría conectarse automáticamente y generar cargos imprevistos.
2: También verifica cuál es tu línea predeterminada para llamadas y datos. Así evitarás activaciones por error y costos adicionales. Viaja con información y evita sorpresas con la cuenta.
3: Ahora hablemos de las eSIM, un chip digital que se descarga mediante un código QR o una aplicación.
2: Este puede incluir llamadas y mensajes o solo datos. Su ventaja es que te permite conservar el número habitual, ya que los dispositivos pueden manejar dos líneas simultáneamente, la física y la digital.
3: Para viajes internacionales, muchas personas optan por una eSIM regional que les brinda datos móviles y simultáneamente mantiene la línea original exclusivamente para llamadas importantes o emergencias.
2: Presta atención, sigue estos tres pasos clave. Primero, verifica qué incluye exactamente el servicio. Segundo, revisa a detalle los términos y condiciones. Y tercero, confirma quién es el proveedor y bajo qué esquema opera.
3: Toma en cuenta que no todas las eSIM cumplen con los mismos requisitos regulatorios que los operadores tradicionales. Por eso, antes de pagar, lo mejor es informarte bien.
2: Por ello, te traemos una guía rápida para que sepas si debes usar roaming o una eSIM. En caso de que uses roaming antes del viaje, verifica si tu plan incluye Estados Unidos y Canadá. Confirma si se activa de manera automática y revisa muy bien los límites de uso y las tarifas adicionales. Ya cuando estés en tu destino, activa el roaming solo si lo necesitas. Monitorea constantemente tu consumo desde la app de tu operador. Y cuando por fin regreses a casa, desactiva el roaming si ya no lo vas a usar. Y revisa cuidadosamente tu factura.
3: En cambio, si eliges la opción de la eSIM, toma en cuenta lo siguiente. Antes de empacar tus maletas, verifica la compatibilidad y confirma que tu equipo esté desbloqueado. Compara planes regionales para Estados Unidos, México y Canadá. Descarga y activa la eSIM antes de salir de viaje. Durante tu estancia, configura la eSIM como tu línea principal de datos. Desactiva el roaming en tu línea principal y monitorea el consumo de datos en el plan que contrataste. Y al volver a tu hogar, elimina la eSIM temporal si solo era para el viaje y verifica que tu aerolínea principal vuelva a ser la predeterminada.
2: Una estrategia que puede funcionarte es mantener tu línea física activa para cualquier emergencia y utilizar una eSIM regional para el consumo intensivo de datos.
3: Recuerda que la conectividad la vas a necesitar para todo. Desde mostrar tu boleto digital hasta encontrar a tus acompañantes. Lo mejor es conocer todas las variantes, porque solo tú puedes decidir qué opción se adapta más a tus necesidades.
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2: Abre tus ojitos bien, desmodórrate, límpiate las lagañas y para bien las orejotas.

0: no más.
1: Gracias, señor. Gracias, gracias, gracias. Una semana más, tempranito, puntuales, creo que bañados, creo.
2: Obvio.
1: Es lunes de chillonetes. Nunca le damos espacio a las mujeres en la música. Mira, aquí está. Y aquí está el Emanuelo.
2: Buenos días, Manolo Russo. Buenos días a toda la gente que se despierta escuchando la meja.
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1: Ahí está en su versión original. Usted tal vez la conoció nada más con Dinora y la Juventud. En versión grupera. Pero aquí está la señora Judy. En la película 2012, así se llamaba el ruso Yuri.

0: ¿Con qué amanecimos?
1: Pues ya
0: premio estatal de periodismo.
1: Para empezar, te comentaba el sábado, Mandro Russo, quiero enviar una felicitación a alguien que labora en este medio.
0: Pati Calvillo, tercer lugar.
1: Pati es una... Es otra cosa, güey.
0: Ahorita te voy a platicar algo fuera del aire.
1: Y también esta semana arranca la gran fiesta del fútbol, Mandro Russo, este próximo jueves a la selección de México contra la selección de Sudáfrica. Vamos a ver cómo se ponen las cosas, Mandro Russo.
0: Van a estar de mitotero las televisoras ya.
1: Claro, claro.
0: Pero desde bien temprano, güey.
1: Sí, eso es cierto.
0: Desde bien temprano, haciendo cobertura.
1: Y por cierto, Mandro Russo, por parte de la mejor...
0: Ay, yo pensé que de las autoridades.
1: El mejor equipo para llevarte la gran fiesta del fútbol está por la mejor FM y nuestra estación hermana Exa FM. Amigos sin derechos, con Jesse Cervantes, Juan Carlos Aguilar, el zar del boxeo, David Feitelson, Memo Schutz, Fair Guy y Rosa Concha. Van a estarse transmitiendo ciertas señales desde la Ciudad de México, Mandro Russo.
0: Ah, ¿en serio? A través de la mejor IDEXA.
1: Exactamente, para
0: a
1: que
0: nivel
1: no,
0: nacional.
1: Para que no se pierda nada, güey, de toda esta celebración.
0: Nada de los resultados y todo.
1: Así es.
0: Acerca de la cita, bien.
1: Pues ya, Mando. Después de 4 años, otra vez estamos aquí a punto de un mundial más. Y otro más en México. Bueno. Decir, ¿verdad?
0: Bueno, creo que los medios de comunicación, todos, creo que han hecho bien su labor, porque yo percibo mucha fe en este equipo, ojalá y el equipo no les quede mal, porque también no depende, no nada más de ellos, sino, bueno, sí depende de ellos, pero no sé qué tan fuertes vengan las otras selecciones.
1: También. Oye, por cierto, la FIFA trae un rugido de tripas, güey, pero machín, porque los negocios que transmitan los partidos...
0: Sí, estaba leyendo una nota.
1: Si ponen la publicidad, la tipografía, imágenes, o que digan que exclusivo para este bar, los pueden multar con hasta 29 millones de pesos, güey. Nada más por decirlo, o sea, y...
0: No, pero no entiendo esa... A ver, dime, o sea, en un ejemplo.
1: O sea, por ejemplo, a nosotros nos dieran camisas de... del referentes a este evento y trae el logotipo del mundial. Como lo estamos usando sin derechos, nos puede caer la voladora y nos mete tacho.
0: Ah.
1: Pero imagínate, güey, 29 millones de varos, güey.
0: Está muy bañado, ¿no?
1: Pero machín.
0: Estos güeyes se quieren hacer ricos.
1: Y luego, estaba checando también esto, Mandro Russo, pero quiero corroborar si es cierto que es la primera vez que al parecer le están cobrando impuestos a la FIFA, güey. También fueron también enojados, güey. Eso lo vi con un periodista de ESPN en una de sus transmisiones. Estaban diciendo que tanto Estados Unidos como Canadá, como México, ya dijeron a la FIFA, bueno, está bien, está muy bonito y todo, pero... Pues, o sea, aquí se pagan impuestos, mijo. Y pues se lo dejaron caer bien machín, güey. Toda la FIFA anda enojada, Mandro Russo, ¿eh?
0: Dijo mi abuela, no, pues esto es que el mamar y dar topes.
1: Sí, sí. ¿Cómo ves, güey?
0: Pues con razón están poniendo ese tipo de restricciones, güey.
1: Fíjate, jugadores extranjeros tendrán una retención aproximada del 25% de sus ingresos generados por los encuentros disputados en territorio mexicano, güey. No, ¿se imagínate cuánto puede generar Cristiano Ronaldo en Estados Unidos, güey? Un ejemplo, ¿no? No, pues sí se la dejaron caer también a la
0: FIFA. Ay, güey. Bueno, saludamos al Torento, siempre cretino Torento, Iván Pérez Gámez. ¿Qué es esto? Pues algo así.
1: Anda buscando una dama, Mandro.
0: Ok, perfecto, el Michel. Salud, lunes de chillonetes. Joelito Martínez, muy buenos días, Joelito. Tabito Vázquez.
1: Buen inicio de semana para toda la banda del Gato Limpio.
0: Mazatlán.
1: Para todos los deportes, M. Planta Fini y el Vendequedo de Sebas de Integra, del parte del Mazatlán.
0: Del Mazatlán, o Patito Alberto reportándose, Iván Alviso.
1: Choque, mandó la
0: Choque la Río Verde viniendo de satélite hacia el DJ. Enfrente de la entrada a Puerta Real, Dios mío. Gasper, buenos días.
1: Omar Camacho es como el mundial. No sé.
0: Buenos días, Lara. Peponuelo pendiente de las 4. Semáforo del 104 no funciona. Del eje 104, me imagino, con industria no funciona. Richard.
1: Reportándose como todos los días del Richard de Transportes Ferrero Rocher, unidad 02.
0: Me sacaste una lágrima, ¿qué? Con esa canción que iniciaste. ¿Cómo amaneciste el cuello? ¡Guácala! ¡Super muñeco cabeza cuadrada! Saludando al rey del sex, Poito Chicken y el Sebas Pepenador, Chocha de la Continental. Presente Alan Zarate.
1: Saludos para Transportes Tiza, Guillermo Yepes, que andan de cachugas con los Opera.
0: Raymond Tilinga, desde la Maxipan, Moreno, Guavit.
1: Excelente inicio de semana, mucho éxito. Gracias, gordo.
0: ¡Tavares! Se cayó de la cama, Tavares.
1: Creo que sí.
0: ¡Pelón!
1: Dice, manda saludos a la escucha, excelente inicio de semana, saludos.
0: El Agrio.
1: Excelente inicio de semana, tengan un productivo día.
0: Pepe Tronqui y mi viejo chulo.
2: Decide inicio de semana, cuídese mucho, mi Larita y Emanuel, lo presente es el Pepe Chuqui con la mejor. Bendiciones y aquí nomás, mis viejos chulotototes.
3: Buenos días, que tengan un excelente lunes de chillonetes, Larita y Emanuel. Pues como todas las mañanas nos estamos echando
0: a darle, rico mañana. Darle. Perfecto, doña Chuperson, María Torres. Te manda. Ah, Chihuahua mandó audio que no.
1: Sí.
0: ¿Sí va?
1: Sí, sí.
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1: Ah, es que ese es de la Ciudad de México, me parece.
0: Ah, ok. Angeliquita, buenos días, parte de viejo chulo. Que tengan excelente inicio de semana. Que te vaya muy bien, Angélica Danza Bala. Salud, bendiciones, Lare Manuelo, el Galaviz. Para mi carnal Piolo, que ya andamos en la trabajación, feliz inicio de semana, el Papita. Transportes LTP, don Frank, Andrés Morán, el Oscar Moreno y su funda David, el Forastero y todos sus amiguitos. De Transportes Larmec, Cleto Hormiga, Tomasito, Melón, Chagui, Canelita, Charlie, puro ingeniero, de puro parte del Forastero.
1: Oye, güey, ¿qué pasó con Noelia? ¿Sí es cierto, Mando Loruso? ¿Este anda. ¿Tuvo un One Hit Wonder o sí tuvo más rolas?
0: No, así? Nada más.
1: ¿Esta, verdad?
0: One Hit Wonder, sí. Sí, porque... ¡Ah, calas!
1: Llegó el momento de las caseras, ¿sí?
0: Oye, porque... pues es que ya con el escándalo que le hicieron...
1: Bueno, sí, también.
0: Pues dijo, pues mejor le saco provecho. Y empezó a vender contenido ahorita en la actualidad, no sé.
1: A ver, dime otro One Hit Wonder, güey, también.
0: Franco, toda la vida. Franco, Franco.
1: A ver, aquí está. Back. No volvió a sonar, güey, después de esa rola, güey. ¡Todo!

0: Rosales de la Colina.
1: Buenos días, excelente semana. Saludos para mi fundita, el Churros, unidad 059 de Metroplanta Caterpillar, que es bien loca y comelón.
0: Pues si quieren, nos vamos, le ganamos tiempo al tiempo.
1: Vamos a ganarle, porque aparte se va a ir en la radiosfera, mandó la radiosfera.

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2: Los rastrillos desechables son herramientas de afeitado que tienen como objetivo ofrecer una opción práctica, higiénica y económica para el cuidado personal. Este tipo de productos son de uso limitado, ya que dependiendo de su calidad pueden durar de 5 a 10 afeitadas.
3: Su bajo costo los vuelve ideales para viajes o uso ocasional. Además, su distribución es amplia, pues se encuentran en supermercados, farmacias o tiendas de conveniencia. Están fabricados principalmente de plástico, lo que puede facilitar su manejo. Cuentan con un mango, un cabezal con navajas preinstaladas de acero inoxidable y una banda lubricante.
2: En el mercado podemos encontrar modelos para mujer y para hombre, y aunque la tecnología es similar, cada tipo de rastrillo se segmenta por género para adaptar su forma y banda lubricante a diferentes zonas del cuerpo. Esta segmentación responde a las necesidades prácticas y estrategias de marketing que suelen reflejarse en los precios, ya que los productos de mujer son más caros que los de hombre.
3: Para ayudarte a elegir mejor, el Laboratorio Nacional de Protección al Consumidor puso a prueba la resistencia y desempeño de 26 modelos distintos, 13 modelos para mujer y 13 para hombre. Se realizaron distintas pruebas para comprobar que los empaques incluyeran la información comercial en español de acuerdo con las normas oficiales mexicanas. También se revisó a detalle el estado de las navajas, analizando el estado original del filo y que estuvieran libres de oxidación o cualquier daño.
2: También se determinó la carga máxima de los mangos antes de romperse. En este caso se convocó a un panel de personas consumidoras que calificaron aspectos como la efectividad

0: 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Tres modelos presentan imperfecciones en las navajas, Chedraui y dos de la marca Daycare. Cuatro modelos calificaron con excelencia en la prueba de cuidado y protección en la piel, tres de la marca Gillette y uno de la marca Envisage.
1: Usa tu presupuesto de manera inteligente. 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No compartas el rastrillo con otras personas, aunque sean de tu propia familia. Cámbialo cuando notes que necesitas hacer más presión para rasurar adecuadamente.
0: Usa gel o crema para afeitar. De esta forma tu piel sufrirá menos. 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Déjalo secar después de utilizarlo. La humedad puede dañar las navajas. Guárdalo en un lugar limpio y sin humedad después de usarlo.
1: Tu elección va más allá de la marca. Se trata de calidad, precio y sobre todo responsabilidad. 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Envuélvelo en material resistente o colócalo dentro de un envase vacío para evitar que las hojas queden expuestas. 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

0: Timbiriche estaba todo lo que daba cuando iba a la disco.
1: Ay, ay, ay.
0: ¡Wow! Gracias, Izaguirre, que nos manda una... Hay un choque en la Potosí, Río... Bueno, a la entrada del Real del Potosí. A la entrada del Real del Potosí, más o menos. Ahí fue, pues, un llegue, me imagino. Un llegue. Como siempre, una camioneta blanca.
2: Buen día, gordos hermosos, excelente lunes y buen inicio de semana. Saludos y que mi padre Dios me los bendiga.
0: Perfecto, es Javier la Mamba Negra, Michelle. Perdón, ya me dijeron que sí, ya salieron de vacaciones. ¿Quién? Ah, no hay clase, está muy sola la ciudad.
1: No, no han salido
0: está, de... Es que está sola la ciudad. No, no han salido, ¿eh? Algunos ya. A ver, pongan atención. Lo que pasa es que las prepas y la universidad salieron.
1: ¿En serio?
0: Claro, por supuesto, tienen otro calendario las prepas. Prepas y universidad, todas ya, rúmbele. Tomaso Huerta.
3: Mañana a las 2 de la tarde se cerrará el puente del seminario, ya que por tema del agua, Mandola Russo, va a haber un cierre, según nos reportan, no está confirmado. Hoy a las 2 de la tarde, según esto, en el puente de seminario por temas del agua. Para no entrar tanto en detalle.
0: Bueno, ahí está. Perfecto. El Fox 3590. Amigos, salud para el Fox ya laborando. Dios los bendiga. ¿Quién nos saludó ahorita? ¿Uno de Mazatlán? ¿Dónde está?
3: Ah, sí, el que no tenía nombre. Abajo.
0: ¿Dónde?
3: Abajo.
0: ¿Dónde?
3: Era ese, ¿no?
0: Salvador hasta Sinaloa. Feliz y afectuoso salud desde Sinaloa, de parte del Salvador, el MAPS. ¿Sabes si está cerrada la construcción del puente Río Verde? No nos han dicho, pero supongo que no, ahorita todavía no. Ya están dando los últimos detalles, ¿eh?
1: Eso sí.
0: Siempre siendo el maestro de maestros, salud, Gavichote, feliz inicio. Bueno, gracias por las palabras. Paco Mata, está molesto.
3: ¿Paquito Mata?
0: Está molesto que porque encontró puro bolillo en la Cardona, dice.
3: Ay, Paquito, regresa otra vez, güey. A lo mejor ya encuentras unas zonas, güey.
0: Vuelve, por favor, vuelve. El Rolo, saludos al Rolo y su amigo el cabeza de pitaya, ¿cómo es? ¡Feliz lunes, Delia! Salud, Delia, un abrazo, Choche. Choche Didi, a ver. Ah, fue, es el de Potosí, ese es. Ay, güey, le sumió toda la cajuela.
1: Oh, si no sería una feria, güey.
0: Pues sí. Mugre chiquilla, mija, Vane, vamos a la seco con la voz de José José. A ver, Vanecita, acuérdate que ya son los últimos días, así es que rúmbele mucho, mija. Ah. Saludos al Josa.
1: Bueno, había esas maestras cuando yo estaba en la escuela.
0: No, me estaban bien feas mis maestras en mi época. ¡Luluberta, chula y preciosa!
1: Es el Tony Charqueño, Mandola Russo.
0: Ah, ese es Tony.
1: Que por fin pusieron un tránsito en la salida de la Campiña.
0: Larita, Manuelo, buenos días. Casi no les mando mensaje, pero siempre fieles, escuchando. Gracias, Luluberta. Qué bueno saber de ti, de verdad. Que te vaya muy bien siempre, hoy, mañana y siempre, siempre.
1: Eso sí, eso sí.
4: Las universidades y las preparatorias siempre salen primero, pero también llegan primero. Los del agua ahí, pues siempre cierran, pero cuando tienen agua la tiran. Y lo del puente, pues todavía le falta mucho. Dicen que ya andan en los últimos detalles, pero 15 días más.
1: Ah, 15 días, es mucho, ¿no, güey?
0: Pues el mundial, güey.
1: Yo pensé que ya lo iban a entregar en estos días.
0: Ahorita todo va a estar centrado ahí en la fiesta.
1: En la máxima fiesta del fútbol.
0: Es correcto. Carlos Esteban García, saludos, Sergio.
1: Dice, las prepas ya salieron, solo siguen yendo los burros, dice.
0: O sea, exámenes extraordinarios.
1: Sí, sí, sí.
0: Yo fui de esos en la prepa. Me costaba 5 pesos el examen.
1: No, güey, que hasta eso jamás en toda mi educación me fui un extraordinario. Digo, porque los extras,
0: yo sí.
1: Los extras costaban 4,000, güey, tal vez. Ay, es por wey. Eso.
0: Picos Burger.
1: Buen día, un lunes sin cruda, gracias a Dios.
0: El pobre.
1: Dice, el celular a muy buenos días, feliz inicio de semana, mándale un te estoy viendo tu foto al Mau.
0: Por gay, el Mau.
5: Ay, eres bien pasiva.
0: Gracias, Milerita. Dios lo bendiga, hombre. Dios te guarde siempre.
1: Un abrazo, Lulubert.
0: Mi querida Lulubert. ¡Ah! Yo creo que sí va.
1: Va a llover machín.
0: Ay, no, no, pues. No me digas.
1: Ah, no, no se trabó, güey. No.
0: ¿Va a entrar qué? ¿Por Acapulco?
1: Ah, sí, mero, mándalo.
0: Pero mira, no, sí le pega a San Luis. Es que hay uno por el Golfo de México y otro acá en el Atlántico.
1: Tormenta tropical.
0: Pacífico, no sé cómo se
1: llama. Boris, mandó la luz. Se llama.
0: Tormenta tropical Boris. Boris Becker.
1: Traerá lluvia para San Luis. Qué bueno, güey. La neta, qué bueno que va a llover, güey.
0: Estás viendo.
1: ¿Qué?
0: La profecía de Baba Vanga. ¿Qué? No, güey. Es que es un desastre la banda, güey.
1: Ahí está la canción, güey.
0: Chompo. Ay, no me digas que está lloviendo.
5: Siempre fieles. Clarita, Manuel, buenos días, buenos días. Vengo pasando aquí por Periférico Río Verde y está libre, está abierto. Está abierto todavía. Sí hay paso.
0: Gracias. Poncho reporta que está libre Periférico Río Verde. O sea, todavía hay paso libre. Alvin y las ardillas.
1: No, nada más es el Alvin, güey. Saludos para Ale Galván, que trae mucha flojera y que va al colegio.
0: ¡Menerva! A mí el colegio Menerva. El maldito Fer.
1: Buenos días, salud para la burra maicera. Dice que anda hasta Rivas Guillem.
0: Este se llama Spectrum. Spectrum Patronus. Que es una de las... De esas de Harry Potter. Spectrum Patronus.
1: Ya no fumen esa madre.
6: Buenos días, gordos hermosos. Mándenle un feliz cumpleaños a mi hijo Emiliano, que cumple 13 años el día de hoy. Llevamos rumbo a la secundaria. A ver si llegamos.
0: Emiliano, que cumple años, Emiliano. ¡Felicidades! Ponte a estudiar.
1: No.
0: Ahora, ahora, ve. Fue el Spectrum Patronus.
7: Ya no vayan a la escuela, chiquillos. Hagan quinielas mundialistas.
0: Alex Torres, el cepillo, buenos días. Gasparín.
1: Dice.
0: Ah, caray, que le...
1: Oye, cuídate mucho, güey.
0: ¿Pero por qué o qué, Gasper? ¿Qué pasó? ¿Por qué? Pero pásanos datos, ¿qué pasó?
1: Qué peligroso, güey.
0: ¡Ah! ¡Cómo te gusta! Sí, Giovanni, el Giovanni.
1: Mira, por fin un lugar decente, güey.
0: Vaya que está. Está tendida la cama. ¡Muy King Kong!
1: Dice, yo fui de los que se quedaban a extras y salía después, pero no me agüito.
0: Yo siempre, no, nomás dejaba una.
1: ¿En qué materia, güey?
0: Matemáticas. De los demás no pasaba nada.
1: Todo tranquilo.
0: Pero ¿sabes qué era más? Pues, de repente por tirarle a la flojera.
1: Ajá.
0: Porque la verdad siempre, gracias a Dios.
1: ¿Se te dio?
0: Sí, no necesitaba estudiar mucho para pasar. Saludos a la tía Susana de Cerritos, ahí en Rinconada de Cerritos.
1: Es que eres bueno para retener información, güey.
0: ¿Quién?
1: Tú, güey. Yo batallo mucho para retener información, mucho, güey, de verdad. Y tú...
0: No, sí.
1: Te lo dicen una vez, güey, y se te queda, güey. Sí. O sea, o cosas de antes no se te olvidan y te acuerdas años, fechas no, y demás, güey.
0: Todo, sí.
1: Eso está bien, güey, o sea, es un
0: sabe, puto, pero, güey. O sea, se me dio de manera natural a memorizarme.
1: Exacto.
0: O sea, aunque no quisiera la... Se me quedaba grabado.
1: Eras de los que leía mucho las cosas, güey. O sea, yo tenía que leer y leerlo y leerlo y leerlo para aprender.
0: Bueno, cuando era muy difícil el examen, sí. Hasta 4 veces sí. Llegué a leer para un examen. Ya hasta que ya de repente decía, ya me lo aprendí. Pero bueno, saludos a José Nieto de su abuelito hasta Miami.
1: Saludos, gordón.
8: Hola, muy buenos días, aquí le va el Papi Jason y toda la banda. Tengamos aquí por la ruta experimental bien pilas. Hola, banda, y feliz inicio de semana, Papi Jason.
0: Papi Gerson. Carlos Adrián, ¿qué dice?
1: Me no escucha raro, güey. Como que se retroalimenta, ¿no?
0: Carlos Adrián, ahí está.
1: Dice, mira, el día sábado para amanecer domingo un primo tuvo un accidente en la 71 y Periférico, pero ahorita nomás para que le digas a la gente que no publique tantas cosas feas de él. Dice, él no tomaba, no fue un borrachazo, muchísimas gracias. Pero, ¿quién es, hermanito? O sea, porque no sabemos.
0: No,
1: o sea...
0: sé, pero está dando a entender que a lo mejor le pasó algo feo, ¿no?
1: Sí, porque cuando chocan, luego, ¿qué dice la raza, güey?
0: No, pero no dice qué le pasó, o sea, sí.
1: No, nada más dijo que tuvo un accidente, güey. ¿Cuál es la 71, güey?
0: Ponte Electra ahí.
1: En el puente.
0: En el puente. Ah, ya. Ponte Electra ahí. Antes de llegar al rastro y ya, todo ya, eso. Ya. Ahí un ahí exactamente donde está Electra, es en la 71.
1: Ok.
0: Prados, para que me entiendas. Sí. Ah.
1: Ah, no lo había visto, güey.
0: Carlos Adrián. Oye, güey. Ah, pero... no, dice que falleció.
1: Sí, oye, no manches. Oh. Vi atrás el carro de la fiscalía, güey.
0: Pues sí.
1: Ay, güey. No, pues en paz descansa, hermanito.
0: Dice, dile a la gente que no publique tantas cosas, sea de él. Él no tomaba, no, para nada, o sea. No, pues yo creo. ¿De dónde? Me imagino que por el impacto se desnucó o algo así, ¿no?
1: Podría ser, o a lo mejor un infarto, güey, o algo así.
0: Ay, qué mal rollo.
1: Ay, ay, ay,
0: carnal. Bueno, Dios lo guarde, Dios lo guarde.
1: Abrazo, hermano.
0: Miguelo Martínez.
1: Y salud para todos los Uber. Es que ya andamos dándole ánimo. Saludos, gordo.
0: Corky Rayado.
1: Los besos de Rubén Albarra. ¿Sí te parece, güey? Mira, hablando de...
0: Ahí está el Corky cantando. Excelente. A comenzar todo, Roberto. Carlos Quirino.
1: Bendecido inicio de semana. Y hablando del puente de Periférico y Río Verde, según las autoridades, antes del jueves es la inauguración. Sí, yo se ve que era en esta semana, güey.
0: Entonces yo creo el miércoles, lo van a hacer el miércoles. Alex, el Goofy Lover y todos los choferes de transportes AOR, el TASP, Pepe Lepú, que hoy viene en modo fumigador. Brenda.
1: Saludos y bendiciones, vámonos a la escuela, mugre chiquillos, para mi Giovanni, que no se quiere levantar.
0: Ándale, niño, ¿quieres terminar como tu madre o qué?
9: No, ni me...
0: Ah.
1: Ándale, vaya, Carocho.
0: Vaya, Carocho, esa foto sí me gusta.
1: Venga,
0: sí me gusta. A ver, se le ve.
1: ¿Qué te ofrece, güey?
0: Se le ve bien sabroso.
1: ¿Qué no, ofrece, güey?
0: ¿Qué ofrece? No, no dice, güey.
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0: Par de guapos, ya está el lonche para la galletosfera.
1: Buenos días, Gaby.
0: Que Dios la guarde y que le vaya muy bien a la Cookie. ¿A poco todavía está yendo a la escuela,
1: oye, qué
0: a Cookie?
1: Rico se ve, güey.
0: Rico, riquísimo. Así me gusta que quede ese color.
1: Tostaditos, güey.
0: Así como color cafecito, hija, con partes oscuras y la tortillita de harina. Luis Trejo. Saludos al Pelusa que dice que ahora sí con todo, dile que se ponga a jalar. Gran día para ustedes, Larita, Emanuel, Luis Trejo, Elías Vázquez.
1: Dice, yo me llevé 7 extraordinarios en uno y el único año de secundaria que fui.
0: Yo la verdad me llevaba, pero porque yo era, la neta era un desmadre, o sea, me metí a la cafetería en vez de... De hecho, yo pasé la prepa en una época donde todavía se permitía fumar en el salón.
1: ¿Neta?
0: Sí.
1: Ah, güey, no sabía eso, güey.
0: Sí, sí.
1: No, güey, mi jefa me tenía bien corto, güey. Nada más reprobaba y me daba unos chingos.
0: Excelente fin de semana, bendecida semana. Ay, fan de desgraciadamente aprendí
1: a fumar. Güey. ¿Desde cuándo empezaste a fumar?
0: A prepa.
1: ¿Cómo los cuántos años, güey?
0: Ay, güey. Como a los 16, 17, yo creo.
1: Y digo, aprovechando, niños, jamás fumen. No. Jamás fumen.
0: No lo hagan.
1: Ni
0: no.
1: Tomen.
0: De hecho, ya lo duré casi la década sin
1: probar cigarro, güey.
0: Y luego ya sabes por qué.
1: Sí, no, claro. Sí.
0: Ya está lloviendo el Arángelo, dice el Ángelo. El Ángelo se pone ahí en Pedro Montoya, el Ángelo ahí con sus tacos. Entonces ya debe estar lloviendo.
1: Que tan buenos, he dicho ese paso.
0: Ah. Ay, güey. Bueno, Dios te guarde, Gasper. Baez.
1: Chups, ahí no va a esos lugares, ¿verdad? O sea, sí, o sea.
0: No sé, no tengo. Para me que imagino cuide, que sí, güey. ¿Qué dice por acá el Baez?
1: Dice por acá, salud para el Baez y un saludo para todos los compañeros de transportes Euromax, en especial para el de la ruta E, que le encanta, ya sabes tú qué, güey.
0: Que le encanta la masa. ¡Liz! Camioneta de personal ponchada antes de la entrada a Villa de Pozos, Julián de los Reyes, dirección hacia el DJ. Oh, salud.
1: Hijo suyo.
0: ¿Cómo te digo?
1: Mira, de York,
0: ¿sabes a quién se...? No, se parece ahí. ¿Sabes a quién te parece? A Litzy, ¿te acuerdas de la cantante? Creo que era la que se ponía así pañoletas, ¿no, Alitzi? La cantante.
1: Como te gufi, güey.
0: Mira, chécala.
1: Niurka, Mar.
0: Niurka, güey. Elisa Aguirre tiene reporte. Dice, para que tengan precaución y a tratar de no salir tan, no dice tarde, está confirmado, lo tenemos confirmado, a ver.
1: A ver, nos lo manda una persona que está
0: sí.
1: En la seguridad, digámoslo así. Gente de Santo Tomás y Terremoto, pasen esta información y colonias aledañas. Estaba comentando que hay camionetas a partir de las 11 de la noche y están levantando gente. Ahorita andan siguiendo a dos camionetas sospechosas, pero no lograron agarrarlas. De hecho, sí andan dos trocas, ahí me tocó ver cómo por el fraccionamiento Terracota, adelantito, quisieron subir a la fuerza a un muchacho que iba rumbo a su trabajo. Por favor, cuídense y cualquier cosa, háblenos, la unión hace la fuerza. Y abajo nos ponen, dice, para que tengan precauciones y tratar de no salir tan tarde, no está del todo confirmado. Dice, eso sí está confirmado. Ay, güey. No, cuídese mucho, de verdad, cuídese mucho. Que no se, este programa no se trata de eso, pero si podemos prevenir a lo mejor algo, mandó
0: la luz. Sí, claro que sí. Saludos al John, el Real Industrial. Ayer la falló el Calucha.
10: Una se quita de John, está en segundo, el centro para Hernández. Ahí está. ¡No!
11: ¡No lo cante! ¡No lo cante!
10: ¡No, si no lo canté!
11: ¡No lo cante!
10: ¡No lo cante!
0: ¡El Tololongo!
1: Que tengan excelente semana, listos para ver el fucho. Claro que sí, gordo. Sí. Claro que
0: Moreno
1: sí.
0: Guavit.
1: Dice,
0: ayer me tocó ver ese accidente. Lamentablemente falleció el conductor y adelante estaban otros dos carros. Uno cayó del puente hacia Prados. Fácil. Miré 10 accidentes ayer en la mañana rumbo a Querétaro. Ay, güey. Donde todos quieren salir ya.
12: Rita, Emanuelo, buenos días, reportándose el Chato Cuerero, saludos y bendiciones y feliz inicio de semana.
0: Ok, Pedrito Indriver, buen día, Guarachito Veloz. Acaban de chocar adentro de un parque industrial, no puede ser.
1: Y no hay nadie, güey.
0: Ya, de repente. No, no puede ser, ¿cómo es posible? Ideas que ayudan, consejo del día, nunca dejes de respirar porque te mueres. ¡Corky Rayado!
1: Aceptan vales de ahí con las cariños, tarjeta de vales.
0: Leti Piña, muy... Oh.
1: Estás muy lento, güey. Demasiado lento, güey.
0: Salud, Leti Piña, te mando un abrazo, muy bonito día. Le recomiendo la película de México 86 en Netflix, habla de la realidad del fútbol sobre el Mundial. Carlos...
1: De un mugre chiquillo para Montse y Sofía, que ya vamos al colegio salesiano.
0: Mugre chiquilla, Mike, el Mike. Esas morras ya tienen mejores promociones que las aplicaciones de streaming. Avi Danae, muy buenos días, Avi. Leo, ¿me podrían, por favor, mugre chiquillo para Yamilet? Con la boda.
13: ¡Ah, Yamiletita! ¡Eres una mugre chiquilla!
1: Vámonos para tener tiempo para los.
13: Y saludos a la pandita de parte del Harry Potter, el Gasper.
1: ¡Guac!
13: El Jean-Claude. ¡Miguelón Chávez!
0: ¡Ah! Oh. Miss Karen. A ver qué dice Miss Karen.
14: Hola, Armando Lara. ¿Me pones la canción de las vocales?
0: Ahí va, bien, chiquillo.
1: Oh, como te gufi.
0: Con delantal.
1: Es una blusa.
0: Saludos al Torento. ¡Enano!
1: Oye, Mando, regresando del corte, para que estén atentos los mugre chiquillos, vamos a regalar una cuponera de Grupo García para los niños.
0: ¡Para que te vayas hoy a los juegos mecánicos!
15: Así es la vida. Si vas muy rápido, alcanza la desgracia. Y si vas muy despacio, la desgracia te alcanza a ti.
1: ¿Y por qué hablas así, güey?
0: Porque anda en estado inconveniente.
1: Feo genial. Vámonos, güey.
0: ¡Saludos a Sofi! Ana Sofía, ya va a la escuela. ¡Mugre chiquilla!

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Oiga, nada más para que tomen sus precauciones, nos están reportando que está empezando el chipi chipi. Allí en el Saucito y Avenida Fray Diego de la Magdalena está el tráfico pesado, lento, reportó mi

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3: ¡Cállese, mugre chiquillo! Pa, pa, pa, pa. Para todos mis mugre chiquillos que no se bañan,
4: guácala,
3: que no hacen la tarea. Son sobrinos de Le Coloco.
5: El mugre chiquillo que está chiquitillo,
3: que es bien perrorrillo.
5: Guácala. Y no se bañó.
6: Fuchi, guácala.

0: A mí nunca me besó mi maestra. Y eso que una vez la quise obligar.
1: No.
0: Saludos al Robertiño hasta Santa María del Río.
2: Siéntamelo.
0: Salud para Yuli.
2: ¡Hola, enfermera!
0: Por cierto que su maridín cumplió año, le estuvimos poniendo las mañanitas.
1: Ah, felicidades.
0: No me acuerdo si el viernes o el sábado, pero bueno, estuvo ahí de pachangón.
1: Muy bien, qué bueno.
0: Ay, no. Ahí va las vocales de una vez.
3: Sara, quiero que le mandes un saludo a mis abuelos, Oscar y Catalina, y a mi hermana, que nos mandes un muy chiquillo con la voz de Stitch, y a mi papá Tavo, que está en el trabajo, y a mi hermana Eli, que está en Argentina, en Ecuador.
0: Es la goguita. Saludos a Pinky Cebrero, mugre chiquilla Lili, que está almorzando. ¡Mugre chiquilla!
4: Quiero ir a la escuela, quiero ir a las vacaciones, soy
0: ya
4: Giovanni.
0: ¡Ya vete, niño! Sí. Es más, a ver, niño, que tus papás te lleven a Las Vegas. Ahí hay un casino, yo te lo recomiendo, nomás me avisas cuando ya vaya. Será prudente que de una vez pasa Santa María por unas campechanas. ¡Ya andamos cerquita! ¡Sí, sí, Gaby! ¡Salud!
1: Empezamos.
5: Buenos días, Armando, Lara y Manuela. Mándenme un mugre chiquillo con la voz de Stitch y Isabela.
0: ¡Isabelita! ¡Ojana significa mugre chiquilla!
6: ¡Vientre de viejo payaso!
0: ¡Mándame las patas de tu mami! Salud para las gemelitas que andan a las carreras. Para Alaya, bebé, que siempre lo escucha. ¡Alaya! ¡Ándale, niña! Sales igual que tu mamá y... se tarda más de una hora en cambiarse.
1: Al rato que te diga cuyecho, güey.
0: No.
7: Larita, un saludito para la raza de Villa de Pozos, escuchando la 90.9.
0: Salud para toda la gente de Villa de Pozos, Matehuala, de toda la gente.
1: Agualulco.
0: En Guanajuato.
1: En Sinaloa, en Toluca, en Monterrey, en Querétaro, que nos escuchan.
0: ¿Quién nos escribió ahorita en la mañana? ¿De dónde?
1: De Sinaloa.
0: ¿Sinaloa, sí? Sí. Desde Sinaloa, salud.

0: ¿Ven por qué les pido una foto de la maestra? Es por una tarea. Larita, entonces tú eres mi abuelo. Es que mi papá te tiene registrado como mi papi, dice.
1: No.
0: Alan Zarate.
2: Para Transportes Titza, Guillermo Yepes. Para el tío Cristian Hernández.
0: Alejandro, Larita, mugre chiquillo. Para Salvador, vamos tarde a la escuela. Ándale, chavita.
2: Y no se limpió
0: chavita,
2: las mañanas.
0: Chavita. No se limpió la de guaca. Nuevi Ramírez.
2: Mira, don Dylan, que va bien dormidote por su regreso
0: trae
2: a la escuela.
0: Trae un chorro de crepel el don Dylan, ¿era?
2: Mugre chiquillo.
0: Es que se quedan viendo la tele el domingo, se les hace fácil.
3: Qué educativo es este programa, lo hubieran de incluir en los libros de la SEP.
0: Por eso corrieron al director ese de la Secretaría de Educación por estar metiendo lenguaje inclusivo que ni existe. Mándale mugre chiquillo Uriel y Caleb con la voz de Stitch. Urielito, Caleb. ¡Mugre chiquillo!
2: Que ya le rumben, dice.
4: Yo también quiero fotos de sus maestros.
0: ¡Michelle!
2: Tráfico lento en el río Santiago de carretera Matehuala hacia El Dorado, subiendo el brazo del río Santiago hacia la Matehuala, hay un carro quedado.
0: ¡El chino!
2: Mándale mugre chiquillo con la voz de Homero al Charlie, Cosillo, Mario y el Roger.
0: ¡Ah, mugre chiquillo! ¡Laurita!
2: Un saludo a Venegas y a Lía Monillo, hoy le toca llevarla a la escuela y no le puso lonche.
0: Madre desnaturalizada y pasteurizada.
2: Bueno,
0: pues. Como te gufi. Mira el otro con el copete de Superman.
2: No, perdóname, güey.
1: Ay, te desdí un pasto.
0: Déjasela caer completa.
5: Ya, yo ya llené el álbum y estoy esperando que abran el colegio aquí. Mándame un saludo con la voz de... con la voz de Stitch.
0: ¡Mugre chiquillos!
6: ¡De viejo payaso!
0: ¡Ojana se me pica, familia! ¡Mugre chiquillos! ¡Eso no es Capital Amable!
2: ¡No, no, es otra!
0: ¿Ah, no?
2: No, creo que ese es otra.
7: Armando, Manolo, un saludo para mi mugre chiquillo. Ya vamos tarde para la escuela. Se llama Caleb. Con la voz de Barney.
8: Caleb, te quiero, yo te quiero, pero que le rumbe.
0: El Toreto, en mis tiempos no había besos en la salida, guácala. Alonso.
9: Hola, Laita. Mándame un mugre chiquillo de la voz de Barney, de Carlita. Que tengas un buen día.
8: Carlita, te quiero yo. Y tú a mí. Te voy a mandar a Baby Bob.
0: Salud desde Tuxpan, Veracruz, el fíjate. Costeño. De parte de salud a mi hijo Giancarlo Italiano. Que está de flojo, no quiere a la escuela con la voz de Barney.
8: Mientras te quedes viendo a Barney y sus amigos, no hay pedo.
2: Barney no dice eso.
0: Perdón. Muy chiquilla, Hazel. Ya, rúmbale, mija, ya creciste, ya. Bueno, el gato vallenato.
2: Buenos días, como siempre te escucho de la mejor, gracias, hermanito.
0: Casper.
2: Saludos al gato. Nos manda una foto de un travesaño.
0: ¿Son qué? Moradita.
2: Mándale saludos a Xiomara y Constancita con la voz de Stitch y un La Changa.
1: La Changa.
2: Ahorita le pongo la rola con todo gusto, Morita.
8: Constancita y Xiomarita.
2: Más de una vez.
0: ¿Le puede poner las Golden de las que hay?
2: Ya la tengo.
0: A ver, espérate, Miss Karen.
10: Hola, Armando Lara, soy yo de nuevo. ¿Qué tenemos que hacer para ganarnos la cuponera?
2: Ahí va.
0: Un niño obediente. Sí. Eso es lo que tienes que hacer para empezar.
2: Y mándanos una foto de tu mamá para que ganes puntos extra. Sí.
0: A ver, Bere dice... Pues resulta que ayer en la noche salió a la papelería una chica que se llama... ¿Cómo se llama la chica? Devan y Fabiola.
2: Montoya.
0: Allá en Avenida Observatorio, por ahí de las 8:20 de la noche. Si alguien... Es morenita, cejoncita, pelo lacio, largo.
2: Medio llenita, poquito.
0: Sí, medio llenita, por favor. Guapa la chica.
2: Ay, ay, ay.
0: Devan y Fabiola, si alguien sabe algo, por favor. Trompas Manía.
2: Buenos días.
0: Samantita, Samantita.
2: Ay, muy importante.
0: Samantita.
6: Hola, Mandola y Manuela. ¿Me pueden mandar un muro chiquillo con la voz de Stitch? Y le puedes mandar un saludo a mi papá que va rumbo al trabajo. Y a mi hermano dice que no se quiere levantar. Gracias a...
0: Samantita. ¡Mugre chiquilla! Para mis hijos Brian, Hiromi, mi bebé Ailani de 8 meses. Se viene pedorreando.
2: Guácala.
0: Dale lactosada de perdido. No, de parte de su papá, el Lapo. A ver, el Pablín, espero que...
11: Semana, Dios los cuide, los bendiga y los proteja donde quiera que anden y vayan a andar. Nosotros ya vamos a repartir el pan con el cariño de siempre. Saludos y bendiciones para toda la especializada fuerza de ventas, anexos y conexos. Y para ustedes también, muchachos. Dios los bendiga.
0: Ani Valleza de Cantina.
12: Hola, buenos días. Soy Adelia. ¡Mugre chiquillos!
0: ¡Cállese, mugre chiquillo! Saludos al super muñeco Don Chapa de parte del rey del sexo. Nin, oraciones. Bonita mañana, Berito.
2: Excelente inicio de semana. Gracias, Berito.
0: A ver, tú... ¡Ay, güey! ¡Ay, carajo, Nancy! 54 segundos.
2: ¡Muchas!
13: ¿Pueden mandar un mugre chiquillo con la voz de Homero? Soy Eitan y un...
0: ¡Ay, Eitan! ¡Eres un mugre chiquillo!
13: Saludito para mi mami. Que tengan un buen día.
2: Mugre chiquillo.
13: Los hombres estén muy atentos.
2: Nos mandan las vocales,
13: Chicas, el temor.
0: ¡Oh, no, niño!
2: Tranquila,
0: ¡que niño, no te oiga la maestra! Estás viendo que es... persinada.
14: Muy buenos días, Milara y Emanuelo, que tengan un muy bonito inicio de semana. Besitos, chao.
0: El Alex Tololongo.
15: Tengo varios cuates que en lugar de decir 500, dicen 500 con ñ.
0: Miriam.
16: Hola, yo soy Hania, me mandan una voz de Stitch.
0: Hania o Hanna significa... ¡Mugre chiquilla! Cristian Hernández.
17: Claro, Emanuel, lo siento, males a la lanzárate y al Guillermo Yepes, que ya se pongan a trabajar de parte del tío.
0: El pío décimo. Un mugre chiquillo para Belén, no quiere ir a la escuela, y él y su mamá.
2: No vayas.
0: No, sí, no vayas.
2: Sí, puede ser senadora.
0: Sí, la verdad, sí. Nada más agárrate una buena estructura y...
2: ¡No, güey!
0: Mugre chiquillo, Santiago ya va a la escuela y trae puros...
2: ¡Déjalo!
0: ¡Ah, mugre chiquillo! A ver, Santiaguito. No sé. No, pero no te salvaste, mija.
2: Ahorita lo vemos en el teléfono.
0: Bueno, de parte de Alejandra, su mamá.
2: Ahí te va, Manuel Aruso, porque celebrando 95 años de muchas emociones, los Juegos Mecánicos de Grupo García se mochan con la cuponera con 5 cortesías para que no te pierdas de esta diversión. 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La pregunta es por audio y le tiene que responder un mugre chiquillo que no haya ganado, Manuel Aruso, para que los demás niños puedan participar. Es muy simple. Necesito que me digan, escuche bien, mugre chiquillo, ¿cuáles son los colores del arco iris? Así de simple y de sencillo. 1, 2, 3, 4, 5, 6, 7, 8. Son 8, Mandolaros. Son 8 los colores del arco iris. El primero que me los diga en audio se lleva su cuponera de los amigos de Grupo García.
0: Perfecto. Oh, araña,
18: excelente semana, mugres chiquillos. ¡Mua! ¡Mua!
0: Te los estoy apuntando, mija.
2: Oh, bueno, más no saludo.
0: Cuando se tiene fe, todo puede suceder.
2: Eso sí, güey.
0: Los ¡saludos tiempos para Ian!
19: Hola, voy directo a la escuela y quiero un saludo para Karen, para mi mamá, para Ian y para mi papá. Gracias.
0: ¡Ay, ese mugre chiquillo! A ver, espérame.
2: Tú decide.
0: No, es que no sé dónde. Creo que empezó...
2: ¿Ese, no?
0: ¿Cuál?
2: El ex. Ah, ni modo, lo volvió a mandar. Se va para arriba el Gasparín. A ver, ¿quién?
0: No,
2: si,
0: pero...
2: Si quieres, arrancamos desde aquí.
0: ¿Pero qué?
2: Es por audio, acuérdense. Y tiene que ser un niño, si no...
0: Tiene que ser un niño.
2: Sí, o bueno, una niña, o sea...
0: Pero tienen que ser niños.
2: Sí,
20: exactamente. Rojo, naranja, amarillo, verde azul, morado.
2: ¡Te falta uno!

0: Tú decides, yo aquí nada más veo la respuesta.
1: A ver, acá está. Otra. Voz de niño.
2: Rojo, azul, morado, verde, amarillo, naranja. Y por más.
0: ¡Mani!
1: Muy chiquillo, mi abuelito Pepe, mi tío Emi, mi papá con la voz de Stitch. Ojana significa que entre los tres son como 300 años.
0: Nada más se la mueve el abuelo.
3: Ay, puerco araña, y te subo a la tela araña.
1: Yo también te los estoy apuntando. No. Es puro puro chau, baby.
4: Rojo, naranja, amarillo, verde, azul, índigo y violeta.
1: ¿Ganó?
0: Sí, ganó.
1: ¡Felicidades!
0: Mándanos una foto de tu mami.
1: No.
0: Sabes que sí. Sabes que sí.
1: Bueno, ya tenemos. Ay, güey.
0: Te estoy diciendo.

0: regalar más, tenemos más cuponeras. Mañana vamos a regalar otra, Mandolaruso. 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Mañana regalamos otra cuponera más, Mandolaruso. ¡Hola, madre! ¡Su pinche! ¡Estoy lleno!
1: ¡Chapi Guerrero! A ver qué dice Chapi.
2: Emanuela, me mandas un saludo para mi mamá Fernanda, que anda bien cachufa, con la voz del pato Donalo Chongo.
1: ¡Ese estuvo genial! ¡Silencio!
2: Emanuela, me mandas un saludo para mi mamá Fernanda, que anda bien cachufa, con la voz del pato Donalo Chongo.
1: Primero vítale un cachufa.
0: Señora.
1: Fernanda.
0: ¿Será Fernanda la mamá? Sí, Fernanda. No. Ay, mándanos una foto.
2: Mandas un saludo para mi mamá, Fernanda.
0: Ay, Fernanda. ¡Anda mi cachufa, mi!
3: Y vendrás a pedirme ya. Ya, ya, ya, ya, ya, ya,
1: ya, ya, ya. Que sea tu chica, ya, ya. Bueno, ahí está.
2: Emanuelo, me mandas un saludo para mi mamá Fernanda, que anda bien cachufas con la voz de pato Donalo.
0: Ahí quedó, ahí quedó. Ay, no puede ser posible.
1: ¡Pure chiquillo!
4: Pasen el número de la mamá, a ver qué tal están.
1: Pues la verdad está guapísima, ¿eh?
0: No, lo que les dije.
1: Excelente lunes, inicia semana, ¿eh? Ánimo el jefe en pañales. A ver, Katy Piña, me imagino que es Marinés. Hermosa, sí. Es Angelita mía y Marinés.
5: Hola, Tadita, bebé. ¿Me le manda un saludo, bebé?
1: Claro que sí, preciosa.
5: Tich.
6: Me llamo en la escuelita.
5: Y del movie.
6: De bonito día.
5: De bonito día.
7: Hola, ahorita, bebé. Hoy vamos otra vez a la escuela. Bien tarde.
1: Ay, Marinesita chula y preciosa.
0: Ay, no.
1: Las tres son unas mugres, chiquillas.
8: Diantre de viejo payaso.
1: Bueno, por cierto, ahorita pasamos el audio, pero no dijimos que era Imen.
0: Ay, Imen.
1: Cristi Villalobos.
0: Dice, Manuelo, ya casi va a ser mi cumple para que me mandes mi feliz cumpleaños con la voz de Pepo. ¿Para que qué? Para que te prepares. Si quieres te lo digo al oído.
1: Sí.
0: Yeah, yeah.
1: Caray, ¿qué es esto? ¿El grupo?
0: Naomi, es una mugre chiquilla, ¿será?
9: Índigo.
0: Sí. Ah, nos mandó los. Ah, es niña hermosa. Mañana vamos a regalar más, Mandolaruso.
1: Sí, es que esto es bien rápido. Pues yo también, obviamente, los papás le ayudan, ¿verdad?
0: Sí, claro.
1: Padrón electoral.
0: Puedes mandar una. La foto de la mamá. No.
1: Me mando la foto de mi mamá y ya gané la cupón. O sea,
10: los colores del arcoíris son rojo, naranja.
1: A ver, ¿qué dice por acá?
0: Dice, soy Keilani, ¿me puedes mandar un mugre chiquillo con la voz de Ticha Mía, mi hermanita mía, que viene bien modorrilla, todavía vamos a la escuela por culpa de mi papá?
1: ¡Ah, mugre chiquillas! ¿Ya viste cómo se llama la mamá?
0: Pedaniela, ¿eso qué? ¡Ay, señora!
1: O sea, es ser bien...
0: Bien jarrota. Bueno, también...

0: apuntador.
1: Ah. Vamos a tabaras también cachubas desde...
0: La jícara soñadora.
1: Excelente día, inicio de semana, salud para Ángel y la jícara soñadora desde Onera Group.
0: Desde Cuponera Group.
2: El arcoíris son rojo.
0: Ah. Lili Sayuri. Oh,
3: morado, azul, azul cielo.
0: Chubadora.
1: Oh, como tengo mi güerota natural.
0: Y medias ciegas.
1: ¿Media?
0: A ver, Antonio, es que todo mundo mandó audios.
4: Rojo, amarillo.
0: Antonella, a ver, Elizabeth, ¿qué mandó?
4: Rojo.
0: Espérate, déjala agrego porque no está agregada, Elizabeth. Como te gufi con cejas de azotador.
1: Con el fierro en los dientes.
0: No. Son brackets.
5: Ah, bueno. No soy mugre chiquillo, pero quiero una cuponera para llevar a mi hijo que mañana cumple años, por favor.
0: Ah, mañana cumple años. Se acaba de bajar una pasajera que se asomaban, pero no me saludaron. Mándame una foto de la mamá. No, no, no, no, no puedo.
1: No,
0: este pues.
4: Morado.
1: Amarillo. Ah, la mamá allá atrás. Es una mitotera, señora.
6: Lore Manuelo, buen día. Un saludo para mi niña Fernanda, que ya vamos a la escuela. Bien tarde.
0: A ver. ¡Mugre chiquilla!
1: Oye, ¿dónde está mi niño, güey? ¿No se reporta?
0: A ver, ahorita checamos.
7: Verde, azul, morado y rosa.
1: No, este niño está grave.
0: Mira, Marisol, un amor que florece.
8: El rojo, el azul, el amarillo, el verde, el rosa.
0: ¡Cómo te gufi!
1: Chapeadota.
0: El banda, salud de mi parte y de mi persona para desayunar. Recomiéndame unas gorditas. Pues vete a las gorditas de Morales, ¿verdad?
1: Vieja confiable.
9: Borra el anterior.
7: Amarillo.
0: Oscar Chávez. ¡Aletia!
8: Ay, niña. Los colores son...
0: ¡Saulo Morales!
1: Ayer este arcoíris desde Houston, míralo.
0: Al Diego Maldonado, es que está llegando mucho mensaje.
10: Rojo, naranja, amarillo.
1: ¡Ah, chiquitillo!
0: ¡Vení, Rangel!
1: Igual ha de ser del arcoíris, güey.
7: ¿Rojo?
0: Todos empiezan con el rojo. ¿Cómo te gufi? Con Eugenio Derbez, oh, filmando allá en la nieve.
10: Rosa, rojo, naranja, amarillo, verde, turquesa.
0: Saludos al Javi May. Saludos a mi chavo el Pitirijas, que hoy se gradúa del Cobach. Felicidades a todos los graduados. Saludos a Barrota Escari, Rocío Obama.
1: Mándale un mugre chiquilla, Ángela, que vamos tarde a la escuela.
0: ¡Ah, mugre chiquilla! Sáquense una para imaginarme la otra.
1: Guácala.
0: Toreto. Qué pena. Moreno Guavit. Que nos mandó. Mira las actrices mexicanas. Como nada, cámara. Gracias, Moreno Guavit. Claudia Chifla.
1: No, Silva, güey.
11: Buenos días. ¿Me puedes decir cómo se gana la cumpanela? Soy Mateo. Saludos.
1: Mañana vamos a regalar otra, Mateito.
12: Clarita, Manelo. Güey. Buenos días, mándale un saludo a mi papá, el Richie de la ruta 286 de la Coca. Soy Jimenita.
0: Ah, Jimenita, chula y preciosa.
1: Hermosa, niña hermosa.
0: Miguelo Martínez.
1: Dice Lara, eres...
0: eres carnicero porque mi mamá te tiene agregado con mi chorizo, Miguelo. Drupi, el Drupi.
1: Saludos y bendiciones para la familia Noyola Contreras y para todo Grupo Express 2 y 23. Ay, no.
13: La changa.
0: Hoy nomás, mundo de michelada.
1: Oh, esa es la original.
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0: Mándale mugre chiquilla a Yair, que no se bañó, ya vamos tarde. ¡Guácala!
1: ¡Fuchi!
0: Nabor Zavala, que vende bicis.
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0: tu. Si hay aún. Sí, te aviso, mañana, chatita. Mañana. Peter Rocha.
1: Hoy llegó temprano a la escuela este Luca Dael, que no se bañó.
0: Guácala, Luca. Lulú, la Goofy Lover. Voy llegando de trabajar. Lulú, te mando un abrazo.
9: para el Sabana Sabana y para la Quiquina y de parte del Tilín.
1: ¡Oh, niña!
0: ¡Solitaria! ¡Saluda a la Quiquina! Ok, pero aquí está el nombre del
1: Ok, ahorita lo apunto. Y ahorita le digo cómo recogerlo a
0: Cuponera. Ahorita te decimos, Liz. Iván el Chino.
1: Dice alguien que mande al tránsito de Periférico Industrias a otro lado que ya la está engordando con todo.
0: Chanclot.
1: ¿Qué tal está? No, muy bien, Chanclot. Nada más eso te podemos decir.
0: Para toda la Tamaliza. Padrón Irrari, Cabeza Tolteca, Tamaulipas, Gómez, Juan Micheco, Peterman. Dile al Toño que ya regrese los celulares que se robó. Ay, ay, ay. Pero bueno, así las cosas. ¡Sani!
15: Hola.
16: Dai Manolo, buenos días. Ya voy a inventar la escuela. Oye, Manolo.
1: ¡Mandijo!
16: Soy la Pazuru. Soy Eco. Ahí estaba un.
0: Confirmado, ese niño se droga.
1: Dague, eso ni no lo andas engordando, lo mandas bien tarde.
0: No, es bien saludos, tarde, Jacobito y a Sony. Eres una mamá desobligada, Sony.
17: Esa mamá de Jacobito hay que mandarle el DIF. Hay que checar porque siempre va tarde a la escuela.
0: ¿Te vale madre?
1: No.
0: Dile a Cristian Hernández que esperamos los tamales de parte de sus sobrinos, Alan Zarate.
18: Oye, pero como mamá trabaja, la señora del vecino me lleva al colegio.
1: No, niño.
0: Yo también hacía eso, pero como traía tratos con la señora del vecino, tuve un chorro de pedos. De...
1: No,
0: mamá, eso.
17: No, ese Jacobito sí la tiene bien gruesota.
1: Ya, güey.
0: Parrajera, que es su cumple y todos los días se escucha. Saludos para ustedes, chicos.
1: Ay, ay, ay.
0: De parte de. De Kmart. Ah, no, es.
1: No,
0: Leti Mar.
1: Es Marfit.
0: Ah, es el Martínez, ¿no?
1: Yo creo.
19: Ahí pasan mis días.
0: Dame, güey.
1: Oh, te estoy diciendo, güey, no haces caso.
20: Hola, buenos días. Soy Bruno. No fui a la escuela porque no quise.
1: Bien hecho,
0: bien
1: niña.
0: Hecho, niño. Bien hecho. Bien hecho, para que termines como tu mamá y Vicente.
1: ¡No!
0: Jimena Ramales.
1: Un saludo para mi esposo Esteban, que ayer cumplimos nuestro primer año de casados.
0: ¡Ah, felicidades!
1: Oh, ayer cenó Pancho, Mandolaros.
19: Si vas de vacaciones.
0: No, yo creo que cenó su esposo.
19: A las playas del.
0: ¡Pobre chiquilla para mí, a Sofía! Con la voz de Barney y su tía Karen.

0: Regalen más temprano la cuponera, Mica, ya entró a la escuela.
1: Mañana a las meras 7, Mandolaruso, ¿qué te parece?
2: He cambiado.
1: Oh, ¡cómo te Goofy entre los fierros!
0: ¡Cómo te Goofy! Que esté... esté documentando en fotografía su avance. Saludos a Mane, dime vaqueros, José Asustado.
1: No, asustadita, güey.
0: José Luis Mendoza. Ajá. ¿Esta quién es?
1: Epa, madre. Cari, ¿no dice? O Cayo. Ah, no. Algo así.
0: Cayo, algo así.
1: Sí, algo así.
0: Cray López, Sergio, Gasper. No, están llegando un Patito, Alberto, Black, Mike, Draco Malfoy, etc.
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0: Ahí va.
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0: Uno de los premios estatales de periodismo, orgullosamente para nuestra compañera Pati Calvillo. ¡Felicidades!
1: ¡Pea que Pati!
0: ¡Felicidades, Pati!
1: Oye, sí, ¿eh?
0: Muchas felicidades. Uno de los premios estatales de periodismo que otorga una vez más, porque no es la primera vez, una vez más se lo lleva Pati Calvillo. Muchas felicidades.
1: Que es
0: concursó
1: una...
0: con un audio.
1: Sí, sí.
0: Y fue una de las ganadoras de los diversos premios estatales de periodismo.
1: Y fíjate, Mando, yo la verdad le tengo mucho aprecio a Pati, porque cuando yo empecé a reportear en el Canal 13 ya hace algunos años, Pati fue la primer periodista que me dijo, mira, hazle así, hazle... O sea, por eso yo sí le tengo como mucho estima, a lo mejor no se lo había dicho, pero ahora que nos está escuchando se lo digo. Muchas gracias, Pati. Ella fue la que me empezó a decir, mira, dale por este lado de acá, este es tal funcionario, este es otro funcionario. Y son cosas que, bueno, al menos yo en lo personal no olvido, güey. O sea, bueno, no olvido quien te tiende la mano.
0: Perfecto. Pati Calvillo se lleva uno de los premios estatales de periodismo y le decimos... ¡Felicidades!
1: Oye, y no paran las felicitaciones, Mando Laruso.
0: A ver, pues venga, venga.
1: A ver, vamos a ver.
2: Bueno...
0: Con el licenciado Gilberto Solís.
2: Así es, servidor y amigo, mi estimado Armando, ¿cómo estás?
0: Ah, pues para decirle ¡felicidades! Director de MG Comunicación, hoy cumpleaños.
1: Es el mero patrón.
0: El mero patrón.
1: El mero bueno.
0: No, y sí lo tengo que decir, cumple 31 años de edad.
1: Yo lo veo más joven.
0: Ah, me pasé.
1: Sí, yo creo que sí, güey. Licenciado, muchas felicidades. Que cumpla muchísimos años más llenos de mucha salud.
2: Muchas gracias, Emanuel, y gracias, Armando.
0: Mandamos un abrazo.
2: Un abrazo.
0: Sí, donde quiera que esté, pásela súper. Y pues que se hagan los alcoholes.
1: Sí, lo digo aprovechando.
0: Digo.
2: Bueno, pues ni modo. A chingarle.
1: No.
0: ¡Ay, qué pena! Un abrazote, licenciado. ¡Feliz cumpleaños!
2: Saludos.
1: Gracias, licenciado.
0: Ahí está el licenciado Gilberto Solís, director, ¿verdad?
1: El mero.
0: Director de MG Comunicación de aquí, de la mejor, de EXA, de Más FM, de Factor 96.1.
1: El mero patrón, man.
0: Es el mero patrón, hoy cumpleaños, y pues ya le estamos ahí psicológicamente presionando para que diga, ¡vámonos! Echar unos alcoholes.
1: ¿Unos mezcalitos o qué? Una copita de vino.
0: Un shot.
1: Algo, sí.
0: Un brindis.
1: Algo social.
0: Un brindis que se convierta en ¿qué? En fiesta. En party.
1: Yo iba a decir otra palabra.
0: Tú muy bien, Emanuelo. Es de bien nacido ser agradecido.
1: Sí, la neta.
0: Dígale al jefe que nomás se hable y armamos la festejancia. Ya pongo lugar.
1: ¡Vámonos!
0: Es que tiene una finca, esta Gaby Gaviota. Tiene una finca muy bonita. Nunca he ido, pero he visto fotos también, padre. Una más. Felicidades al licenciado Solís de parte de Ángelo Espíritu Viajero. A ver, Rosito, ¿qué dice?
3: Sí, cuando era alumna y siempre como... Muchas felicidades a Pati, yo la conocí cuando era alumna y siempre como una pilita. Ella no tenía... no paraba. Entonces, eso y más se merece porque es excelente periodista. ¿Sí?
1: La neta, sí.
3: Felicidades, Pati, te quiero mucho.
0: Felicidades.
3: Bye.
0: A... ¡Pati Calvillo!
4: Emanuel, lo trabajaste en Canal 13, conociste a la reportera, la chinita, ¿cómo se llamaba?
0: ¡Ah, perro!
1: ¡Cállate, güey!
0: Bueno, saludos a Mari, salud. A ver, ¿quién es?
1: El gruesón.
5: Hola, Lara y Emanuel, soy Rodrigo, ya me voy a la escuela. Buen día.
0: ¡Salud, Rodrigo!
1: ¿Qué
0: vas con tu papá y la maestra apócrifa?
1: No, si es maestra. No sé, bueno.
0: Saludos al Mickey, tráfico lento, puente Otón, camión averiado en el puente, no puede ser. Licenciado Jack.
1: Dice, buenos días, Dodo Dinámico, un saludo para amiga Carmencita Florencia con la voz de Homero.
0: Ay, para Carmencita Florencia. Michelle, así el tráfico de Pavón hacia el DJ. Pues está más o menos, sí está cargado, pero... veo como que van en movimiento. ¿Qué dice Javi Nocturno?
1: Dice, solo para reportar una señora de una camioneta Trax color azul marino que va súper desesperada entre los puentes a la altura del Niño Artillero. Se baja hacia el Salesiano. La señora se viene metiendo entre carros desesperada. Todavía me pita y me truena los dedos para que me mueva cuando es la hora del caos del tráfico. Lástima. Dice, ahí se ve la educación que tiene. Ya sí va
0: tómale
1: tarde.
0: Tómale foto, Javi. Tómale foto y video.
1: Y por lo que dice, cierto, pues ya vas tarde, ya para que la engrosa.
0: Sí, para que la estás en el black. Okay, Ricardo Ramos, con el versículo del día, no os afanéis pues diciendo qué comeremos o qué beberemos o qué vestiremos, porque los gentiles buscan todas estas cosas, pero vuestro Padre Celestial sabe que tenéis necesidad de todas estas cosas. Más, buscad primeramente, ojo ahí, fíjate bien, busca primeramente el reino de Dios y su justicia y todas estas cosas serán añadidas. ¿Qué quiere decir? Que Dios sabe tus anhelos de tu corazón. No sé, que quieres tener un carro, que quieres tener estabilidad económica, una familia, cosas bien, ¿verdad?
1: Eso mero, man.
0: Pero si buscas primero el reino de Dios, todo esto que tú anhelas se te dará por añadidura. Así que no os afanéis por el día de mañana, porque el día de mañana traerá su afán. Basta cada día su propio mal. O sea, un día a la vez. Un día a la vez. Excelente. Mándale saludos al Pollo y al Maestro Guevara con voz de Barney Cricoso. Patito Alberto.
6: Claro, Manuelo. Échalo pa'l churu.
7: ¿Qué onda? Yo iba también manejando y ya me puse bien cachufas como la señora.
0: Mane Dima Vaquero.
8: ¿Qué reportándome? Hablen de mí, esa señora. Dígale que puso papá de niño. Saludos a mi hermana que me va a estar escuchando. Y yo siéntamelo a los de MDC.
0: Oye, sí, que yo me acuerdo, no, había dicho que tenía una hermana, ¿no? El
1: algo así, sí. 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
0: Creo que de
1: Nacional, güey. 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
0: Ya no pongan el tope, dice Ángel Espíritu Viajero.
1: ¿Cómo se llama eso, güey? Lo del tope. O sea, ¿es un compromiso?
0: Sí, claro.
1: Y es que sale el país, güey.
0: Sale en una transmisión nacional, no es transmisión de nosotros. Es parte de los convenios.
1: Ajá, sí.
0: De MBS.
1: Es que luego la raza la engrosa misma china el sábado, que dice, güey, no pongas el tope. Le digo, es que el tope tiene que salir sí o sí, güey. O sea, el tope es de ley.
0: Si no, no nos pagan.
9: Oh, bonito día por la mañana, sin tanto topo de Lara. Saludos para toda la cuarentiza Taxi Club. Bonito día para todos.
0: Bueno, ahí está el cerebro taxista Raúl Rose.
1: Dice, para que buenos días, saludos, buen inicio de semana. Gracias, hermanito.
0: El héroe.
1: No ser el Jericó, porque voy tarde a la escuela.
0: No ser el...
1: Jericó, ¿eso qué?
0: A ver, ¿qué dice el qué?
1: Otra vez, el gruesón.
10: Buen día, Larita. Oye, pregunta. Mandé mi foto para lo de la guerra de parrillas. ¿Sí se estará participando? ¿O cómo saber que estás participando,
0: no sé,
10: Larita?
0: Mándamela.
10: Manuel, buen día.
0: Mándamela de nuevo, por favor, tú, guasón. Jalo a los mezcalitos, me ponen más cachufas.
1: ¡Pobres!
0: Ah, Fernandita, si eres así, sí te invito.
1: No, y aunque no seas así, también te invitamos.
0: Me gusta que la gente se ponga cachonda.
1: ¿Neta?
0: Porque lo que pasa es que no es en sí lo cachondo.
1: Ajá.
0: Cuando te pones cachondo, te relajas un chorro, o sea, te liberas. ¿Sí me explico?
1: ¿A ti te pasa, güey? Con unos alcoholes sí te pones más cachufas, güey.
0: Me relaja mucho. No sé. O sea, pero... a menos de que vea a alguien que me guste mucho.
1: Ajá.
0: ¿Entiendes?
1: Sí,
0: Santa de la Campiña.
1: Dice, eso del tope la engrosa más que el tránsito del 104.
0: Reporte Manuel Oscar Galicia.
1: Dice, para que se pongan al tiro, a la altura del puente del río Españita están arrojando cosas a los automóviles. Nos cayó en un Uber que iba aproximadamente a las 7. Es como un huevo, ¿no, güey? Que venden a los retrovisores.
0: Larita, vamos a relajarnos con unos coñac. Ay, me encanta el coñac. No ha sido porque no quiere, chiquitito, ya serías ejidatario.
1: ¡Hala!
0: Gaby Gaviota, te quiero. Mira, aquí está otro.
1: El grueso.
0: Me voy a ir a hacer la carta. Ah, es este.
1: Sí, creo ese ya que estaba, ¿no?
0: No, pero como quiera se la voy a mandar otra vez.
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1: Kits parrilleros. Y la neta se la volaron este año.
0: Una moto.
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0: Una moto, sí.
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0: 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Por cierto, ya para que... Ya llegaron muchísimas.
1: Sí, hay muchos participantes, ¿eh?
0: Una disculpa, porque nada más podemos coger a 10 papás.
1: Ahora, algo muy importante, Mandola Russo. 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
0: Ver, ¿por qué no lo tengo actualizado?
1: Ahí te va, déjalo acá porque es que escribieron bien.
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1: Ajá.
0: Siempre frescos.
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0: 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Mucha de Alba.
1: 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Por supuesto, también a nuestros amigos de Lonas Tampico, Mandola Russo, también patrocinadores. El Taller de la Muerte con el viejo Chulo encabezándolo.
0: Ahí está, mira, el Taller de la Muerte.
1: Fíjate. 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Y no lo vamos a dejar pasar, Mandola Russo. 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
1: Y todavía hay gente que está interesada, ¿eh?, en seguir patrocinando Guerra de Parrillas.
0: Ah, sí.
1: Hoy vamos a ver.
0: Hoy vamos a ver acerca de...
1: Entonces, para que va... que la gente vaya, Mandola Russo, es familiar, de verdad. ¿Cómo nos la hemos pasado en Guerra de Parrillas, güey?
0: Bien fregón.
1: ¿Cuál es el plus para poder ganar? ¿Cuál sería tú el plus para ganar Guerra de Parrillas, güey?
0: Mira, es que no les puedo pasar muchos en años anteriores, por ejemplo, en años anteriores. Yo traje, por ejemplo, le dan plus, hice dos salsas diferentes. Ajá. Una de molcajete y una así más caserita, bien uh-huh. ricas. Otros dice, ¿qué crees? Mira, y me enseñan un queso fundido, o sea, ahí en el asador, en vasija de barro.
1: Ay, pa, el quesito, nomás para llegar así.
0: Nomás para llegar.
1: Con una tortillita de harina.
0: Ay, padre. Otros, pues se llevan sus cebollitas cabray.
1: Ajá.
0: ¿Sí? o chile güero, o sea, no. O también llevan chile gigante, ese jalapeño, los abren y les meten quesito para y los envuelven en tocino, o sea, para adornar. Porque al final de cuentas es como el MasterChef. O sea, vas a asar la carne, pero vas a adornar el plato.
1: ¿Te acuerdas el año pasado la salsa que llevaron de mezcal? Entonces,
0: es sabor y presentación, son las dos principales.
1: La madre.
0: O sea, el sazón, sabor, sazón y presentación.
1: Ay, carambolas. Y también, mandó.
0: Ahora sí los voy a correr y me voy a ir yo solo de juez.
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1: A lo mejor ya está boletos para, no sé, para algo, tal vez, no lo sabemos.
0: Para el cine.
1: Imagínate, esto también con nuestra estación hermana EXA 102.1 que nos dijeron nacos en Facebook, güey.
0: ¿Quién nos dijo nacos?
1: Los de EXA, güey, nos dijeron nacos porque ellos son fresas.
0: ¿En serio?
1: Sí, estoy viendo aquí los comentarios. Dice, ¿unas retas o qué? Y le ponen la mejor, no la pellizcan. Y abajo nos ponen nacos.
0: Che, güey.
1: ¡No!
0: ¡Digo!
1: ¡No!
0: ¡No es cierto! Son nuestros hermanitos de leche.
1: ¡No, güey! No, nada más de cabina, güey. ¡Ay, ay, ay!
0: Bueno, ahí está la invitación, señores. Son las 9:05.
1: Vámonos.
0: Felicidades a Pati Calvillo con la voz de este.
1: Sí, güey, ya no.
0: De parte de Barreto Scary, el chamancro. Saludos.
11: Bueno, si ves a San Pabollos, me lo saludas.
0: A ver, Iván, el Caspercito.
12: Claro, hablando de eso, yo voy, pero bien tendido y metiéndome entre los carros, pero porque ya lo traigo por fuera. Wow. No por otro.
0: Pues ya, llega una gasolinera.
1: Ya, suéltalo, güey.
12: Son esos los que me gustan. Irme adelante de ellos, para irme despacito y no dejarlos pasar. Esos que llevan prisa son los que me gustan.
0: El huevo, yo con lo que me relajo y me pongo cachufas es con el antes y después de la banda San Juan.
1: Ay, ay,
0: yo también te quiero, amore mío, Gaby Gaviota.
1: Toreto,
0: a ver, el Manes, ¿qué dice el Manes?
1: Somos 7 en total, 2 hombres y 5 mujeres. Y mis papás no tenían tele. Pues ya vimos, güey.
0: Cachufas, güey. Pues ya les alcanzó para el pelo, para ti, güey. No, no, Larita, no. Vamos a relajarnos para que me des como cajón que no cierra, güey. Cala, Pedrito. Torento.
1: Dice, voy a llegar con una perra hambre ese día.
0: Alex Torres, el Cepillo.
1: Ah, no, el Pepillo, güey.
13: Escuchar si también en la mejor van a pasar los por el fútbol, el mundial. Nomás alcancé a escuchar que Nexa, a ver, díganme, confirme.
0: Confirmo, Lara, la otra vez que tomé con Lara apenas me descuidé, ya me tenía bien pescado.
1: Así, güey. El pacto.
0: No, esto fue el fin de semana pasado, güey.
1: Carretera 57 llega a 114. Hay unos cráteres que no se pueden ni pasar. Qué bonita camioneta.
0: Qué bonita mariposa, sí, la neta, sí.
1: Ay,
0: saludos a Solecito Pompón hasta Baja California. Cosito, Solecito y Pompón. Sergio Reina, Pollito Pascualo, que es feliz. A ver qué dice
1: el viejo chulo.
0: El perro.
14: En guerra de parrillas podemos llegar tomados de la mano, viejo chulo.
1: Igual y sí, güey.
0: Chamán, coco, ¿cómo que naco? Eso tiene que arreglar una reta de futbolito. Yo creo que sí. Eddie, Ciudad Peluche.
1: Saludos para mi esposa Heidi y mis hijos Cristian, Daniel y Jacinto. Inclusive llevando así, hecha bolsas, dice.
15: Oye, Lavita, ¿qué tan cierto que hoy juega España? Bueno, creo que es un amistoso.
1: Sí, es cierto. Sí, en Puebla.
0: ¿En Puebla?
1: Creo que sí era Puebla.
0: Bueno, saludos a Reina, Pascualo, Sergio. Este año te dice Sergio. Este año también en la guerra de parrilla nos vamos a volver a besar.
1: Vámonos a corte.

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3: Ya a las 9 de la mañana con 13 minutos, las 9 de la mañana con 13, escuchas a Javi, a Grupo Frontera, se llama No Capea, y lo escuchas

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0: Estamos en el último bloque, mi estimado Manuelo.
1: Eso sí.
0: ¿Cuál es rápidamente? Saludos. Te faltó el saludo de mi mamá Mariana y de mí para Sixto, que nos visitan desde el Naranjo, San Luis Potosí. Allá de la. Salud para toda la gente de la Huasteca. Saludos a Mariana y a Sixto. Allá está la Huasteca Potosina. Nos visitan.
1: Muy bien.
0: Gracias por el palco para llevar a mi niña a ver a Katy Perry. Bien burlista, va.
2: Buen día, Manolo. Buen inicio de semana. Aquí reportándose. La chamba.
0: La chamba.
3: Ya están las calcas, ya están las calcas para darlas en la guerra de parrillas.
4: Un saludillo, narra. Bueno, antes que todo, buenos días en cabina.
0: Buenos días al Chencho Limón. Saludos al Chencho. ¿En qué basura han convertido el premio de periodismo que dice los grandes ganadores del chiste se cuenta solo?
1: Sí, es por qué, ¿verdad? Mira,
0: no. No, pero dime, ¿te enojó el tío del Emanuelo?
1: Ajá.
0: ¿Quién es tu tío?
1: Nah, güey, está jugando. Yo jalo en este medio, güey.
0: Ya sé.
1: Y se llevó 4 premios, güey.
0: Uh-huh.
1: Y este es el otro medio, güey. Y acá mi carnal, el más ardido, dice que está todo arreglado seguramente, güey.
0: No.
1: Le tocó pura, mira. Qué engruesa.
0: No, marcha. ¿En qué basura han convertido el premio? A ver, espérame. Pues es que también, o sea, Chihuahua, es que cómo se puede decir, si le estás dando patadas al pesebre, está bien cañón, o sea, no te la puedes vivir de pleito todo el resto, o los 6 años, güey. ¿No?
1: ¿Este sí? Pero para que vaya te mando el uso, el morbo vende, güey. ¿Cómo levantas más rápido una página? Pues con morbo, güey.
0: Pues sí, tienes razón.
1: Es lo más sencillo.
0: Es lo más
1: sencillo.
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5: Mando, ya hablo, que el huevo, por favor.
0: Oye, salud, pelón, chamanco. Dábeme. Me pasaron un meme bien bueno. O sea,
1: ¿de qué, güey?
0: Las calles inundadas sin pavimentar. Y lo dice el meme, nada más dice el meme. O sea, está la foto de todo inundado, el carro.
1: Todo hasta metido ahí.
0: Todo metido, hasta el agua hasta la mitad de la puerta. Y dice, y lo pones pura agua con lodo, ¿eh? Y lo dice, ay no, qué pena que va a decir mi amiga la Katy Perry cuando vea las calles. Saludos a Arletinguis, a Jalas. Saludos a la familia López Caste hasta la 24. ¿Qué dice por acá?
1: Saludos para el Bellaco y para el Chups.
0: Y de parte de Leonardo. Mira, ahí está, mira. ¡Saca las morritas!
1: No es Macario, güey.
0: Ignacio López Tacho. Bueno, saludos al ritmo de un pilingas. M&M's.
1: Nos manda un meme, güey, bien burlista.
0: Clara, cuando dices changa me prendo, dice. Michelle.
1: Siente mal decir un menso para el ardido.
0: Miriam.
1: Dice, antes de que se vayan, buenos días, les mando un abrazo y muchas bendiciones. Gracias,
0: bendiciones,
1: Miriam.
0: Bendiciones, Miriam, que te vaya muy. ¡Ojalas!
1: ¿Qué le pasó en la pierna, güey?
0: No me importa, güey, lo que le haya pasado. Isaac.
1: Dice, gordo, buenos días.
0: No, pues no sé.
1: No sé, güey.
0: El agrio.
1: Y provechito, gordo, buena mañana, gracias.
0: Sienta mal para el pelón de parte del bellaco, dice otra vez el Leonardo. A ver, ¿este quién es? Poncho.
1: El chico dice, saludos del pollo desde las Rivas Guillens.
0: De parte de un tal Poncho. Lara, mándame un royalazo. Saludos al que, güey. Saludos al que, güey.
6: Royal.
0: ¿A qué hora regresan a programa? Yo regreso de 4 a 5.
1: Ya hasta mañana.
0: Con las imborrables hoy a las 4. Todos los días de 4 a 5. Que por cierto, gracias a ustedes, tiene muchísimo éxito el programa. Huicho Domínguez, el gato barato, comida para gato, bendiciones. Dice, parece broma, pero mi hijo sí cayó en un bache entre Gómez y el Real, pero sí hace falta que hagan algo en las calles.
1: El cerdillo.
0: Pues así pasa, así pasa.
1: Así pasa.
0: Hoy no hubo sección para... No,
1: los esta
0: lunes,
1: mañana, güey.
0: Los lunes tiramos barra. Los lunes tiramos barra, niños. Creo que ahora sí nos vamos a... Ah, Chihuahua, espérame. El Adriano me mandó ya videos de terror para mañana.
1: Ay, papá.
0: Es mañana, ¿no?
1: Mañanita.
0: Dice que están muy buenos. Ahorita los voy a checar. Mascarita Trips.
1: Saludos para el Mascarita y para Juan Palau, que ya andamos en la trabajación.
0: Palau. Había un futbolista, ¿no? Palau.
1: Creo que sí, güey, a ver, déjame.
0: O director técnico, creo era. Bueno, me imagino que también fue futbolista, ¿no? Uno que no haya sido... uno que no haya sido futbolista y que sea director técnico.
1: A ver.
0: O todos han sido futbolistas, pregunto yo. Pero... En Monterrey le están poniendo malla verde a las casas pobres para que no los vean los turistas, ¿sí? Eso es correcto. Están tapando las casas pobres.
1: Chale.
0: En vez de que...
1: Lleven infraestructura, güey.
0: No. Sí. Yo etiqueté a Emanuel en Facebook en un video de unos cajeros de comisión. Se ve una sombra de un niño.
1: Es
0: un
1: cierto,
0: niño
1: caminando, te lo mando.
0: En un cajero de la Comisión Federal.
1: Oye, te lo
0: sí
1: mando.
0: Lo vi. De hecho, muchos la subieron a redes.
1: Está bueno, ¿eh?
0: Saludos a mi hija Areli, que está embarazada, y al chamaquín, de parte del chamaquín Larinas, y a todos los que escucho. Bueno, felicidades, Areli, está embarazada. Pero bueno.
7: Correcto.
3: Sí, Radio Escucha, hoy es día de barra para ellos. Por eso siempre ponen los lunes la de antes y después.
1: Es que ya me cansó, perdón.
0: A ver, mándame más fotos de esa huevo, mejor. No, sí, cómo no. Fíjate, cómo una buena ropa te hace ver todavía mucho mejor, o sea, una excelente combinación y buena, se ve que es buena ropa, ¿no?
1: Sí, sí.
0: Es buena ropa. No que a veces, ay, joder.
8: Yo tengo una pregunta para ustedes. ¿Qué opinan de... el registro de las líneas de teléfono?
0: Pues yo no me voy a registrar, ¿eh?
1: No, yo tampoco, la neta me da hueva, güey.
0: No, yo no me voy a registrar,
1: ¿eh? Oye, yo escuché, no estoy seguro, no aseguro nada. Yo tengo AT&T, güey. Dicen que estos güeyes te registraban así, nada más. O sea, porque cuando firmas tu plan, que ahí le das como... que ellos lo puedan hacer. Esto escuché, no estoy diciendo que sea una realidad. No estoy seguro, güey.
0: Ah, pues me doy de baja.
1: Pues sí.
0: Y cambio de número. No me hagan caso, pero dicen que, por ejemplo, T-Mobile.
1: Ajá.
0: T-Mobile, una T móvil. Creo que ellos sí están ya amparados.
1: Ah, sí.
0: Entonces mucha gente, si se empiezan a bloquear las líneas, mucha gente se va a ir allá.
1: Pues te dije que faltaban como 90 millones de líneas de registrar y se supone que es hasta el 30. Imagínate, 90 millones de teléfonos, güey.
0: Yo creo que los que tienen que meter los amparos deben ser las compañías. Se pueden ir a la quiebra, güey.
1: Pues imagínate.
9: Excelente, Milara. Hay que hacer un grupo los que no nos vamos a registrar, viejo, y nos mandamos fotos encuerados.
1: Guácala, el ángel de los tacos.
0: Imagínate encuerado vendiendo los tacos ahí, el peluchón ahí.
1: No, no le des idea, güey.
0: Antes de irse pueden poner rosas rojas. Sí, vámonos con esa de Industria del Amor.
1: Ah, carambolas.
0: ¿Qué pasó, Gaby? Virgin Mobile también al parecer tiene amparo para no registrar líneas. Virgin Mobile, pero es de aquí, Virgin Mobile.
1: Esa sí ni la
0: conozco. Esa sí no la conozco. T-Mobile sí. Cuando le dicen la changa le dan ganas de explorar mi cuerpo, Benji, guácala. Ya viste los carritos. Lo traía manejando la presidenta. Está bueno el carro. A mí sí me gustó.
1: Pero imagínate aquí en San Luis con una pequeña lluvia, güey.
0: Y luego digo, imagínate que o sea, pues porque por curiosidad destapes alguna tapa y que diga Rayovac. Dale. Es que son eléctricos, güey. A ver, Liam, bloquea ese huevo que ya da hueva, dice. Liam, jalás.
1: ¿Verdad?
0: Ándele. Gordos, hagan una dinámica para que se ganen dos boletos del cine en Cinépolis para ver la Scary Movie mañana.
1: No, pues ahora que pero, haya boletos, haga que llegue.
0: No hay, sí hay.
1: O, yo bueno, ahorita, no sé.
0: Ahorita le pido, aunque sea dos, para regalarlos.
1: Ok.
0: Espero que te haya ido bien, Gaby.
7: Sí, yo le entro a ese grupito para encuerarnos todos, yo le entro.
0: Ay, ¿por qué encuera? Samuelo Rojas.
1: Dice, buenos días, yo fui a registrar mi línea a una compañía de teléfonos y me dijeron que ya en automático los que tienen plan ya están registrados. ¿Ves, güey? Yo también había escuchado algo de eso, güey. Pero pues mejor corrobórelo.
0: Virgin Mobile es inglesa. Virgin Mobile. ¿Tendría alguna restricción? ¿O te puedes agarrar un chip americano, güey?
1: Entonces digo, el Salinas, ¿no?
10: Clarita, buenos días. Agrégame ahí a ese grupo de las viejas encueradas para que me mandes unas bien.
0: Eso propuso el Ángelo, pero... Sí, los que tenemos plan ya estamos registrados. Chale.
1: A ver.
0: Saludos al huevo de parte del Rey Montilingas. Gerardo Zapato.
1: Ah, pues ahorita si quieres.
0: Ok, ahorita. Yo también le entro el. Ando despilado, ¿eso qué?
1: Guácala.
0: Saludos al ¡guácala!
1: No somos nada, güey.
0: Isaac dice: yo se los pongo. Mario Bros.
1: Dice: saludos, no todos han sido futbolistas del Chelis, Gustavo Leal, Martín Anselmi. Tengo la duda de André Jardín y Nicolás Larcamón.
0: El Chelis, fíjate si es cierto. No, creo que él sí jugó. Chelis, creo que sí. Simón Lara, yo no sé registrar mi línea, pero para...
1: Hombre, mejor manda audio,
0: sí,
1: gordo.
0: Sí, chamaquín.
11: Hola, buenos días, Larita. Oye, entonces si no nos registramos los teléfonos y nos cancelan nuestro servicio... ¿Cómo vamos a comunicarnos a la mejor? ¿Con pues, señales de humo o cómo?
0: Ah, bueno, ¿me puedes mandar una foto y luego te digo cómo?
1: No, eso no tiene nada que ver, güey. No. Nah, güey. O sea, digo, sí, verdad que sí lo haga, pero no tiene nada que ver, güey.
0: No, pues vete, La rica boa, dice. La rica boa.
1: Hombre, puro licenciado, güey.
0: Mira, mugre chiquillo.
1: Mugre chiquillo.
0: ¿Por qué todo el mundo sube fotos de vacaciones y nosotros no, Emanuelo?
1: Pues porque
0: no sé. Yo soy AT&T con plan tarifario y ellos me registraron la línea, solo me llegó el correo.
1: Ah, voy a checar mi correo, güey, no lo he checado.
0: ¿Tú también eres AT&T?
1: Sí.
0: Yo también y tengo plan, ya valí madres. Los operadores dicen de las compañías que se eliminarán, no se recuperarán las líneas. Pues me doy de baja. Yo... Entonces, pues yo puedo demandar, ¿no? Porque también me están ocultando. En ningún momento cuando me hicieron firmar mi plan, ajá, me dijeron que ahí ya venía explícito o tácito. ¿Sí me explico?
1: Ajá.
0: Que yo autorizaba que dieran mis datos.
1: Es que luego lo ponen en el contrato. Obviamente no te lo dicen porque mucha gente dice, nada, entonces no firmo, güey. Lo que quieren es vender, güey.
0: ¿Me puedes poner la clave Caimán Delegado 7? Ya nos vamos.
1: Sí, bien. Vámonos.
12: Sí, si tú vas a sacar un plan o un teléfono nuevo a cualquier compañía, te tienes que registrar.
13: Espérense, no se vayan. Déjenles, mando mi pack.
0: Héroe.
14: Lara, también méteme al grupo, porfa. De viejas y viejos encuerados.
0: No.
15: Oye, Lara, pero si no me quiero registrar, ¿a poco si es a huevo?
0: No, te puede, no.
1: O sea, sí es a fuerzas, güey.
0: No.
1: Que no lo hagas es otra cosa, pero lo tienes que hacer.
0: No, es teoría. Obligación moral, nada más.
1: Pues ya salió de la federación, güey. Sí. O sea, pues digo, en teoría sí. Ya que lo hagas otra cosa.
0: Ya vamos de regreso bien excitada. Oh, ¿cómo se le llama cuando eres exitosa?
16: Ya se intentó hacer este registro hace aproximadamente 7 años. No funcionó. Se le dio reversa. Y obviamente por la cantidad de personas que no han accedido a hacer el registro, hay dos opciones. O se atrasa el término para poder registrar o simplemente se anula la obligación del registro.
0: O sea, pues ¿de qué se trata? O sea, entonces está mal porque, o sea, no, ahora resulta que los que pagan prepago, o sea, que vas al Oxxo y recargas 200 pesos cada 15 días, ahora resulta que ellos son los más protegidos. Nah, güey. La ley marca que no es tu obligación registrarse y que mal que quieran obligar a la gente que se registre, mejor no hay que registrarnos, se nos cancela, vamos a otra compañía. Yo creo que sí, me voy a dar de baja.
17: ¿El grupo? Ahí también bajo, ahí también le entró.
0: No te quisiera ver desnudo, güey.
18: Cuando la quise reactivar, aunque cambiaron de línea o teléfono, número, tenía que registrarme.
0: Bájenle cuando graben audio. Mando una pregunta, ¿cuál es el con... ¿El qué?
1: ¿Cuál es la contra
0: de darse de alta en la telefonía? Mira, ahí te va. Silencio. Un chavo subió, dijo, imagínate, yo no me quiero registrar, no nos vamos a registrar, pero el teléfono de mi papá está vinculado a su marcapasos. Uh-huh. O sea, ¿qué quiere decir esto? Que en el celular le llega cómo anda la pila, cómo anda la frecuencia cardíaca del marcapasos, uh-huh, del corazón. Imagínate si se lo cortan la señal a mi papá, o sea, y también otro chavo subió diciendo, ¿qué va a pasar cuando te roben la identidad, güey? Cuando hackeen y te roben la identidad y hagas un fraude y va a decir, no, fuiste tú. ¿Sí me explico?
1: Sí, sí, sí.
0: Aquí lo malo es de que ponle que se aclare, pero lo que son peras son manzanas, hasta puedes durar meses. Está bien cañón. Luigi, Manes, dime vaquero, Ángelo Velázquez. Pues, ¿por qué no han lanzado las elecciones para revocación de mandato? La Claudia sale perdiendo, Jesus, Gaviota. Llévele, amparos 500 baros, güey. Yo creo que yo sí me voy a amparar. Virgin Móvil, la que va a estar buena. Virgin Móvil. Igual y me cambio ahí, fíjate.
1: Vámonos. Yeah.
0: Gracias, viene a continuación. ¡Previo!
1: Ah, güey, apenas son las 10. Está tirando la piedra aquí, yo ya la vi entrar y también a Chups ahí. Ya está aquí la con Chanflies. Oh,
0: pues que lo lleve a pasear.
1: No, güey. No, más duele poquito, güey.
0: Gracias, viene la con Chanflies.
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0: 5 de la mañana, Sandwich, 10:45, y el día de hoy nos vamos a ir.
1: Fue un café.
0: Con un bloquecito del recuerdo.
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0: ¡Ah, sí, Merolas! Bloquecito del recuerdo, petición del público. En contra DJ.

0: Lucho, tú decías si nos vamos con ese bloquecito de clásicos o le damos la oportunidad al bloque de recuerdos. 45 80 13 73, y me voy con esa botadera en este momento.
1: Déjate el bloquecito del recuerdo, mi cochis.
0: ¡Ábrelo, Lucho! Bloquecito del recuerdo nos dice este lado. Vamos a ver qué nos dice la bandera. Vamos habilitando la línea en este momento, DJ.
2: Saludote, saludote. Bendecido inicio de semana. Cuídate mucho, mi coche. Y aquí anda mío, si el Pepechuque, como todos los días, con la coche manía. Y 100 tamalotes para el Jonah Hernández, de parte del Pepechuque.
0: ¡Ay, le baila! Buenísimo, ¿qué dice por acá? ¿Por cuál votan? 4580-1373, bloquecito del recuerdo o clásico.
3: Brindis, brindis, mi Conchin Flies. Coméntale, confirma, ¿vas a caer hoy?
0: Vamos a caer, saliendo de ahí me lanzo ganso, sale, vale. Conchin dice por acá, saludos a la familia Jalomu y Abarrotis, Cari, desde la colonia del Morro, buenérrimos días, muchachones.
4: Del recuerdo, Cochis.
5: Bloques del recuerdo, bloques del recuerdo.
0: La bandita lo dijo.
6: Brindis, brindis, mi coche fly, brindis, porfa, para animar la mañanita.
0: La bandita ya lo dijo, nos vamos a ir con ese bloquecito choncho.
7: Coches, coches, coches, coches, saludos a mi hija que está embarazada, se llama Areli. Y vámonos con brindis, mi coche fly, de parte de Chamuquín.
0: Chamuquín, pero pues déjenme decirles algo. El día de hoy se lleva la victoria nada más y nada menos que este bloquecito del recuerdo.
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0: Así que se vale pedir la complacencia al 4580-1373.
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0: Hoy bloquecito del recuerdo.
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0: Aquí nomás.
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0: Se vale pedir la complacencia.

Hola, buenos días. Un saludito para la Katy Zapata, los niños, mis bebés, el Dani, el Tommy y Eitan. Y para el Mortero, de parte de la mujercita Mar Alemán. Hey, porfis, Cochi. Y bonito fin de, inicio de semana.

0: Coche, buenos días. ¿Me puedes complacer con una de Alberto Vázquez y Joan Sebastián, la de Maracas? Darío Machín.
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0: Cochis, la de Hey, de Julio Iglesias, Paro Machín. Saludos a mis hermanos.
1: No me escuchabote.
2: Qué buena rolita, compadre, qué buena rolita. Saludos a Dime Vaquero Manes y a sus carnales. Vamos cerrando ese bloquecito del recuerdo, sí señor.
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2: Se llama 12 Rosas, si lo escuchas. Aquí nomás.

Hola, Cochi, buenos días. Feliz inicio de semana. Ya que estamos con puras de estas canciones chidas. La de Verónica del Pirulí. Ay, Parillo Machín, dices tú. Saludos.

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estamos de regreso contigo, Sandwich, ya a las 12:33 de la tarde, ¿eh? Las 12:33. Y vámonos de volada, tú. Nos vamos de volón ping-pong con el temazo del primo de un amigo. Y es que, fíjate, este tema está bastante bueno.

0: mandaron a nuestro WhatsApp 4580-1373 y me dijeron, Cochi, estaría bien que platicáramos de estos temas. Y sabes algo, es muy cierto. Y aquí la pregunta del millón, ¿de cuánto es un buen sueldo para vivir bien en estos tiempos?
1: ¡Épale!
0: Así que cuéntanos, según tú, pues obviamente tus gastos, todo, según tus gastos o... ¿De cuánto es un sueldo bueno para vivir bien en estos tiempos? Así el temazo del día de hoy, sandwicho, así que coméntalo a través del 4580-1373. ¿De cuánto es un sueldo bueno?

0: Dice este lado, ya nos empezaron a llegar los watts. 45 80 13 7, este es nuestro número de watts. Y vamos a ver, ¿cómo consideras tú de cuánto es un sueldo bueno para vivir en estos tiempos? Hablemos mensualmente, ¿les late? Un sueldo bueno mensualmente, ¿cuánto crees que sea bueno para vivir bien en estos tiempos? Digo, no, manos llenas, que te sobre el dinero, pero que digas, pues honestamente vivo bien, bendito sea Dios, siempre hay taquito en la mesa, pago mis servicios, qué sé yo. Incluso hasta para pasear a los niños el fin de semana, irnos a dar una comidita o algo. ¿De cuánto es un sueldo bueno para vivir bien en estos tiempos? Dice por acá, yo creo que con 20 mil mensuales puedes vivir con un hijo sin problemas. Incluso hasta hacer un pequeño ahorrito gradualmente si te administras bien, ¿ok? Dice, unos 20 mil mensuales con un hijo. Estamos tocando nada más el tema de, me imagino, papá, mamá, un hijo. 20 mil mensuales. Dice, incluso si sabes administrarte bien, hasta un ahorrito puedes hacer, pues, gradualmente. Cuéntanos tú también de cuánto es un sueldo bueno para vivir bien en estos tiempos. Bien modestamente, ¿eh? Estamos hablando la realidad, bien honestamente y mensualmente. Vamos a ver qué nos dice por acá. Hola, hola.
1: Cochi, cochi, buena tarde. Ya con ni con un sueldo bueno solamente te alcanza para una casa del bienestar. ¿Cómo ves?
0: Por desgracia, compadre.
1: Y tienes que juntar tu crédito como con 3 personas o 4.
0: Oye, ¿no dicen ya? Te dicen que hasta metas al perro si quieres ahí. Yo, bueno, o sea, sé que de plano uno pues ya no puede solo hacerte de una casa. Ya te dicen, invita al primo, al amigo, a quien sea, porque ya honestamente ya una persona pues no puedes hacerte de una casa por los altos costos. Por acá nos dice Android, dice mínimo unos 25 a 30 mensuales. Yo también lo pensé, dije unos 30 mensuales para vivir bien.
2: Buenos días, pues yo digo que el de 1800, ¿no? Esos vatos, ¿sabe cómo le harán? 3 morrillos y salen de vacaciones. Ay, y su carnita. Yo gano 7000 y no la hago.
0: No, compadre, sí está canijo, ¿eh? Dice los de 1800, honestamente sí.
3: Hola, Conchis, ¿cómo andas?
0: ¿Qué onda, Chemita? Chema.
3: Yo digo que con unos 6000 pesos al mes, a la semana. Pero si no tienes deudas, que debes casa ni carro.
0: Ok.
3: Si debes casi carro, no, pues ahora sí, encoméndete a Dios, porque todo está bien caro ya.
0: Oye, desgraciadamente. Saludos. Las rentas están carísimas. Oigan, me han echado una agüita mineral que me he sentido muy mal el día de hoy, caray. Ay, sí les voy a confesar. Ando bien mal y me he sentido muy mal. Ahorita nos alivianamos. Dice por acá mi compadre Chemita, dice, si no tienes deuda de casa y coche, 6000 semanalmente, que vienen siendo 24000 pesos al mes, dice, vives bien con 6000 semanales. Está cañón, ¿eh?
4: Cochi, cochi, buenas tardes. Buenas tardes, cochi, cochi. Yo creo con unos 20000 pesos al mes, para que no te falten ni nada de eso, unos 20 al mes.
0: Mi compadrito por acá, unos 20 mil pesos al mes, con chifras. Estamos en un rango de entre 20 y 30 mil mensuales.
5: Coches, coches, coches. Los carpinteros opinamos que con 25 mil varos para irnos a la botana, a la casita, a la casita.
0: Dicen para acá los carpinteros con 25, pero eso sí que no falte la botana de cada viernes en la casita. Pues claro. Dice por acá el chicanito, según yo, con 30 mil mensuales, con 2 hijos y el chicharrón. ¿Será? ¿Será que hasta para el chicharrón se ajusta con 30 mil? Ok. Alejandro nos dice de este lado, Cochi, buenos días. Dice, con 30 mil pesos mensuales. Ok, estamos súper bien,
6: Bueno, ¿a qué te refieres, Cochi? Pagar servicios.
0: Modestamente, o sea, paga servicios, si tienes renta de casa, de coche, alguna comidita o un fin de semana llevar a los huercos a pasear. Digo, no va a sobrar la cantidad que uno quisiera, ni vas a traer dinero a manos llenas, pero al menos te diste pues esos lujitos o no te endrogas para poder pagarlos.
6: Transporte, escuela,
0: exacto, exacto.
6: Comida, todo eso. Porque la verdad, ir a un restaurante, todo esto ya es un lujo. Para mí, no sé para los demás.
0: Claro que sí.
6: Lo justo sería más o menos unos entre 10 y 15 mil pesos mensuales para un servidor.
0: Ok, dice mi compadre, entre 10 y 15 mil pesos mensuales. Ya ir, obviamente, dice, ir a comiditas, que acá hay restaurante y todo, ya eso es lujo. Dice para acá mi compadre, dice, Cochi, dice, buenas tardes, yo gano 40 mil al mes, vivo solo, dice, y no me alcanza. Hazme el bendito favor, Conchinfles. Compadre, se me hace que no estás administrando los centavos bien. Se me hace que no los estás administrando bien, porque ganas súper bien. Y dice, y no alcanzo. Vamos a ver de este lado que nos dice, hola, hola.
7: Pues yo pienso, Cochis, que como 25 mil pesos al mes.
0: 25. Ok, 25 mensuales. Dice, tengo un hijo. Dice, tengo un hijo, mamá e hijo. Dice, y nos vamos de vacaciones. 25 mensuales, mamá e hijo, súper bien. Dice, unos 16 al mes, Cochi, mínimo. Muchísimas gracias, compadrito. Cuéntanos tú también de cuánto es un sueldo bueno para vivir bien en estos tiempos.
8: Cochi, yo gano mensualmente de 20 a 22 mensual y pues no me quejo, me va bien. Saludos, Cochi Plan.
0: Ok, 20 a 22, súper bien, dice por acá mi compadre, no me puedo quejar.
9: Cochi, buenas tardes. Pues unos 25 varos mensuales y ya, pues el coquito es aparte, libre de sobre.
0: Ok, ahí está, dice mi compadre. Hay cosas que son aparte. Una cosa es una cosa y otra es otra.
10: Buenas tardes, Cochi. Mira, eso es polémico porque necesitaríamos ganar lo que gana un diputado local aquí en San Luis, que son 97 mil pesos al mes.
0: ¡Caramba!
10: Igual estaríamos viviendo rico porque no hacemos nada. Más que nos asentar a las sillas en los pendejos, pero bueno.
0: ¡Compadre! ¡Ve aquí!
11: ¡Cochis!
0: ¡Saludos a mi compadre Michael del Barecito! Mariscos el Barecito, que ya nos lanzamos, por cierto.
11: Pues hay que ver, porque si ganas 20 mil pesos al mes, son 15 mil, son 5 mil pesos para el fisco, 5 mil pesos para el SAT. Nada más, te quedan 16. Entonces, pues yo diría que 5 mil pesos a la semana es un excelente sueldo.
0: La neta sí.
11: Obviamente, si ahorras para los imprevistos, pues qué mejor.
0: Oye, es que efectivamente, ni me tocan el tema del SAT porque... La neta está bien triste que te dicen, vas a ganar esta cantidad y te quitan y te quitan que del SAT, de no sé qué. Y te quitan un montón de lana, pero un chorro de lana. Qué triste. Pero bueno, pues ya, si las cosas que le hacemos.
12: Buenas tardes, Cochi. Son unos 23 al mes y ya contando los vales.
0: Ok, 23 al mes ya contando vales. Que la neta, los vales sí sacan de un apuro, honestamente. Que ya hace falta manadito y lo de los vales, pues lo puedes usar muy bien por ahí. Dice por acá, dice, no digas mi nombre, dice, pero alguien me dijo. A mí, yo gano 25, dice, y hasta me sobra, dice, hasta para mi chichis y con chinflas. ¿Ok?
13: Vale.
0: Ahí está. Dice por acá, yo gano 25 y hasta para chichifly me sobra. Cada quien su gusto, pues bueno. Dice por acá, los gastos normales son con chinflas. Internet 700, agua 250, luz 150, el gas 600. Dice el Coppel 800 y la despensa 1500. Dice, estos son mis gastos, pues, normales. No marchen. No, pues sí. Estamos hablando mensualmente, compadre, o semanalmente. A ver, platícanos. Dice, lo que yo considero es que 30 al mes, dice, que es lo que yo gano para una familia, pues una familia de 5, dice, y yo merengues. Buenísimo, 30, dice, y somos 5. 5 y yo merengues, dice mi compadre, o sea, son 6 personas. Buen día, Cochi, dice, yo gano 7 al mes. Dice, y ajusto a penitas para mí, para el perro chato. Ok, ahí está. Dice, trabajamos mi esposa y yo, ella gana 15 y yo 16, dice 31 al mes, Menos impuestos, dice, y casa nos quedan 23 y no ajustamos. Dice, dos hijos en covaches y uno en secundaria. Es que soy, también eso, fíjate, eso influye un montón. Entre más ganes, pues obviamente es más el gasto. Más el gasto, fíjate, dice, menos los impuestos, nos vienen quedando 23. Dice, son dos huercos en el cobal, dice, y uno en secundaria. Fíjate, ya ven que como, ya me gastan un chorro en pañales, en leche, dice, espérate.
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0: Dice, eso no es nada. Dice, eso no es nada. Dice, para que algunos son bimestrales. Sí, claro, como algunos servicios son bimestrales. A ver, ¿qué dice de este lado? 4580-1373. Hello, hello.
14: Con unos 20, 25 varos vives medianamente, sin lujos y sin nada. Ya si eres de los que te gusta andar dando el rol, nada, pues como unos 30, 40 mil pesos al mes. Si te gusta andar comiendo fuera de casa, claro, dando el rol, con 25 no se libran.
0: Tiene razón mi compadre, ¿eh? Dice para acá, Cochi, lo que pasa es que entre más ganamos, más gastamos. Yo también siempre he dicho eso. Digo, entre más ganamos, más gastamos. Y es que, claro, con el sueldo que tenemos, pues a veces te limitas a muchas cosas, pero cuando ganas más, dices, pues ahora sí voy a comprar. Si empieza uno así a gastar más. Dice, yo gano muy bien, dice, y me administro muy bien. Dice, pero hay mucha gente que cuanto más, pues lo gastan, dice, en cuanto más ganan, lo gastan en muchas cosas que nada que ver. Recordando. Sí, es cierto, ¿eh? Dice, hay un término que se llama inflación del estilo de vida. Eso es cierto, es que sí deberíamos de ser siempre de algún ahorro para algún imprevisto. Eso siempre deberíamos de tener un colchoncito. Dice, para acá, mi hombre y yo trabajamos arduamente. Si queremos más dinero, hacemos más esfuerzos y sacrificios. Así es, entre más hacemos, más obtenemos. Efectivamente. Ángel, pero eres hombre.
15: ¡Épale!
0: ¡Aplácate! Dice, para acá, Gaby, dice, Cochi, dice, pues el que gana 40 al mes, dice, que se junte con el que tiene 20 y que le enseñe a administrarse. Eso es cierto. Sí, cuando tenemos, o sea, cuando gastas, ganas muy buena lana y no te rinda, hay que saber administrarla. Cochi dice, yo que gano 15 mil a la semana, no ajusto. Dice, somos tres en mi familia. Dice, para acá, no importa cuánto ganes, dice, sino lo que gastes. No puedes gastar más de lo que vas a ganar. Siempre hay que tener mentalidad en tener algo por si se te enferma el mugre chiquillo o por algún otro contratiempo. Sí, es cierto, no importa cuánto ganes. Bueno, no, sí importa cuánto ganas. Pero lo importante es cuánto gastas. No hay que gastar más allá de lo que puedes ganar. Saludos a José Nieto, hasta Miami, Florida. Le mandamos saludote grande, grande. Dice para acá, saludos para el Memo y el peludo de Aceros Bravo. Le mandamos sus respectivos.
16: Sí, siéntamelo.
0: Dice que andas mala, Conchi. Ay, ando bien mal, fíjate. Traigo la infección de garganta, compadre. Pero ahorita amanecí bien disgustada del estómago. No sé qué me pasó. Pero aquí andamos. Aquí andamos.
17: Cochi, muy buenas tardes.
0: ¡Holis!
17: Yo pienso que con unos 20 mil al mes se hace.
0: Ok, dice 20 mil, la neta, sí se arma en el mesecito.
18: Cochi, Cochi, te vas a sorprender porque yo me he quedado sorprendido. ¿Ah? He visto gente donde vivía en Prados, chavos, con niño, un niño, por ejemplo, que pagan renta y en la zona industrial ganan 3, 4 mil a la semana. O sea que como con 12, 15 la hacen al mes y todavía pistean los fines de semana, Cochi.
0: No, sí te creo, compadre, honestamente.
15: Épale.
0: Que bueno, obviamente hay que ver también, influye pues la renta, si es que pagas renta, cuánta cantidad de renta, pero honestamente aquí en San Luis Potosí, las rentas de las casas, de los locales, son carísimas.
15: Épale.
0: De un departamento, las dan a precio de casa, las rentas aquí, o sea, rentas de vivienda es carisísimo.
15: Épale. De la mano.
0: A ver qué dice de este lado. Cuéntanos tú también, 4580-1373, ¿de cuánto es un sueldo bueno para vivir en estos tiempos?
13: Y luego uno dice, ahorita tengo y me lo merezco, ingesu.
0: Sí, honestamente, nos llegan unos centavos, nos quedan unos centavos y dice uno, para eso trabajo, o ahorita tengo y me lo merezco.
15: ¡Ay, épale!
0: Y no lo gastamos. No lo gastamos. Dice de este lado, dice, va un dato. Dice, ahí les va un dato, nos dice Androide. Ingresos limitados frente al costo de vida. Para muchas familias, el salario apenas alcanza para cubrir lo que es la renta, comida, transporte, servicios y otros gastos básicos. Cuando surge un imprevisto, el presupuesto se desequilibra rápidamente. La inflación y el aumento de precios, y aunque los ingresos se mantengan iguales, los alimentos, la gasolina, la vivienda y otros productos suelen subir de precio con el tiempo. Falta de ahorro para emergencias, cierto. Dice, si se te descompone el coche o hay algún gasto médico, una reparación en casa, muchas personas tienen que recurrir, por falta de ahorro efectivamente, a préstamos, tarjeta de crédito, y ya es un uso excesivo del crédito. Eso es cierto. Por eso hay que tener una educación financiera limitada. Eso es lo que decíamos. Dice, no siempre se enseña cómo hacer presupuestos, ahorrar o manejar deudas, por lo que algunas personas gastan sin tener una visión clara de sus finanzas. Presión social y consumo, y es que a veces se gasta para mantener un cierto estilo de vida, asistir a eventos, comprar cosas a meses o seguir en tendencias, aun cuando el presupuesto está ajustado. Dice por acá, economía informal e ingresos variables. Muchas personas no tienen un sueldo fijo. Algunos meses ganan más que otros, lo que se dificulta planear más. Eso es cierto, cuando ganas diferente, que es variado tu sueldo, cuando le jugamos al empresario, dicen por ahí. Y la ganancia no siempre es la misma. Ahí es un poquito más que se le dificulta a uno al planear. Pero sí deberíamos de tener una educación financiera limitada. Dice para acá, a ver, a ver. Dice, ¿quién fuera locutor de radio para ganar 50 mil quincenales?
15: ¡Ay,
19: ¿cómo pudieron hacerme esto?
0: ¿Qué día tiro la
20: vientre de viejo payaso?
0: Dice para acá, coche, yo gano aproximadamente 60 mil pesos al mes. Ya cierro con ese WhatsApp porque me tengo que ir a corte, chiquillos. Dice, yo gano aproximadamente 60 mil pesos al mes. Con una hija me descuentan 20 mil pesos de mi casa. Dice, y me dan 4 mil de vales. Dice, pero como mencionan, entre más ganamos, más gastamos. Yo la verdad es que sí malgasto mucho. Dice, pero saliendo a comer los fines de semana y viajando una a dos veces al año. Bueno, compadre, pero te das el gusto de aunque sea de viajar. Viajas y ya dices, pues ahí se fue el dinero. Pero está más triste cuando dice uno, no tengo nada, no hice nada, no viajé, no me compré nada y se me acabó completamente el dinero. Por ejemplo, dice mi compadre, yo honestamente sí salimos una o dos veces al año de viaje. Dice, yo vivo con el bienestar de mi chavita. ¡Ah, espérate! Dice, vivo con el bienestar de mi chavita y mi abuelita. ¡Qué bárbaro! Dice para acá, Cochi, para mi gusto el sueldo de unos 40 mil por mes, dice, no estaría nada mal. Honestamente no, ¿eh? Honestamente no. Cuéntanos tú también, Sandwich, me voy de volada a un corte comercial y regresamos. Me quedo con muchos mensajitos y ahorita espero poder sacarlos todos de volón pipón, pero por lo pronto me voy al corte y regreso.

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Abrazo contigo, sándwich, a las 12:57 de la tarde. Ya a las 12:57 y andamos entrando en recta final. Pero voy con los últimos mensajes que tengo de este lado, Sally, ¿vale? Dice por acá, es que estábamos platicando, por si no alcanzas a escuchar bien, de cuánto es un sueldo bueno para vivir bien en estos tiempos. Soy el que más quise. Vamos a ver qué dice. Dice, aquí varía mi coche, dice, y cómo es el trabajo, efectivamente, cuando no hay sueldos fijos. Dice, pero cuando ahí me va muy bien, dice, y aparte me llega una quincena de 6,000 pesitos, ya con que salga para las frías y para darle de comer a los huerquillos. Ok, ahí está bien. Eso es cierto, el trabajo siempre varía mucho.

0: Para acá, a ver, vamos a ver qué dice. Dice. ¡Hombre! Dice, decía mi cabecita, que con 200 varos una persona vivía a toda máquina. 200 diarios, no, hombre. Jamás. Dice, por aquel mundo de la locución es de las mejores pagadas. ¿Sí, tú? ¡Ándale! Dice Cochi, para mi gusto, el sueldo de 40 mil pesos por mes no estaría nada mal. Honestamente no, ¿eh? Dice el queso y la mona, dice puro lona, estampicos a la orden para el desorden. Buenas noches, días, muchachones. Saludos, a ver qué dice de este lado. Ay, dice, ¿cómo quisiera tener un DJ que me mantuviera? Ándale, ándale. Por eso el chiquito, mi amor, anda, trabaje y trabaje. Eso sí, así que contrátenlo para muchos eventos, por favor, ¿eh? Para todos los eventos. Ya lo sabes, 100% garantizados. Diversión, llevamos despapay y todo el cotorreo.
1: ¡Hombre! Cochi, yo a veces a la semana me gano 800 pesos y la otra semana 1200 cuando no me quitan lo de Infonavit. Y pues, y tengo tres chavillas, las tengo en colegio, pago casa y con ese sueldo. ¡Ay, la Katy no trabaja!
0: Épale. Dice, con 800 a la semana y cuando bien me va 1200.
2: ¡Ándale!
0: Cierro con este guay, chiquillos, ya las 12:59.
3: Cochis, 200 ni para las cariñosas, cochis.
0: No, ni para la cariñosa, honestamente no, compadre. Ni para la cariñosa, 200. Dice para acá, Cochi, yo creo que el buen sueldo no es cuánto ganes, sino cuánto nuestras necesidades básicas sean cubiertas, ya sea una educación, casa, salud, comida. Eso es lo que yo siempre les, o sea, lo que les dije desde un inicio. Vivir bien, literal, nada más es cubrir las necesidades básicas. Educación, comida, salud, casa, eso. Dice, ya que es verdad que entre más ganamos, más gastamos. Eso es cierto. Dice, como dijo la Presi, si no nos alcanza para la carne, los frijoles, y si nos alcanza para la gasolina roja, pues que le echemos entonces la verde, ¿no? Bueno.
1: ¡Ay, épale!
0: ¡Ay, Dios mío! ¡Ya me voy, muchachones! ¡Ya me fui, hombre! ¡Ya me voy con mi dolor de panza! ¡Vámonos, pues! ¡Tanto, ya me enojé más! Pues sí, si no tienes para la roja, male, ponle para la verde, hombre. ¡Qué bárbaro! Que tengas excelente día, sándwiches, y arrancamos la semanita deseando que tengas excelente, excelente semana. Recuerda que esta semanita vienen lluviecitas también, así que muchísima precaución, no maneje feo, por el amor de Dios. Tiene familia esperándola ahí en casa y no queremos tragedias, ¿sale? ¿Vale? No queremos percances porque no hay nada, no hay hartos dineros que sobren, muchachones. Te vas a quedar en buenas manos por Yesa DJ y yo amenazo con volver mañana en punto de las 10 de la madrugada. Que tengas excelente día, me despido de...

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5: Y ánimo, somos la mejor FM 90.9. Estamos de retache con todos y cada uno de ustedes. Dios mío. Ay, Dios, pues ya arrancando prácticamente otra semanita más ya. Ay, Dios, ya es el mes de la fiesta grande del fútbol. Pero pues bueno, vamos a ver qué dice la bandita 44-45-80-13-73. Que nos digan qué rollo, qué maldito rollo, qué andan haciendo. Ponme un fondillo, por favor. Parillo Machín, producción, ahí ponme un fondito para comenzar con esta semanita rica, choncha y demás. Dice. Y hoy nomás, como dice así.
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5: Bueno, perfecto, en este, ya la 1:22, dice para acá. Y esa salud a los de Rentauto, Alex, Armando, Daniel, Omar, Isaac, Alviso, Valentín. Presente en la Yesa Manía, el Daniel T, ¿qué nos dice?
7: Anda, mi chups ahí.
5: ¿Qué rollo?
7: Muchas gracias por los boletos que me regalaste para el partido México contra Sudáfrica.
5: Ay, hijo de todas.
7: Gracias por esas cortesías.
5: Hijo de todas, su piriwiri, mijo, no sean mentiroso, por el amor de Dios. Salud para el Pelón y también para el Chucho Holmes. Le mandamos un saludito. Toda la bandita 44-45-80-13-73. A partir de este momento también, si hay tráfico choncho, trafiquito perrón, que nos lo haga saber y que nos vaya diciendo en qué parte de Sanguicho.
8: Ay, ya cállate, Yesai, ya cállate.
5: Aquí anda el vikingo de la cumbia. Un saludito de parte de la producción.
9: Siéntamelo.
5: Ahí está, siéntamale y un atole. Ay, Dios mío. Bueno, perfecto, vamos a ver. Dice por acá, Yesa. Buenas tardes, un saludo para la Tortillería Alonso, que te escuchamos desde la colonia San Pancho. Y también un saludito para el Joel y el Jerry. Excelente tarde de parte del Chucho Holmes. Aquí andamos a la orden para el desorden. Ya saben, echando puro cotorreo. Mi compa Elías Vázquez, le mandamos un saludito. ¿Cuál es el principal fuente de ingreso? Soy Uber. Ok, es pobre. ¿Qué pasó, mijo? ¿Qué pasó? Si son los que luego, si le atonan bien, sí ganan, ¿eh? O sea, de andar en friega desde la mañana y todo el día y así. Pero pues si nomás se salen 2 horas o 3 horas, pues está caliente. Dice para acá, y esa se me hace que va a llover porque traigo reumas en los pechos. ¡Guácala! Carlos, por el amor de Dios.
10: Te imaginaba diferente.
5: Y muy diferente, ¿eh? Buenas tardes, Yesa, mándame por favor un saludito a la escucha desde el rancho de Urbi Villa. Perfecto, saluditos el Reyes.
11: Buenas tardes, Chupsay, gracias por el chips con 1,000 pesos de aire que me dices el domingo. Ay, saludos de parte de
5: Ay, no, fue el vikingo de la cumbia, fue el vikingo. Buenas tardes, mi Yesa, hay un $100 para el Mario Chiche, soy el Chuyote. Ánima, saludos a mi compa el Chuyote, le mandamos un saludito, que el día de ayer se mochó con unas, con unos refresquitos para todo el equipo de la mejor FM 90.9 ahí en Soriana de la Paz, que estuvimos con la gente de Byte, estuvimos ahí echando cotorreo, y pues la verdad, nos la pasamos increíble. Gracias, mi Chuyote, por las coquirris que nos llevaste. Un saludito para el Víctor, el Leos, que anda bien amargado. No anden de amargados, muchachos. Es lunes, inicio de semana. Tienen que andar así activados, activos y activados, diría mi suegra. Buenas tardes, Yesa, mándame un saludito a la escucha desde el rancho de Urbi Villa. Perfecto. Allá para el memo de la Tres Guerrizas, dice, ya reportándose el cachorro. Ahí para el compa cachorro, le mandamos un saludito al cachorrito, al memo ya laborando. Y siento pales para Don Huicho y el rebolledo tlacuache. Le mandamos un saludito. Los viejos márganos manda un te ves bien pasiva.
10: Ay, te ves bien pasiva. Te ves bien pasiva y comelona.
5: Estoy viendo tu foto. Ahí está, para todos los... Ay, todos los que se ven bien pasivas, muchachos. ¿Qué andan haciendo? Platíquenme, por favor. Díganme qué hicieron el fin de semana. Es más, échenme un audio así de... Quintini, yo el fin de semana me la pasé aquí, hice aquello. Y ponme una rolita y ahorita le ponemos la rolita. El Granja dice... Yesa, buenos días. No pidas un fondillo de música porque el fondillo queda al final del spin. ¡No! Ese es con un... Donde comienza la vena cacal. Hija de toda su piriguiri. El Sergio y ese entonces, tú eres mi abuelito. Es que mi papá te tiene registrado como mi papi.
12: No.
5: Ya estás como el Edwin cuando malas de jamón con su papá, el Adriano. Él hace, y esa, ¿por qué mi papá te dice?

0: Yesa.
1: ¡Eo!
0: Yesaí, ponme ¡Eo! La cumbia de Lila. Es un hombre, eres tú.
1: ¡Ah, va, perfecto! A ver, pues la ponemos. Pues, ¿qué se ha visto, producción? ¿Qué se ha visto? Échamela.

0: güey, súbele, güey, a la hora empalizado con el Yesa DJ. Yesa, ponme la de El Pipazo, La Carta, saludos, un par de guapos, saludos al vikingo.
1: Ya está, perfecto, quieren la canción de La Carta del Pipazo Cumbiero, saludos al Mascalita y al Juan Palau, pura Yesa manía. Perfecto, ya está, excelente, un saludo para Fernando de Hermaxa, que se cree ingeniero y está de pelafierros. Dios mío.
2: Siéntamelo.
1: Dios mío.
3: Diablos, señorita.
1: Capaz si es buenillo y nomás le están tirando, ¿verdad? No sean así. No sean así con mi compadre, muchachos, hombre. Dice, saludos al Mascalito y al Juan Pablo. Y pura yesamanía, perfecto. Dice, mi yesa, ¿tú más o menos cuánto es lo que ganas? Ya que la coche andaba diciendo, no. Es que uno es comerciante, uno no sabe cuánto. Si hay eventos, pues chido. Y si no, ay, eso.

0: Carguita.
1: Qué rollo, mi Quintininillo, ya reportándonos desde Pozos. Ponte la cumbia de los besos, paro machín.
0: Va, perfecto, la cumbia de los besos, ahorita la ponemos con todo gusto. Ahorita la soltamos. Ay, hoy nomás este cumbión del álbum Sin Mirar al Pasado de los Vallenatos de la Cumbia. Se llama Llorando por Ti. ¿A través de dónde, producción?
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0: 90.9 aquí nomás. Y este es para que le diga a su ex así.

0: cachufas.
1: Hola, bien cachufas.
2: Vámonos, seguimos.
3: ¿A qué chamba, Pelafierros?
2: ¡Ah, qué bañados, eh! No se enojen. Dice, esa cumbia es la cumbia del Emanuel Closeterón, dice. ¡Ay, Gerardo!
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2: ¡Ah! ¡Hoy no más!

Dice por acá el Piris, dice chiquito bebé. Ya no me contestó. Sí, Piris, ahorita luego, ¿eh? Luego, ya estoy. Ya nada más que tú me digas y. Tú di rana y yo en corto brinco. Saluditos para Machín con una rola de la Sonora Dinamita, la de Escándalo. Perfecto, Eli Salazar. Y esa es mix. Al grupo, por favor, no es mix. No es mix.

0: La Jessie, dile que le apure para ir a comer. Eso que me dio el... Eso que me dio la noche de bodas, ¡ah, caray!
1: ¡Siéntamelo!
0: ¡No, no, no, no! Dice que la noche de bodas... Dice que le apure para ir a comer eso que me dio la noche de bodas.
1: ¡Véngala!
0: No, un asado de boda con arroz.

0: Buenas tardes, buenas tardes, activándonos, venga de ahí. Voy con una rolita para empezar la trabajación. No quiero hablar de eso, creo que es de Pipazo.
1: Achis, no quiero hablar de eso.
0: De eso, creo que es de Pipazo. No quiero hablar de eso, creo que es de Pipazo.
1: Achis, era. No quiero, o la de no deseo hablar de eso, de la fuerza, pero. ¿Conoce la rica boa? ¿Por qué le pusieron aquí la rica boa, hombre? ¿Por qué te pusieron así, mijo? ¿Sí les pediste tú o qué rollo? Ya no supe. ¿Qué te excitó?
2: ¿Qué onda, mi Yesa? Pues yo me la pasé el fin de semana encerrada en la casa.
1: Estaba
2: lloviendo el fin de semana, viendo películas. Farmachín con la cumbia de Skyman de los traileros.
1: Ok, perfecto, ya está. Dice por acá mi compadrito el Taqui.
3: Reporte vial, mi Yesa, reporte vial.
1: A ver, atención, reporte vial, reporte vial.
3: Buenas tardes, mi Yesa. Un coche volcado sobre la lateral.
1: Dios mío.
3: Pasando la gasolinera antes de llegar al eje 128.
1: Pongan atención, carro volteado, así como el Adriano.
3: Un coche volcado sobre la lateral. Pasando la gasolinera antes de llegar al eje 128, van llegando los policías a abanderar el accidente. Tomen precauciones.
1: Dios mío, hay que nos vayan informando más, por favor, pero tomen mucha precaución.
3: Pues, belleza, un coche volcado sobre la lateral. Pasando la gasolinera antes de llegar al eje 128, van llegando los policías a abanderar el accidente. Tomen precauciones.
1: Antes de llegar al eje 128, para que le vayan aplicando, muchachos. Quintinillo, saludito para la familia Jaloma y Barrotes Cari desde Colón el Morro, siempre en sintonía de la mejor FM. Chiquinillo, buenas tardes. Mucho bochorno. Está muy chelero el día. Saluditos. Bendito Dios, el androide. Ya que andas con esas rolitas para Machín, la de la cumbia de cosas bonitas. Perfecto. Ahorita la soltamos, mi compa Jesús, el androide.
4: Ahí está, de deberías de hacer un mix con puras cumbias de los grupos potosinos.
1: Va, me late. Voy a hacer uno con Pipazo, La Fuerza, Pura Marihuana, el Combo RS. ¿Quién más? Ahí díganme, el Gran Colombia, la Zona Cumbionchera también, los KDB. No, voy a hacer uno chido, voy a hacer uno con rolitas de todos los grupos. Igual ahorita pongo ahí una publicación en el Facebook para que me digan de qué grupos no pueden faltar, ¿verdad? Hay uno que otro que pues no me llevo chido yo, entonces no voy a poder meterlos, ¿verdad? Porque andan ahí pues hablando y demás. Dice por acá el Chava El Grim, Chups, ahí ya se dieron en su Merry Christmas. Dios mío, aquí enfrente del Mamá Lucha de la carretera Zacatecas, al tiro con los reporteros que se frenan para tomar nota, los tontillos, perfecto. Pues ya está, pochucaron ahí enfrente del Mamá Lucha de carretera Zacatecas. Ya saben cuál es el Mamá Lucha, no falta decirlo, ¿verdad? Dice por acá, ¿quién? ¿Yes a quién? ¿Sí? ¿Cuál grupo? Dice el Michael. Saludos a mi compa Michael y la banda del Barecito. Ya fui a comer ahí unos camaroncitos en el centro, doña Moni. Y no, hombre, estaban con mambo. Amenazamos con volver. Vamos a ir de nuevo. ¿Qué dice por acá? A ver, el Larry, ¿sí le pusieron así porque él quería o no? A ver.
5: Ya no supe. Ándale, esa canción. No, rey, así me dicen.
1: El Larry Caboa.
5: Así me apodaron en este pedo de la uberiada.
1: Ok.
5: Andamos aquí empezando la labor.
1: Ay, lo bueno que fue Larry Caboa y no le pusieron en lugar de Boa Ñonga, porque si no... Sí, no vaya siendo. Dice, ¿qué tal? Puedes mandar un saludito a todas las doñas de Parisina y decirles que ya se pongan a jalar, dice el tío Toño. Perfecto. Un ciento males para el encargado de taller en Ernza y para todos los ingenieros de parte de RH, ok, que andan en la escucha de la mejor FM 90.9 como todos los días. Hay muchísimos mensajes, gracias a toda la bandita que nos escucha. Buenas tardes y esos saluditos para Elisa Zamarripa. Le mandamos un saludito, dice aquí presente, escuchando la mejor, el Cachete. Y es un saludito para los de Grupo Infra, el Beto, tres huevos a la pala, los polis, y para mí que es mi cumpleaños, el Kiko, feliz cumpleaños, carnalito, que te la pases de lo mejor y así, echando puro cotorroque. Yesa, mi memoria pasó ahorita, no la traigo, mi Alexillo. ¿Qué dice por acá el Yona? Yesa, la de amor de los KDB, ponla parillo machín, ya está mi Yona, ahorita la soltamos. ¿Qué dice por acá mi compa? El buen 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
6: caleña, sí, yo pongo mi 100 porque los metas.
1: Saluditos también a la explosión caleña, también les hablo chido y todo el cotorreo. Pero bueno, me voy a un corte comercial y ahorita retacho con más complacencias para toda la racita en la mejor FM 90.9. Aquí nomás.

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1: Bien romántico.
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1: Ah, no.
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1: Ay, pásenme una cerveza, por favor.
3: ¡Cómo!

Y bueno, se llama Porque Te Quiero de Bronco, Bronco, Bronco. A través de la mejor FM 90.9. Seguimos al aire contigo, seguimos al aire echando puro cotorreo. Y bueno, vámonos con otra rolita que nos están solicitando también del Buki Marco Antonio Solís. Ay, no, esa sí está como para cortarse las venas, producción. Pásenme una cerveza mejor. Pero cántela, cántela. Es el temita romántico.

0: ¡Ay, qué buena rola! Vamos a ver. Dice el huevo, mejor un mix de la banda San Juan. Hijo de toda su piriguiri. ¿Qué dice mi compa Aarón?
1: ¡Échale a mi tiscareño!
0: ¿Qué rollo?
1: Andamos. Gracias por el iPhone 17 Pro Max de regalo por cambio de compañía ayer dominguito, ¿eh?
0: Nomás para que vean las rifas que se hicieron, todo porque no fueron ahí ayer con nosotros, ¿eh? Y ahora acá el Aarón Torres de la revancha. No, ya no, mijo, no, ya no, ya no está ahí. ¿Por qué lo tienen? A ver, pónmele, pero rápido. Aquí, a ver, vamos a ponerle Aarón Torres y hay que ponerle KDB. Ponle ahí de una vez, mijo. A ver, de una vez, Aaroncillo y ponle KDB. Ahí está, ya quedó. Ok, perfecto. Ahí está el comparón, le mandamos un saludito y dice para acá, salud mi esa, saludos a toda la banda que apoya a los KDB, ponte la de pobre corazón, perfecto, ya está de parte del Aaroncillo, que anda ahí en los timbales echando cotorreo, que anda escuchando la mejor. ¿Qué dice para acá? El Miguelillo.
2: La familia Contreras Salinas, acá escuchándote desde Colonia El Morro.
0: Ok, perfecto, ya está, ok, perfecto, sí, ya nada más ponle ahí KDB, quítale ese, ándale, así mero. Sí, porque luego si no de ratito va a mandar con la coche, con Armando, con todos, y pues van a decir, vaya esa, manda saluditos a mis dos hijos, a mi gordito y a mi cachorrito que los amo. Paro Machín, perfecto, excelente, ¿qué hice por acá el arquitecto Abel?
3: ¿Qué onda, belleza? Autogol, como que unos camaroncillos en el centro, viejo.
0: ¿Sí?
3: Pero bueno, saluditos. Y si te puedes poner acá, el niño y la cumbia, me parece chido. Ánimo, belleza.
0: Ánimo.
3: Gracias por el iPhone que me diste. Gracias por esa promoción.
0: Ánimo. Hijas de toda su piriwiri. Sí, carnal, no. Pues fue autogol. Es que acuérdense que uno lo hace a veces adrede, porque, pues sí, el barecito no está en el centro, está ahí en Quintas, ¿verdad? Pero entonces por eso yo dije, me eché unos camarones en el centro, pero de la mesa, mijo, de la mesa. De la mesa. Y bueno, acá el Takis López nos manda una foto. El Takis, ¿qué fue eso, mi Takis? ¡Ay! Oh, es el carro volteado, ¿verdad? Dios mío, pero bueno que ya está ahí la policía y todo. Hay que nos digan si fueron nada más daños materiales o cómo está el que iba manejando. Hay que nos digan, por favor. Saludos al ratón, dice por acá. Y es ayer, pasite. Te toqué el claxon, el claxon. Estabas afuera de tu casa. Narra, sí te vi, mi ratón. Sí te vi ahí, por eso la mal chiflé. Por eso te chiflé nada más. Saluditos al Pedrito Indriver, a José Nieto hasta Miami. Saluditos también, dice, salud, mi amor. Ayer te vi con el mamá Cochi. Vi que realmente yo era la otra, Pedrito. Tú eres hombre, mijo. Entiende, por el amor de Dios. El Manuel, ¿qué dice por acá, Manuelito?
4: Ya te vi bien empiernado, Yesa, con alguien. Y no precisamente la Cochi.
0: ¡Oilo!
4: Que te esté jalando las barbotas. ¡Ay, qué rico!
0: Hijo de toda su piriguiri, ya cambien, muchachos, no sean así. No es viernes, no es viernes. Por el amor de Deus, dice para acá, Chups, ahí. Como lo dices, yo trabajo en la plataforma y gano 2,500 diarios, pero sí me friego mi esposa y son 13 horas. Se los digo porque mi compadrito, el flaco, el de mi staff, también anda de Uber, pero el flaco le pega, creo que nomás lo deja 12 horas la plataforma y luego de ahí, ya que acaba las 12 horas, le pega parte a otra plataforma. Entonces, me ha enseñado y si ganan, si le perrean bien, sí ganan bien, ¿eh? Digo, para acá, esa ponte la de los temerarios, la de sé que te amo, ahorita la ponemos con todo gusto. Perfecto, chiquinillo, ponte algo de liberación para Machín. Saludos desde la unidad 755 de Sureña, Santa de la Campiña. Se vino el agua acá por la vidriera, troca volteada en la lateral antes del 128, del eje 128, para que le vayan aplicando. ¿Qué dice por acá mi compa el Vela?
5: Ey, esa, mándame un mugre chiquillo, pon una canción del grupo Bravoso.
0: Eso es todo, ay, anda Lobeli con todo, anda con todo, eso, y luego que se mojó, no puedo decir en dónde, va, porque es allá de la competencia, pero ahí subió el Vela y mi compa el Sogüe que andaban bien mojados, hijos de su piriguir. Les mandamos un saludito por ahí, acumbiando en el barrio, Adicción Sonidera y a Lobeli. Les mandamos un saludote. ¿Qué hice por acá, Mayín García? Ponme de una vez una del Bravoso ahí de fondillo. Mínimo, la que con la que me fondió siempre, mijo. Pues ya sabes cuál. Ya sabes cuál, de una vez.

0: de parte de su yerno, el Osvaldo del taller Galvez. Dice, ¿qué hacen dos epilépticos en una cabina telefónica? Fiesta de espuma, dice, hijo de toda su piripi.
1: Yesa, yesa, súbele, güey, súbele, güey.
0: ¡Eso,
1: Maggi! Ponte la del diario de un borracho.
0: ¡Ay!
1: Con mi suegro el chulo.
0: ¡Eso!
1: Saludos, mi yesa.
0: Para su suegro el chulo cuando le conviene y el chulo sin H cuando no. Entonces es así, Maggi. No, no se crea, suegro, eso ya lo dije yo, ¿eh? Sí, no se la voy a hacer de jamón ahorita ahí. Saludos a Julián Villalobos, le mandamos un saludito también. Hoy no

Te quiero mandar un saludito al Bravoso que estuve con ellos allá. Allá en Mestiquí de Carmoné. Allá anduvimos echando cotorreo a la Estenzuela. Me tocó compartir escenario con ellos y la neta otro cotorreo.

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2: Y bueno, vámonos con el siguiente tema. Este tema originalmente de Vicente Fernández, pero en la versión de Alejandro Fernández y Vicente juntos, se llama El Rey. Nueva versión a través de la mejor FM 90.9, las 2:22.

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1: Bueno, seguimos de regreso. ¡Ay, hijo de su piri-wiri! Eso es todo, excelente. Vamos a ver qué dice por acá Tomás Huerta. Dice, buenas tardes y ese saludo.

0: Y pues yo creo que es la manera, a lo mejor, en la que ellos piensan que pues quieren llamar la atención de las autoridades. Y pues bueno, pues también se respeta. Entonces, pues vamos a ver qué dice la bandita. ¿Qué dice mi compa? El Chuyito también, Chuy y Katy.
1: Y esa, el que toca el tamborcillo en el pipazo, el gemelo, la tripa huevona.
0: ¡Ah!
1: Nomás trabaja como 2 horas de Uber y dice que gana como 6,000. ¿Sabe qué andar haciendo?
0: No, sí. Sí, me consta que también le friega a mi compa el Iván. Dice, es que tú y eso haces que nos pongamos en celo, dice el huevo. Dice por acá, y porque soy hombre me aguanto, dice el Pedrito Indriver, que dice por acá también mi compa, el Pollito.
2: Yes,
0: ¿qué rollo?
2: Ya lo escuchan los carpinteros de la Noria.
0: Eso.
2: El Pollo, el José, el Uriel. Y el Mandy y la góndola.
0: ¡Excelente!
2: Desde la Noria hasta la Noria.
0: ¡Vámonos! Vamos a ponerle ritmito y saborcito a esta tardecita. A gusto ya a las 2:30. ¿Qué andan comiendo? Ya salieron de chambear. Digo, hay quien trabaja de 6 de la mañana a 2 de la tarde, o de 8 a 2 de la tarde. Hay quienes apenas van.

0: la verdad, qué buenas rolitas, producción. No, hombre, andamos con Toño. ¿Qué dice por acá mi compa Manuelito? Manuelito Jalomo.
1: Buenas tardes, Yesa. Buenas tardes, ya está abierto, está abierto. Nomás atravesaron palos y una que otra piedra, pero está abierto. Acabo okay. de pasar.
0: Ya está abierto, seminario, entonces hay que me vayan informando. Parillo Machín, el Leobardo Puente.
2: Quintinillo, aquí estoy, ¿no pasaste? Es el viernes.
0: No.
2: Aquí estamos, Quintinillo, saludándonos.

0: ¿Cómo ves? Échale, saludos ahí para el Willy, el negro Grubas Fuentes de la División del Norte.
1: No, es que ya no estoy yendo los viernes con la estación hermana para allá, para Los Pinos. Ya se acabó la temporada y toda la temporada que pasé nunca estabas.

0: Belleza, buenas tardes. La seminario la van a cerrar por agua, pero ya les van a dar respuesta a sus plegarias. Ahorita ahí viene el agua, para que la junten.
1: ¡Qué bañado!
0: Un siéntamelo para el licenciado Carlitos Vega.
1: Siéntamelo. Y para acá, mándalo, mi Belleza. Saludos al mongol de parte de su hierro, el Osvaldo del taller Galvez.
2: Juan Martín.
1: Ya está mi compa Peluca. Te mandamos un saludito, Lejerita.
3: Gordo, hermoso, Yesa, ponte una de la fuerza.
1: Ya está, perfecto, la fuerza. Ahorita me habían pedido la de no deseo de hablar, si no deseo, si era esa o no. Sí. Es la que me pidió también mi compadrito. Mira, por acá está. Por acá está mi compadrito. Alguien más ya me había pedido el Larry. El Larry Cabo. Dice, desde las 6:30 a.m. hasta las 10:30 p.m. Nomás que hoy se la pegaron las sábanas. Cámara a mi esposa. Llamar a mi esposa, ok. Ponme la rola que te dije. Ok, no le entendí a mi compa Larry, pero quiere que le pongamos la rolita. Ok, va, perfecto. Vamos a ponérsela con todo gusto. Vámonos en la mejor FM 90.9. Dice, quiero ir a ponerme uñas con Adri Ruiz. Ella tendrá ese servicio y esa. Ángel, tú eres hombre, mijo. No seas así. Bueno, pues si te quieres poner, pues ya será ya muy tú, ¿ah?
4: ¿No lo estás tanteando?
1: Sí, pues sí pueden ir. Recuerden que, por cierto, ya viene la guerra de parrillas. Adri Ruiz es de nuestros patrocinadores, ¿eh? Ahorita les recuerdo para que se vayan preparando en la guerra de parrillas, señores.

0: Buenas tardes, mi yesa, un parote. Desde hace cuándo les estoy pidiendo que me agreguen al grupo de los mix. Okay. En carretera a veces no me agarro la radio y me aburro ya, porque las demás estaciones no tienen lo que ustedes tienen.
1: Eso es todo, mi taquis. Ahorita te agrego, carnalito, ahorita te mando el link y tú solito te pones a unirte, ¿va? Y ya los miércoles llegan. Saludito para el Pirul, puro carpintero del sur, de parte del compa Ortega. Les mandamos un saludito a toda la racita que anda a la orden para el desorden. El Oscarito, ¿qué nos dice para acá? A ver, Oscar.
2: Y esa, se quitaron porque empezó a llover y ahí dejaron los palos. Pero ahorita van a regresar.
1: Ah.
2: Del puente seminario.
1: No, Dios mío, o sea que van a o sea que como dicen los DJs, mis compañeros y hasta uno, amenazamos con volver. O sea que van a volver. Bueno, ahorita vamos a ver qué rollo. Por lo pronto, al momento está otra vez abierto, pero hay unos palos y piedras para que se puedan al
3: saluditos,
1: tiro.
3: Saluditos, mi yesa.
1: ¡Ánimo, guapo! El guapo le pusieron aquí.
3: Con esa rolita me acuerdo de aquella que te platiqué, mi yesa.
1: ¡Ah, qué bañado!
3: Ahora te dicen el galletoso.
1: ¡Qué bañado! ¡Ay! ¡Andas con todo, guapo!
4: Yesa, yo nomás escucho.

0: corazón.
1: Y tracas, hija de su pan tostado.
2: Tracas, hijo de su pan tostado. Para todos aquellos que ya cuando la morrita les dice que sí, ya a punto de accionar, se acomplejan y dicen, ay, no, mejor no.

0: Espinillas. Buenas tardes, por ahí compraste una rueda de albañil.
1: No le entendí nada, mi Johnny. Ay, andaba medio... Yo creo que se anda entonando. Saludos al burro, hacia el mono, no. Chele, compa burras, ánimo a la orden para el desorden, compadre. Buenas esas cumbiecitas, hasta dio muchas ganas de escuchar el adelante y después. Huevo, ya por el amor de Dios. Dice por acá, buenas tardes, mi Jesse. Un saludo para todos los cookies de la 57, especialmente para el gordo de Transmaquila. Regístrame como el Johnny de la 21. Perfecto, ahorita te registramos, compadre. El Caguamas, ¿qué dice?
2: Buenas tardes, chiquininillo, aquí escuchándote desde el trabajo. Me puedes complacer con la de la piedra potosina de Chino Royal. La nueva que acaba de sacar, por favor. Saludos a toda la
1: perfecto.
2: Banda.
1: Ah, perfecto. Andan pidiendo mucho la de la piedra potosina. Ya sale, Tipiña. Saluditos, Yesa. Bonita tarde. Saludos, ese mi Yesa. Saludito para el loco que no sirve para nada de transporte Soser. Hasta Villa de Pozos. Ahí para Don Javis de Luis Mario y Fernando. Yesa y el Pablín. Se hizo la depilación sin bisturí, a puros tirones y sin anestesia. Nomás porque es su amor sototototo. Bueno, pero ahí ya cambia la cosa. Dice la del paciente, bebé. Ya está. Ahí va la del paciente. Saludos a mi compa Germán. Buenas tardes, te marco ahorita en entre 2 y 3, Rey. 3 a 4, perdón, ya está mi Germán. Me marcas, primo, chino, me mandas un WhatsApp. El Daniel, hola, saludos desde la Julián Carrillo, siempre con la mejor 90.9. El Peter, abierto seminario y canalón ahora 2:40. Ok, perfecto. A ver cómo, abierto seminario y canalón hora 2:40. Ay, 2:40 p.m., o sea, me está diciendo que son las 2:40 y está abierto hasta el momento. Puede que regresen y valga Mauser, ¿va? Dice, mándame ese mix, manda un ataque de besos y sienta males al mejoral. Perfecto. Ángel Ramírez. Yesa, ¿por qué mi carnal te tiene agregado como mi gordito? No, la de los caminos de la vida para mi jefecita que te escucha en la colonia Progreso. Perfecto, ya está. Saluditos. Voy a un corte comercial y ahorita regreso para cerrar el programa y también con la del paciente, el compadre Ángel, para su carnalito que se adelantó en el camino. Ahorita retachamos. ¡No nos tardamos!
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0: la carnaval, sí señor. Seguimos a través de la mejor FM 90.9. Ya casi entrando en la recta final, sí señor.
1: Así como
0: y bueno, vamos a ver qué dice la bandita. Ya estamos en la recta final. Me voy rapidito. Dice, a mí también pásame el link de los mix. Va perfecto. A ver, los que quieran el link para estar en el grupo de los mix, que no estén en el grupo, obviamente, nada más pónganme link y ahorita se los mando. El Larry dice, no les ayude el amiguito. Dice, qué rol espectacular. Dice el Larry, la que nos pidió de Grupo La Fuerza. Aquí dice, ¿para qué la Ronulfo?
2: Buenas tardecita, ahí está. Pues aquí fieles, se le escucha de la mejor 90.9 desde la 4 de la mañana hasta las 10 de la noche.
3: El paciente, bebé, ya está, ahí va el paciente.
2: Saluditos, esa, ponte la de la nueva del Royal.
0: Ya está, están pidiendo mucho la de la piedra también, Emma. Dice para acá el Toño, link. Ok, perfecto, esos que tienen link no me los abras, producción, porque acabando el programa son a los que les voy a mandar el link del grupo, ¿va? Bueno, perfecto, dice, reportándose constructora Pobreco, Herrería Pobreco 2, por el metro de Chuyín, cabeza de bala y sus puertas chuecas, dice. Saludos a Aeromix, también le mandamos un saludito. Aquí andamos a la orden, pa'l desorden, sí, señor.
4: Belleza, ahí traigo las calcomanías en el Tequis, amigo. Ánimo, ya te la sabes. SDS, Casba, la chariza, los ventatons, la CP, la sordiadiza.
0: Ánimo a la sordiadiza, presente. Allá para mi compa el Rocha, dice ahí para Chayán de Villa. El Sonrix, échale mi esa, ponte la canción, no soy perfecto, de la Tropa F. Mario Ávila, amigos, ok, perfecto. El Mascarita Trip, saluditos a toda la toma base, la cumbia arrogante. Dice para acá el licenciado Jaime, salud, mi esa, ánimo, aquí andamos mi Jaime Jara. Ya sabes, a la orden para el desorden, Iván Guajardo, el Cachetes, el Mario. Ahí para mi compa José Silva, el Mario. Aeromix, el Rocha. Ya me tengo que ir, pero me voy a ir con una rolita que me lo estaban pidiendo. Para una persona que el día de hoy partió. Y con esta me despido, muchísimas gracias. Ahorita les mando el link. Los que quieran que entren en el grupo de los Whats, pónganme la palabra link. Y ahorita se lo mando, ahorita se lo mando.
1: ¡México! ¡Cumbia!
0: Bueno, vámonos. Vámonos con la rolita para el compadrito. ¿Cómo se llama el que falleció, mi Adriano? Bueno, para el compita del compadrián, le vamos a poner esta rolita que el día de hoy lo están velando. Y pues bueno, pues Dios por algo sabe pues lo que hace, ¿verdad? Entonces, pues vamos a ponerle este temita con especial dedicación. Ahorita, mira, están llegando un buen de que quieren ahí el link, que no están en los grupos de los mixes. Ahorita ahí se los mandamos, ¿eh? Ahorita ahí se los mandamos. Por lo pronto cerramos con este temita. ¡Vámonos rápidamente! Con esto me despido a través de...

0: ¡Súbele, güey! ¡Súbele, güey! A la orden para el desorden con el Yesa DJ. Ya presente toda la especializada fuerza de ventas, mi Yesa, Nexos y Conexos, escuchando toda la yesamanía de adrede. Sí, Yesa, diles que yo me he depilado con puro hilito. Con ¡Guácala! Puro hilito al jalón.
1: ¡Guácala!

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2: Durante los cuartos de final de la Copa del Mundo de 1986, en el partido entre Argentina e Inglaterra, ocurrió uno de los eventos más alucinantes de la historia, la mano de Dios. A unos minutos de la segunda mitad del juego, el legendario futbolista argentino Diego Armando Maradona anotó un gol con la cabeza. Y con su mano izquierda, las cámaras captaron ese momento y también la reacción del futbolista que miraba de reojo al árbitro y al juez de línea, pero que acabó por relajarse una vez que el gol fue validado. Cuando le cuestionaron a Maradona sobre el gol, este dijo que había anotado un poco con la cabeza y un poco con la mano de Dios. ¿Recuerdas este momento? Yo soy David Faitelson. ¡Vamos México! 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
2: El fútbol federal ha crecido los últimos años, tanto en torneos como en audiencia. Aún así, hay mucho por hacer. La FIFA busca fomentar este deporte en las 211 federaciones para incrementar las oportunidades de competición y que más mujeres y niñas tengan acceso a él. Pero no solo se busca que la participación femenil esté en la cancha, también se busca que los puestos de liderazgo representen de manera fiel la diversidad del deporte. El objetivo es que en 2027 haya 60 millones de jugadoras a nivel global. Yo soy Memo Schutz. ¡Vamos México! 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

0: Señores, bienvenidos. 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
1: Sí.
0: Recuerda, sí, sí. No cover hasta las 11 y la cheve 10 varos.
1: 10 pesos,
0: hasta
1: mano.
0: Hasta las 11.
1: Ok, perfecto.
2: Pues,
1: ganas, pero...
3: Nada me sale bien.
0: Tráfico hasta Santa María por mantenimiento. Nos reporta el Robertiño. Follow the leader.
1: Una
0: imbue. El pan en número 26. El ingeniero Emanuel Zúñiga. ¿Eso qué ves? El moradín.
1: El morín.
4: La de Paloma ajena, parido machín. Puro bruto, puro bruto.
0: Gerardo Zapato. Zapata. Una cumbia de los traileros, el Caimán. A ver, José Nieto de su abuelito hasta... ¡Ah! ¡Avenue! Mira lo que tiene José Nieto. Mira lo... Mira, dice, mira lo que te conseguí.
1: ¡Ah!
0: ¡Salud para el Agrio, Janetita! ¡Joseph Arms! Para Camilita, Fercha, futbolista y Zaire, escuchando la mejor. Gaby Gaviota, bienvenida, buenas tardes.
1: Sí.
0: La rica boa.
1: La rica boa. Le digo, qué bueno que fue boa y no ñonga, mándalo.
0: No. Saludos, aquí seguimos. Mando y Chupsaí, dice. Enamorada de ti, Salomón Robles. Vamos a ponerle play. ¡Chicken y niño!
1: ¡Vámonos!
0: ¡Ah, caray! No entendí, Gaby.
1: ¡Ay, güey!
0: ¿Estará buena esta?
5: No,
0: ya la conozco.
5: Ya lo sé, pero no entiendo.
0: El video, Lara, y me das tu

0: Mi Lara, dile a José Nieto que si no quiere mandarme un dólar para comprarme una beer.
1: Hola de Alas de Papel de la Mafia, el Germancito de Mezcal de Muertos. Ya le pasé tu número, Chups, ahí.
2: Ya hablé con él, ya hoy se cierra ese guiso.
1: Ah, perro. No, ya. Eres un perro, maldito.
2: No, ahorita ya lo voy a checar.
1: Saludos al Chuyín, cabeza.

0: Ando bien cachufas.
1: Es el Honey.
2: El Honey.
1: Saludos a la familia López Caste con esta rol hasta la 24.
3: Chiquita.
1: Michelle, saludos, seguimos aplanando calles. Pónganse puras brutas, va. Que, ah, no, es que José Nieto Gaby me consiguió unos carteles de calle, nomenclaturas, pero dice Cowboys Avenue.
2: Eso.
4: Si no es más, con esos tengo.
1: ¡Tabares!

0: Diente valiente.
1: Gerardo PVC.
0: PVC, manda. Era PV, pero.
1: Echa.
0: Échenme a Carmen.
2: Yo sé bien que.
1: Carmen.
2: Y esa te amo.

0: nomás el gigante de América.
1: Nunca oí consejos y me enamoré.
2: Y esa cinta me tocó tus novios.
3: Clara, te amo.
0: ¡Guácala!
1: ¿Te gusta el dinero?
0: Desde Pozo, cien tamales al chico. Alzarolas y al chichitas.
4: Que la fueron a trabajar.
0: De parte del Catrés. Ah, que sí, dice, está

0: Una de intocable, la de miedo. Para Luis Felipón.
1: Tardes, Laruso, chups ahí, porfa. The Reason, de Ambición. Saludos de parte de Reyes.
2: A ver, ponle la lista. The Reason es la original, la otra es la razón nomás.
0: La razón de Ambición, güey.
3: Lara, sométeme.
0: ¡Guácala, Cometín! José Nieto de su abuelito. Nos vemos allá. Va a llegar mi esposa y yo rega. ¡Ay! Gracias. ¿Y por qué no vienes tú, José Nieto de tu abuelito?
2: No, también él viene, ¿no?
0: Dijo que su esposa
2: y yo.
0: A menos.
4: No. Larita y Chupo ahí, digo, Chups ahí. Cuéntala de Pero Esta Vez Lloré, de Ramón Ayala Jr.
0: Está bruta. Pequeños. Tal vez no bastó con lo que. Bueno, saludos a Transportes Pan Integral.
2: No, íntegra mandó. Hay en mis bolsillos
0: vacío. Alma.
5: Larita, chulo y hermoso, te amo.

0: Porque literal se echan el trompo a la uñita, mira. El
1: amarillo de la bruta. Chuperson, como la traiga ya lo.
2: ¡No! Tengo miedo de pedir una canción y que me digan que esa está bruta.

0: Saludos, Bobby Lovers. Les encargo la de Mis Amores del Flaco Naranjo.
1: Aquí está el bigote que canta Salo Robles.
2: Clara, mejor ámame a mí. Ama.
1: Reina.
3: Reina.
1: Las vas a matar. Las...
3: Es show, es show.
1: Alma, deja a mi hombre en paz. Ángel, tú eres hombre. Saluda a Lona Estampico.
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1: Sienta males al queso y la mona, ¿o cómo le dice?
5: No, al queso y la mona 100% la mejor. Por cierto que se va a rifar Lona Estampico, es su patrocinador oficial de la Guerra de Parrillas. 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Le mandamos un saludito a Piris, a mi compa el Piris. Ahorita vamos a mandar un gol para todos los patrocinadores.
6: Sí, claro. A ver, se pone la de Botella Envenenada de los Temerarios. Un saludito para los dos. Hace rato te veo, Armando.
1: Se oyó como Sofía, ¿va?
5: ¡Sofi!
1: Chiquinillo, 10 que...

0: un buen trío. Larita, Ángel y Chopi.
1: ¡Ah! ¡No, ya!
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3: ¡La vas a matar! Larita,
4: en el Oxxo de Corregidora te tienen a todo volumen. Larita, en el Oxxo de Corregidora te tienen a todo volumen.
2: La Corregidora fue una heroína de la revolución.
1: No, bueno, así se llama la calle, manda. Así le puse, en honor, en honor.

0: Entonces a las bigotonas les podemos decir Salomón Robles.
1: ¡No, no! Bendito sea Dios que son muy amados y aunque sea de vez en cuando, pero ámame, Larita.
0: Ah, hubo un artista que dijo esa macuarrada, ¿no? Que en México estaban, ¿quién fue?
1: Tiziano Ferro, el italiano.
0: ¿Y qué fue de ese vato ya? ¿Todavía sigue?
1: Digo, ya, espérate. Chupó faros.
2: Tendrás que llorar, porfa.
0: Y voy a buscar
1: ¿cuál es esa? La de... Hoy ten...

0: Salud, Lara. Que Doña Chuperson te dedica la de Ni un roce de Ana.
1: No, no,
0: si has oído, es una balada bien bonita.
1: Sí.
0: Ni un roce yo queriendo. Saludos a Marlene, la chatita.
1: Marlene, ¿el sábado fuiste o no? Es que ahí anda, se puso con todo, mando. Aniversario de Toxic Sound.

0: Buenas tardes, Larita. Buenas tardes, ya está. Un siéntamelo para todos los de Seamex, choferes de la planta Unison. Sienta más males.
1: ¡Siéntamelo!
0: ¿Eso
1: qué?
2: Si en realidad mandaran 100 tamales, ya no hubiera hambre en este mundo.
3: Algo de los Bukis, por favor, saluditos aquí desde la 50 y siempre para esta bonita tarde de mujeres ajenas.
2: Yo no fui. Yo no fui.
4: ¿Quién fue?
2: ¿Quién fue el otro? Yo no fui.
3: Ajenas. O de hombres ajenos. Según el caso. Saluditos y un besote.
4: Yo no fui.
2: Es el chilango chido. No, mija, yo no comparto lo que me costó mucho conseguir. ¡Ah! El ángel.
5: Aplágate, loco.
2: Sienta males al Marco a la ruta de Cerrito, Drexel Maya, de parte de su papá. El 14 VIP dice. Chapi Guerrero.
4: El Pachi.
3: No, Milarita, esa de tendrás que llorar es la de los Yaguarú.
2: Ah, ok. César informa.

0: Hay cinco, no hay seis. Desde hay cinco, hay seis. Yo no fui, yo no fui, yo no fui.
1: Paloma Gena, Paloma Gena, gracias.
0: Paloma Gena, te creí buena.
2: Vamos al corte.
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0: Para toda la banda de Aluminio Sandoval, Don Ángel, Cachete, Sale, Seba, Valeria y mi matador cachorro, de parte de Antonio el Chilaquil. Intocable, ¿dónde estás? Una de los Rodarte, que se cae en el hocico.
1: No, lo que se cae en la boca.

0: gripa.
1: Sí, jefe, no se puede que ya le llevamos unas greaneodini ni así. Ese es de la garganta.
0: Elisa, abrazote, Elisa.
1: Un Big Bop por la nariz, mano.
2: Una comida de traileros, mi Lara.
0: Bueno, va, que sea la tercer rola, la de El Caimán de Traileros.
1: Te lo prometí.
0: Salud para el chiquilín, hasta la 21, listo para la guerra de parrillas. Lara, ya está abierto el puente de seminario, gracias. También me había reportado esta, ¿cómo se llama?
1: ¿Quién será?

0: Con un huevito sorpresa se le quita la gripa a Elisa. Ah.
1: Claro, pues ponme la de mitades, Larita, por favor. Claro.
2: ¡Sofía Álvarez! El chino, a ver si ya le compusieron el carro al chino.
3: Ahí está, los dios por los artesillos. Aquí los traigo en la camionetilla, me mandó. Y siento mal para los dos. De parte de su compita.

0: Mugre chiquillo, a mi hijo Enger, que va escuchando.
1: El Ener Valencia.
0: Es el que jugaba con Pachuca, ¿no?
1: Y los Tigres, sí.

0: de la terapéutica del Potosí. Sácame de aquí, mamá. Ya no lo vuelvo a hacer.
1: Están en terapia porque nunca entendieron.
2: ¡Ah, qué bárbaro!
1: Con esa me acuerdo cuando bailaba como tanque de gas a pura vuelta. Se daba mucha vuelta con esta rola.
2: Yo creo, mando.

0: Guácala.
1: Ah,
0: ¿el quién?
1: El Adrianito.
2: Sácame mamá, no lo vuelvo a hacer. Y sácame mamá.
0: Ese fue el moradín.

0: Vuelta, vuelta, pero suavecito y sabrosón. No tengo gripa, gracias a Dios. Ah, ¿ves? Es un fake. Falsa alarma. Elisa no tiene gripa.
1: Perfecto, ya se alivió.
0: Para la mera vena de...

0: Clara, mándame un saludo con la voz de Jacobito.
1: Yo no tengo esa voz. ¡Vámonos para arriba, vámonos!
2: Mamá le dije del huevo Kinder y se curó, Elisa.
3: Un saludo para el Terian de Ciudad Satélite. ¿De parte de quién?

0: Saludos a mi amiga Gaby Galicia Méndez, que está lavando los trastes muy feliz porque está escuchando La Mejor.
1: La Mejor.
0: Mándanos una foto, es para una tarea.
1: Ah, no, mando, espérate. Mugre, chiquillos.
0: Puente de Periférico y Valle de los Fantasmas, sí hay paso en todas las direcciones. Inclusive dice, la gente que tenga avión puede volar.
1: No, no, no, mando, ¿no? O sea, sí, terrestre, ah, mando.
0: Bueno, la Río Verde con Periférico, que sí hay paso, ¿eh?
1: En burro igual, pues sí. Ah.
0: Tumbo.
1: No, no.
0: Malora.
1: Útero.
2: Canción de la chica chimpancé, digo, no, la de la chica que soñé, por favor, con dedicación ahí a todas las personas que andan bailadoras, los...
0: Tiran mucho chopo, Malora, tiran mucho
1: chopo. A lo mejor iba a ser locutor, mando la luzó.
3: Y toma tragos de ron, se come pan, y toma tragos de ron, se come caimán, se va.
1: ¿Cuál es el audio más largo que te han mandado? ¿De cuántos minutos?
0: ¿El de tu papá?
3: Ya se va el caimán, se va el caimán.
0: César el Pelón dice, mándale un saludo de parte de su mamá y de su papá, nuestro hijo Junior, que anda muy rezongón. A ver, Junior.
1: Ya,
0: a ver,
1: por el amor de Dios,
0: a
1: hombre.
0: Ver, como dijo el panadero, bájale de huevos. Que
1: no,
0: ya, que,
1: no.
0: Espérate, el panadero dijo, bájale de huevos, que se te amarilla el pan.
1: Ah, ok, va, perfecto, sí, era poquitos huevos, no muchos.
0: Manda. Mamachuncha, el mamachuncha, mi yesa, ¿cómo anda la raza? Pues bien, aquí, güey, chica.
1: Oye, necesito dar un aviso parroquial importante.
0: Aviso parroquial.
1: Se agrega
0: silencio,
1: a la guerra de parrillas, se agrega Feroz Norteño Banda.
0: No manches, es en serio.
1: Sí, compa Servando, Feroz Norteño Banda va a estar también presente en la guerra de parrillas. Además,
0: yo
1: de...
0: es que haz de cuenta que el yesa. los está agregando porque le sabe varias ondas a ellos.
1: No, mando.
0: Entonces los extorsiona el yes. Voy a soltar sopa si no.
1: No, mando. Recuerden que ya es este próximo. 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
0: Ahí la satélite.
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0: Dice, me corté el cabello con Adri, mira.
1: Mira, ándale, manda la luz.
0: Bien perrón, me
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4: ¿Alguien dijo burro? ¿Dónde está el Foodies y esa?
1: Ahí por la Glorieta, Glorieta Juárez.
0: Ricardo, ¿qué pasó?
1: Última, recuerden, Feroz Norteño Banda, y aparte también tenemos la presencia de Barrio 7, Víctor Rojas DJ y Amenaza de San Luis. Y pues puede que haya más sorpresas.
0: Oye,
1: todavía,
0: no,
1: ¿eh?
0: No manches, se va a poner con gana. Saludos, ponle de acaso no soy de más. Moradín. A ver.
4: Víctor, ¿quién y quién va a estar ahí en el fútbol?
1: Ya le dije ahorita, ya escuchó.
0: Es un cadillo.
1: ¡No!
5: Cortándose el casco tercera, Milarita.
0: Y aquí. Ya ves, en la tercera todos tienen casco.
1: Bendito sea el señor.
0: No, está bien.
1: Para que no les pase nada.
0: Para la lluvia, una pedrada, güey.
6: No va a estar el Yesa DJ, si no para no ir.
1: Sí, ahí vamos a andar también echando puro cotorreo, ya saben.
0: Yesa, ¿por qué no invitaste a la guerra de parrilla? Chale, márcame el terror.
1: Ok, va, perfecto. Sí te dije terror el dominguito que fuimos. Bueno, ahorita te marco.
0: Saludos a Brendan Fraser y ponle un pacífico melona.
1: Te ves bien pasiva.
7: Ay, te ves bien pasiva.
0: A Brenda.
7: Te ves bien
1: no,
7: pasiva.
1: No.
0: ¿Cómo te gufi, atléticas?

0: ¿Están escuchando a la mejor o qué? Oye, mira, ponlo, súbele el volumen.
1: A ver. ¿No trae volumen?
0: Es que ahorita se estaba escuchando mi voz.
1: Sí.
0: Ahorita se estaba escuchando a la mejor.
1: No, no trae. ¿Cuál es el del video? ¿No trae, va? Está bien.
0: No.
1: ¿De dónde saca esos videos, Adrián? Está bien bañada. Saludos en cabina, Chencho Limón. Saludos. Siéntamales a mi cuñado Luis, que no se la quiere curar en el taller de la muerte. Parte de Duvalín, Luébano.
0: Sí, Dubán.
1: Mando, Luébano. Este es imborrable. ¿Cuál? Erwin.
0: Ah, claro. Super. Mega. Hombre, eso ya se pasó.
1: Sí. De 1978, claro. Saludos al Fox 3590. El Pitirijas.
0: ¿Cómo puso? Seguimos con C. La madre.
1: Hay talento, solo falta anexarlos. Saludos a doña Ceci y a Mireya Genio, que ya van rumbo a satélite. Ay, ya que le lleguen.
0: Mínimo.
1: Siento mal para los de la San Antonio. Una canción, la de Mono del Hambre, parte del Huicho Rodríguez. ¿Cuál es esa?

0: Es un sapo.
1: Pueden poner una canción de Conjunto Primavera. Adiós, amor.
2: Chabón, ¿cree que este video para mañana es la hora de las historias? Cuenten con la
3: luz. La verdad es que son muchas personas que piensan.

0: También vean, se fueron de la de Rayados. Sí, bien la mañana.
1: Que también.
0: Yo creo que no se acostumbran a la altura o no sé.
1: Saludos a mi bebé Adriano de parte de Ismaelo.

0: cumbia merra.
1: ¿Alguien dijo sapo?
2: Se apareció en mi...
0: La cumbia de Santa María, madre de Dios, ¿cuál es esa?
1: Caray, no, no sé.
2: Cate.
3: Claro, ando bien cachudo.

0: Nomás de escuchar la canción de Paloma Jena, ya se me perdió la cartera y el teléfono. Ah, ¿quién fue? Sáquenlo.
1: Saludos al taller Melgar.
2: Erkerman.

0: Ah, mira, de la que de la Woodways, hermano.
1: De la que venden ahí en Bandoleros.
0: Ya ves.
1: Hola, guadalupanas.
0: Saludos al terror.
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1: Que se la mandan de allá de Estados Unidos.
0: Ahí está, la Woodways.
3: 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Ponte otra, ponte una. ¿Quién la escucha?

0: No hagas eso, Gaby, por el amor de Dios. No lo hagas. Cuando guste, no, cuando guste. Dice, decía mi abuela, el quiere se murió, el quiere. Ah. Tú mándalas y aquí nosotros, aquí tenemos refri.
1: El terror es mi compa, con él ando cada rato.
0: ¿En serio?
1: Sí lo conoces.
0: Con razón, dice, ¿quién crees que es el terror de Carranza? El Yesa, el otro.
1: No, no, no.
0: Regresamos.
1: Ánimo, corte.

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13: ¡Mándole
14: Aruso! Fíjate que Leticita Piña efectivamente nos mandó una foto cuando era pandillera.
13: Ah.
14: ¿Sí? Uh-huh. Y ahora uno es el que se la quiere pedrear.
13: No, espérate.
14: ¡Tabárez! ¡Saludos a Tabárez! Y a todos sus sobrinos.
15: Presenten las imborrables, toda la especializada fuerza de ventas, aquí con el buen Hugo de despacho. Andan bien tendidos, mando. Andan bien tendidos estos muchachos.
14: ¡Excelente, Pablín!
16: ¡Ay, qué rapito!
13: ¡David!
17: Ella es adaptada con las cortesías que me regalaste para los juegos. Ayer pasé ahí a cabina y nadie me abrió.
13: ¡Ah, oilo! Sí, era domingo, mi
14: hijo. Dedícale a mi camarada de Gil, que se fue a este mundo, la intocable. ¡Ah, caray! ¿Qué le pasó? ¡Viri!
13: ¡Viri! Ahí anda Viri.
14: ¡Calas!
13: Escuchando la mejor.
14: ¡Caponecita, como te goofy!

0: Ánimas, si tengan las dos cajas abiertas, fíjate.
1: Mínimo, mando.
2: Sí está abierto el seminario, tú, Larita. Buen seminario. Sí está abierto. Y el seminario de los padres.
0: Gracias, Manuelito.

0: Mari Saraí. ¿Será posible que envíe saludos a Raúl, que va estresado en la ruta de transporte? Raúl, mira, cuando te estreses, voltea a ver todo lo que te estás comiendo, Raúl.
1: No,
0: mira.
1: No, mando. No. Él ya sabe.
0: ¿Tú ya sabes qué onda?
1: No. El mando.
0: ¿Me apartas para la guerra de parrillas? El Ricky, ¿está bien? No vayas.
1: No, mando.
0: Dice que lo aparte.
1: No, pero que la aparte es para ir.
2: ¿Quién tiene niño? Clarita, póngasela de uno y todos los modos de Palomo, porfa. Ay, qué bueno, cumplo 25 años de casado, Clarita.
0: ¡Ah! ¡Felicidades! ¡Rikis! ¡Cara de niño! Saludos al Capi, que es borreguito, Eric Chávez. Para mi amigo el negrito San Rafa, el chatito cuerero, el Goné. Saludos al Goné.
1: Ánimo.
0: Tenemos que irnos con esta por ajustes técnicos. Venga, venga.
1: Vámonos, mando.
0: Ah, mira, Leti también.
1: Ahí va, espérame.
0: Entrenó box.
1: ¿A poco sí?
0: Nunca me he dejado someter por...
1: No, mando. A ver, Luis CDM.
3: Buenas tardes, Armando y Quintinín y yo. Gracias, Quintinillo, por los boletos que me diste para el mundial.
4: Aquí ya saliendo de la trabajación, con mucha sed. Vamos.
0: Ahí está el flaco. Qué perro asco, Ricardo. Ah, la grabación. A ver, el Moradini y nos vamos, espérate.
5: ¿Alguien puede informar cómo está el seminario abierto?
0: Está el seminario, creo que dura 6 años la carrera.
1: No, y ya, manda, pero ya para pasar, nada más. Papá.
0: Carico. Vámonos ya, ponle play.
1: Vámonos, Mandolaruso.
6: Wow.
0: Saludos, Israel Lagarto. Dile al que cumplió años de casado que nos vayamos a celebrar. Yo le discuto una cariñosa. Así se habla, Jerry. Sachin.

0: no más. 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
1: En la Copa del Mundo de Brasil 2014, los aficionados japoneses observaron desde las gradas de la Arena Pernambuco cómo su equipo perdía 2-1 contra Costa de Marfil. Pero lo que pasó al final del juego dejó a los asistentes perplejos. La afición del país del sol naciente llevaba bolsas de basura y comenzaron a limpiar el estadio. Nadie podía creer este gesto de civilidad. A decir verdad, esta es una costumbre muy arraigada en Japón y que muestra el respeto que tienen por los espacios. Japón, un ejemplo del espíritu deportivo. Yo soy David Feitelson. 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
0: Cari Ávila con sus comadres, doña Francisca Rivadeneira y María Mercedes, están listas, bueno, preparadas, para que

0: mejor 90.9, expedientes secretos de la mejor, las confesiones que tenemos todos los lunes. Y por supuesto, ya lo sabe, doña Francisca Rivadeneira, para que venga. Pues a decirnos el horóscopo, el número de la suerte, a que venga a repartir también sus agarrones de Nasha. Muchísimas cosas, así que repórtate al 4445-801373. ¿Sabes qué? Vamos a estar guapísimos el día de hoy. Nos ponemos guapos. Porque el día de hoy vamos a regalar cuponeras de Grupo García. Ya se lo saben que están frente a las instalaciones de Plaza Sendero sobre carretera 57. Y además, bueno, traen muchas atracciones para que ustedes puedan aprovechar todo lo que tienen para nosotros. Y por supuesto, aquí en La Mejor les vamos a regalar esta cuponera con 5 cortesías para que no se pierdan de esta diversión. Y por supuesto, acudan. Así que, bueno, chiquitín, los saludamos con mucho gusto y vamos leyendo sus mensajitos. 4445-801373.
1: Saludos, Cari, cosa hermosa, cosa chula, cosa preciosa, cosa bien hecha, chiquita mamá. Ahí te vi con nuestra sobrina, ahí en el Face, en un video que subiste. ¡Ah, qué perrea!
2: Cari, ¿tú sabes por qué Carlitos Vega anda de bot?
3: ¿Por qué? ¡Ay!
0: Yo no sabía, pero mis sobrinas me enseñaron una nueva palabra que trae el... Ellos sí son la chaviza, ¿eh? Ellos sí son la chaviza. Cuando tú piensas que estás actualizado en este argot de las palabras en las redes sociales, platica con tus sobrinos. Te vas a dar cuenta que no sabes absolutamente nada.

0: Francisca, si nos viene escuchando, le encargamos eso, por favor. Le encargamos ese tema para el día de hoy.
1: Cari, Cari, buenas tardes, excelente inicio de semana. Saludos a Janet, que dice el chiquillo de Mauricio.
2: ¡Claro! Muchas gracias, el mugre chiquillo traviesillo.
0: Saludos al maestro Altape. El Mayas, que está enamorado de los dos de Polnac.
3: Yo, le par de preciosas. Excelente inicio de semana, Cari. Ya andamos aquí a la orden de la carimanía, ya te lo sabes.
2: Mándale, pues, ya se
3: esa Cari, le mándame un saludo, mugre chiquilla.
2: Claro que sí, claro.

0: onda, Cari? La mejor locutora del mundo mundial, con unos ojazos y una sonrisa espectacular. ¿Qué onda, mi Cari? Oye, pues vamos a los Juegos García, pero siempre y cuando te subas a uno acá de los Power, acá de los Punch. Nada de que los caballitos, el carrusel y eso, eso no. Ánimo, Cari, ¿sí te gustan los juegos o qué onda? A ver, coméntale. Y bueno, si me puedes poner una cancioncita aquí movidona, la que tú quieras. Confío en tus gustos. ¡Ánimo, Cari!
1: ¡Ánimo, Arqui! Sí, me gusta. Fíjate que ya tiene rato que no me subo a un juego de esos así de aventura extrema. Esos que te voltean de cabeza y así. Es que luego ya, oye, uno cuando está chavillo como que se le hace fácil y dice, ah, sí, me subo. Y todavía de grande hay muchas personas que lo disfrutan, pero a mí. Luego digo, chiquitín, ¿qué tal que me da miedo? 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Además, hay atracciones para toda la familia, desde los más pequeñitos y para los que nosotros que nos queremos subir al carrusel y los que son más aventados como el Arqui. Por lo pronto, vámonos con eso de los Cachorros de Juan Villarreal. Este rolón se llama ¿Qué puedo hacer? Y lo escuchas aquí nomás. 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
1: Carinita, buenas tardes. Ahí para que le tomen mucha precaución, Carinita. Hay un pequeño gatito en las trepadas de los puentes, viniendo de lo que es Matehuala hacia la lo que es Distribuidor Juárez, sobre la carretera Matehuala. Allá a la altura de Central de Maquinaria, para que tengan cuidado. El gatito anda ahí en los carriles de altas, está totalmente espantadillo. Pues hay mucho tráfico, no hay manera de detenerse ahí. Pero a los conductores que vengan por ahí, que tengan cuidado, ya que se están atravesando y está muy espantado el gatito. Es un color amarillito.

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1: Buenas tardes, Karim, mugre chiquilla. Excelente inicio de semana, les desea R. Reyes.
2: Muchas gracias.

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1: Karinita, ya reportándonos aquí, Guarachito de los. Mándale un saludo a mi tóxica, que la quiero mucho. Dile que ya se le pase el enojo.

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0: Así es, llegando aquí a la mejor 90.9 con ustedes para compartir un bonito tema el día de hoy, pero sobre todo... chula que me comentaba el día de hoy, doña Francisca, ayúdenos a traducir algunas de las palabras que utiliza la chaviza, porque no me lo van a dejar mentir, luego a veces uno se pone a dialogar con sus hijos, o de repente los mugres chiquillos están ahí viendo el internet de las cosas, que por cierto, supervise todo lo que sus mugres chiquillos vean en el internet, en el TikTok, en el YouTube y todo eso, sobre todo, tenga los controles parentales sobre las aplicaciones que utilizan, porque pues luego ya ve, ¿verdad? Hay algunos contenidos que no son para los niños, que no son para los adolescentes, entonces vaya teniendo mucho cuidado sobre eso, ya lo sabe, con muchísima precaución. Si usted ya decidió darle un celular a sus mugres chiquillos, pues establezca todos estos parámetros para que no pase nada que no tenga que pasar. Pero bueno, por lo pronto, mire, usted lo sabe que en las redes sociales abundan bastantes términos, pero sobre todo palabras nuevas que a veces nosotros ya... así, los que ya gozamos bien de la vida adulta, ya no entendemos. Ya no entendemos nada de eso, de las tendencias, nada de los trends, y mucho menos de las palabras que se inventan. O bueno, póngale que unas inventadas y otras que ahí están y que no sabíamos ni por qué existían. Pero bueno, ¿usted qué palabras raras ha detectado que dicen sus hijos, sus sobrinos o los niños con los que usted convive? Definitivamente, no hombre, pues es que ya hay muchas palabras. Ya el vocabulario es muy distinto al que nosotros utilizábamos en nuestros tiempos de chavillos, ¿verdad? Pero bueno, ¿quién mejor que usted para que me dé su testimonio? Y si no sabe de alguna palabra, no se preocupe, ahorita le preguntamos a la producción y lo investigamos.
2: Buenas tardes, doña Panchis. Porfa, me podría mandar mi horroróscopo 030385. Y ya de paso me agarrón de Nacha. Saludos de parte de Reyes.
0: Saluditos, Reyes, claro que sí, corazón.
3: ¡Siéntamelo!
0: Oh, producción dijo que quería un agarrón de Nacha. Ándale, corazón, mira, producción, ya te vi que andas de celoso, ¿eh? Por tu culpa, por tu misma culpa. Ahorita no te voy a dejar el agarrón de Nacha que te suelo dar cuando me voy. Te lo voy a quedar a deber, producción, por ser tan celoso y envidioso con mi persona.
4: Doña Francisca Rivadeneida, ¿me puede mandarme el horóscopo? Soy del 21 de agosto del 94. Y mándeme mi panchibeso, no hay un agarrón de nalgas.

0: horóscopo para ti es la carta del niñito de Atocha. ¿Qué dice por acá, Damián?
1: Ay, panches. Es que, o sea, lo chido de ser lunes a las 5:55 minutos de la tarde es escuchar tu voz bien cachondita. No. Oh, qué sabrosa te escuchas, panches.
0: Mira, yo te agradezco mucho, Damián, lo que estás diciendo. O sea, de verdad. Mucho que a mi persona le eches muchas flores. Que digas que mi voz se te hace una voz muy bonita. Nada más que eso sí, te aviso, te informo, te comunico. Que todavía hay muchos niños que nos están escuchando. No vayas a decir tantas imprudencias en este programa, por favor. Que te pueden escuchar unos oídos que están muy chiquititos todavía. Diosito santo, producción, pues mira, y ni está haciendo calor, lo peor del caso. Me dio el bochorno. Necesito que me avientes un balde de agua en este momento. Ay, por favor, Tlaloc, envíame la lluvia porque necesito enfriarme de alguna manera. Necesito centrarme, enfocarme en este programa y en lo que estoy haciendo. Ya, producción, devuélveme a la realidad. Gracias, mi vida.
2: Doña Panchi, sin duda alguna, 6-7.
0: Ay, el 6-7, corazón, que cómo nos ha metido en apuros el 6-7. El mentado 6-7, ¿de dónde lo sacaron? De verdad que yo digo, bueno, corazones, ¿de dónde saca la chaviza todas estas palabras? Y es que mira, luego hay canciones que luego uno escucha y en las redes sociales. Pues sí, corazón, de ahí provienen muchas palabras que luego los mugres chiquillos pues están utilizando en su vocabulario. Mira, yo he escuchado una palabra y hay una... En el TikTok, corazón, en el TikTok hay una canción que se ha vuelto... Ándale, son estas canciones que luego salen allí. Y yo ni le entiendo, corazón, lo único que se le entiende

0: 25. O sea, desde el año pasado nos andan diciendo que el mentado 6-7. El meme adolescente que digamos que ya está presente en la vida de todos los mugre chiquillos. Ya alguna vez nos dijeron aquí los mugre chiquillos que se comunican a la mejor doña Francisca, es que esa palabra ni siquiera significa nada. O sea, realmente no le damos ni una, no tiene una expresión, no tiene un sentido especialmente. Pero pues bueno.
1: Buenas tardes, doña Francisca. Si me podría decir mi horóscopo 26 de marzo del 76.
0: Claro que sí, doña Henderson. El número de la suerte para ti es el 691.
2: Doña Francisca, buenas tardes. Buenas tardes, me da mucho gusto escucharla después de tanto tiempo. Un saludito para mi ex, se llama María de Jesús Ramos Pérez, para la familia Rivera, la familia Torres y para toda la Rosita de Santa Catarina, la raza de Cerritos y la Rosita de Buenavista, Villajuárez, de parte del Chamuquín, el famosísimo Chamuquín, y a todos los radioescuchas, que no se me olviden, y todos los que andan detrás del volante, que tengan precaución. Ya empezó. El chipi, chipi, chipi, chipi, chipi. Hasta luego, doña Francisca. Cuídese. Mil bendiciones, doña Francisca.
0: Gracias, Chamuquín. Y pues ya lo sabe, ya escuchó el Chamuquín. Dele con cuidado, dele con precaución. Dice el Kiwi. Mis hijas me dijeron que me están... Estaban funeando. Saluditos para el Kiwi. Mire, el término funar se refiere al acto de exponer. Incluso a desacreditar públicamente a una persona. Ya ve que ahorita esa palabra está muy utilizada en las redes sociales. Hable de funa. Cuántos artistas están pasando por esta situación. Ya le decíamos, la funa del Arcángel. La funa de Carlos Vives incluso. Ya hasta tiene muy poquitos días, pero luego le platicamos de ese chisme.
1: Feria, dice mi hijo, creo.
0: La feria, ay, caray, corazón. A ver.
3: Doña Francisca, mándele un agarrón de noche a mi hijo Caleb, que va escuchando la radio aquí conmigo.
4: Doña Panchis.
0: ¿Qué pasó, mi vida?
4: Hace rato estaba diciendo la Cari que el licenciado Carlitos Vega anda muy boat. Sabe lo que dice. Como dice la chaviza.
0: Pues mira, por ahí nos pasaron el chismecito. Cuando la chaviza utiliza la palabra que bot, es como si a uno le estuviera diciendo qué menso. O sea, yo no sé de dónde lo sacaron, porque si nosotros nos vamos al otro origen de la palabra bot, pues es la abreviatura de robot, y en internet pues es el programa que está diseñado para imitar el comportamiento humano o realizar algunas tareas automáticas. A ver, por ejemplo, este término se utiliza mucho en las redes sociales cuando alguien sube un video y luego dice,